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2: Cada 13 de septiembre, como hoy, en México se conmemora el Día de los Niños Héroes, cadetes del Ejército Mexicano que enfrentaron con valentía a fuerzas invasoras en 1847, muriendo en combate. En ese entonces, el hoy Museo del Castillo de Chapultepec era sede del Colegio Militar cuando las fuerzas de Estados Unidos invadieron México, y a pesar de recibir la orden de retirada, 6 cadetes decidieron quedarse a pelear y defender el recinto y a su bandera. Hoy son un símbolo de valor, y su historia se usa para recordar el honor y la lealtad hacia México, pero sobre todo que estos jóvenes dieron la vida en defensa de su nación soberana, en un ejemplo que estamos obligados a defender.
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0: Ya son exactamente las 6:02 p.m. y bueno, seguimos disfrutando de la música para que bailen, para que se relajen, para que canten, para que coreen. Y por acá quiero saludar a mi buen amigo José. José, estabas desde muy tempranito conmigo. No te he reportado a la base. ¿Qué onda contigo?
1: Hola, Peque, buenas tardes. Aquí buenas escuchándote, tardes. Reportándome en domingo.
0: Dominguito, qué
1: saluditos.
0: Rico. Saludos, corazón, muchas gracias por estar en sintonía. Oye, ya mañana estamos a 14 de septiembre, luego el 15, 16 no hay actividades escolares, no hay trabajo. ¡Ay, qué rico! Yo sí trabajo temprano. Oigan, pero por allá mis amigos de Querétaro están súper fascinados con la frase que se volvió viral. Una frase, porque yo digo muchas y no me he vuelto viral. Y mira, y sigo pobre, la de... ¿Quién me agarró mi cabello? Así es la frase. Es que la verdad, esa frase se ha vuelto a virar en todos lados. Y me estoy diciendo, alo, no me sale, de verdad que no me sale. No me sale la de, ¿quién me agarró mi cabello? ¿Quién me jaló mi cabello? ¿Qué? Y hasta vi la entrevista que le hicieron, ¿quién me jaló mi cabello? ¿Quién me jaló mi pelo? ¿Quién me jaló mi cabello? Esa frase, ya entrevistaron a la chica que dijo la frase. Dice que... pues así estaba en una manifestación, estaba ahí parada y alguien vino y le jaló el cabello y su reacción fue de ¿quién me jaló mi cabello? Y ya se volvió tan viral que dice, nunca me imaginé que una frase que me salió de la nada porque en verdad vinieron y me jalaron mi cabello se volviera tan famosa. ¿Quién me jaló mi cabello? ¿Quién me jaló? Pero bueno, ya no me sale. No tengo esa carisma y esa... y esa chispa como la chica que le salió espontáneo. Y fíjense, es una cosa espontánea. Se volvió viral, que ya llegó hasta Querétaro. Ahí ya vieron el video. ¿Qué pasa, mi queridísimo José? ¿En qué te puedo ayudar?
1: Andaba de viaje, Mashkanú. Andaba de viaje.
0: No andaba muerto, andaba de parranda. Ya salió el tequila, pues ¿cómo de que no? Pues si el tequila es lo que sale después de bailar payaso de rodeo, de bailar, por supuesto, la chona. Claro que tiene que ver el tequila. El tequila no puede faltar en las mesas, pero eso sí, con moderación. Hay que pues tener muchísima precaución. Ya escucharon que ahorita hubo un accidente en un retén que me está diciendo en un alcoholímetro. Quique nos pasó el reporte, entonces nada más, si toman, pues no manejen, quédense ahí donde van a...

0: estar festejando y es válido, May. May, tequila de calidad, ¿eh? No cualquier cosa. Yo siempre les he dicho, les bajo el sombrero a los que toman tequila, de verdad, porque yo, el tequila y yo no somos amigos, no nos llevamos. Ay, sí, la obligada, dice mi cuñada, por tu culpa me van a obligar a tomar tequila. Ay, la obligada, te haces de la boca chiquita, mira, exprimes el limón, chupas limón. Chupa limón, nene, chupa limón. Chupa limón con sal. Y te entra toditito hasta el fondo. Pero miren, les voy a decir una cosa, a mí no me gusta el tequila. La verdad, mis respetos para los que toman tequila, pero ese tequila que van a tomar, no puedo decir marcas. Es de calidad que ni se siente, es así como agua. Nada más quiero ver cuando te pares. Pues los famosísimos shot. Majo, sé, yo quiero, esa sí se lleva conmigo, yo quiero una bien fría. Dice, una bien fría después de días de ajetreo, está tomando una bien fría, una rubia. Una agüita que taranta, agüita de cebada. José, te lo mereces, nene. Tú échatelo. Yo ya me tomé mi café. ¡Cuánta soledad la mía! Nada más no le vayan a dar tequila a Dan, ¿eh? Porque está chiquitito, tan nene. Es el nene de la familia. Pues ya bailamos con la Chona. Ya bailamos con Payaso de Rodeo. ¿Y qué les parece si seguimos disfrutando de la música? Porque ahora nos vamos a disfrutar de esto que suena... más o menos así.
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0: Suavemente, Elvis Crespo, cuando son las 6 de la tarde con 7 minutos.

las 6:11. Y bueno, vamos a escuchar a continuación a Manny. Y pues Manny llega con nosotros aquí a Radio Mexicana para promocionar su más reciente, pues, material discográfico, Manny y su ritmo universal. Pero ¿quién es Manny? Manny es una agrupación musical acá de Mérida, Yucatán, con un concepto, pues, fresco. Fíjense que la agrupación surge en el norte de los Estados Unidos, logrando, pues, fusionar la calidez del sabor del sureste mexicano con la energía de la Unión Americana. Esta fusión que tiene Manny y su grupo Universal viene aquí a Radio Mexicana a presentarnos lo más reciente, y esto se titula Manny, suena así, El Curioso Panzón. Hay muchos, ¿verdad?

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0: Exactamente a las 6 de la tarde ya con 39 minutos. Muchas gracias por continuar en sintonía aquí disfrutando de los grandes éxitos de aquí de Radio Mexicana. Vámonos con saludos, tengo saludos que entregar y muchísimas gracias a toda la gente bonita que se está reportando conmigo, que me sigue acompañando, que está aguantando el maratón de la Peque desde las 10:30 de la mañana. A ver, Kiki, eso.
1: Tú tomas aguardiente de las baratas. Tomarte uno caro te va a hacer mal.
0: Sí, me va a dar chocna, la verdad. Aparte que no soy de licores, menos los caros. No, yo soy así, como buena mexicana, chela, chela, chela.
1: Querida, ponme una canción, La Abeja Reina de Chiquis. Ponla.
0: La Abeja Reina, tú quién sabe a quién le quieres picar, ¿verdad? La Abeja Reina. Tú tienes ganas de picar a alguien. Aparte es cumpleaños de tu mujer, tienes que consentirla, ¿eh? Tienes que consentirla, papacharla, cuidarla, ¿lo oíste? Porque es cumpleaños de tu doña, ¿eh? Si no, papacito, no tienes tu dulcecito, ¿eh? Espero ya le hayas comprado su pastel, su regalo, su ramo de flores, todos los regalitos, ¿eh? Su perfumito. Así que ya le sabes, ¿eh?
1: No es hoy su cumpleaños, es mañana 14 de septiembre.
0: Por eso. Por eso.
1: Hola, Abeja Reina. No. Hay dos versiones. Una que está vestida de amarillo con unos lentes negros. Esa está muy buena. Para todas las envidiosas. Si tienes envidiosas, que hoy ya dedícaselas también.
0: Ay, Dios bendito. Ma, tanquecito, ya era hora. Le dijiste a tu doñita, pónmela el arnén, ¿eh? Porque cuando yo termine, mira, me relajo, ma, qué rico. Se me antoja, ¿eh? Se me antoja. Se ve buena. Lo malo que cuando yo salga a las 7:30 ya no está, ya no hay a la venta. Ni comprarme una para quitarme de las ganas. Así que, tanquecito adorado, te mando un besito. A ver, ¿dónde escuché tu audio?
2: ¿De qué quieres tu pastel? No, yo no lo oí. No lo escuché porque estaba, fui por tu socia.
0: De Foch, quiero mi pastel. De chocolate. Amo el chocolate, mi queridísimo tanque.
2: Solo una nada más. Solo una, esa es desde hace 15 días, porque solo tomo una y guardo la otra.
0: Ay, pues qué rico, un relax para que duermas bien a gusto, chamaco. Vas a dormir como bebé.
1: Por eso tienes que buscar un querido que tenga agencia, que así bajo el agua lo saca y te lo hiela en tu refri. Sí, pero porque... como a ti te gusta hacer RCP, lo dudo, querida.
0: No, es que no me permiten. Que por salud no me dejan beber así. Antes, mi queridísimo amigo Quique me las traía de... Era mi Didi y así me iba a comprar, ¿verdad, Quique?
2: Lo bueno es que hoy mi esposa trabajó en una agencia, ¿eh? Iba yo a traer un cartón.
0: Ma, te atontaste, chamaco, te atontaste. Pero está bien, nene, porque mañana es lunes, hay que chambear, entonces no aplica. Mejor el cartón, pues el 15, ya para que el 16, pues descansas y no tengas que madrugar. Bueno, pues ya estamos festejando desde ahorita las fiestas de independencia, ya estamos con todo. Si tienen alguna fiesta, ahí les caemos.
1: Ay, el tío, no lo recuerdes. Ay, no, como me veían los de la agencia comprando.
0: Ay, sí, como si nunca fueras a la agencia a comprar cerveza.
1: Y te la llevaba para cierta persona. Ay, querida.
0: ¡Cállate!
1: Cosas que te ha ayudado.
0: ¡Cállate, hocico!
1: Por eso te dije, cuando yo me quedé con uno de los tuyos, es para amistad, querida.
0: Te lo regalo, papacito, te lo regalo. El anterior te lo regalo. Oiga, ya son las 6 de la tarde ya con 36 minutos y vámonos con esa canción que quiere Don Quiqueso para que luego nos diga que no la consiento, que no lo consiento. La Chiqui llega con Abeja Reina, 6 con 37.

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1: Sí, de regreso con ustedes cuando son las 6:52 PM. Muchísimas gracias por continuar disfrutando de la buena música aquí a través de Radio Mexicana toda la semana. Quiero mandarle saludos a Carlitos Ancona, dice por acá. Dice, Quiqueso, de escuchar el maratón de La Peque. Dice, Quiqueso, deja de escuchar el maratón de La Peque, porfa. Buenas noches, Peque, aquí seguimos hasta las 7:30 contigo. Saludos, ¿me puedes poner mi segunda vida? Carlitos, tienes una segunda vida. Claro que sí, Carlitos, me encanta que me pidan sus rolas. Hola, mi José, ¿ya relajadito después de la bien fría?
2: Oye, muñeca, está pendiente esas
1: empanadas. Oye, sí.
2: Íbamos a ir a desayunar,
1: sí,
2: pero...
1: Sí, me hicieron trabajo.
2: A ver, si no se convierte en pozole.
1: Oye, sería buenísimo, pero ¿qué te parece si mejor pegamos las empanadas con el platillo fiesta que vamos a tener para mi cumple? ¿Te late chocolate? Era porque, pues, aguantamos... aguantamos todo el turno, la jornada de Fabricio de todo el mes. May, tengo que presumirles, ¿eh? Todos los días llegué temprano, ¿eh? Lástima que nada más no me dan bono de puntualidad acá. Ofe de la Musicera Pega, aquí seguimos escuchándote desde Mulsay. Gracias por acompañarnos este domingo. Cuídate mucho, hermosa. Oye, no, gracias a ustedes porque se hace menos pesado el maratón de 9 horas. La verdad que sí. Aquí platicando con ustedes, echando chocha. Dice por acá, Mario de Canacín. Hola, Peque, muy buenas noches. ¿Ya viste la luna? Qué hermosa está. No, mi amor, no he podido salir de aquí, de cabina. No le he podido disfrutar. Ahorita que yo salga, voy por mi bendición y disfrutaremos juntas la luna. Luna, lunera, cascabelera. Bendíla, mi amorcito, por Dios, que me quiera. Muchas gracias a toda la banduki que se está reportando. Gracias a los que continúan conmigo. José, vámonos por otra bien fría, ¿no? Porque, pues, aquí llega... Carlitos Ancona, disfruta tu canción. Esta canción pega con cualquier parecido con la realidad. Es mera coincidencia.

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2: Cada 13 de septiembre, como hoy, en México se conmemora el Día de los Niños Héroes Cadetes del Ejército Mexicano que enfrentaron con valentía a fuerzas invasoras en 1847, muriendo en combate. 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

0: ya son las 7:03. Muchas gracias. Ya son las 7:03 de la noche. Y ahora sí, a relajarse rico y sabroso. Todos los que están terminando de trabajar, mis amigos de plataforma, ya están llegando a casita. Y espero hayan tenido un día, pues, muy provechoso, fructífero. ¿Qué pasó, mi queridísimo José?
1: Hoy solo tres, voy por la segunda ahorita, me falta una más y listo, a mimir, porque mañana hay que trabajar.
0: Así es, y yo les decía al mediodía, ¿cuál sería tu deseo, mi queridísimo José, para la semana? Deseo, ¿qué deseas para esta semana? Bienvenido al confesionario de la Peque. Ofe, mujer, si me puedes poner la de Nunca es suficiente de Los Ángeles Azules y Natalia... Nunca es suficiente para mí. ¿No quieres, Jofe, que te la canté? Ay, entienda, después de 9 horas aquí en cabina, pues ya hasta te dan ganas de cantar. Y si escuchan raro es que de verdad me estoy moviendo de la silla, porque nuestra silla es un poquito incómoda. Entonces ya me entumí. Paulita Vilés, la canción del tanque, dice. Por acá nos vamos con Quiqueso.
2: ¿Cómo lo ves, querida? Ahora resulta que te estoy maltratando. ¿Dónde está el maltrato? ¿Dónde? Que me diga Carlos Ancona, ¿dónde? Que se preocupe, Carlos Ancona, no está chocando con el autobús Baitem. Pero cómete con eso, Carlos Ancona. Yo y mi amiga la Ñurki sabemos cómo nos llevamos, ¿verdad, hija?
0: Es correcto.
2: Nos peleamos, jalamos pelos, nos hablamos de nuestros maridos y todo.
0: Pero nunca nos haremos daño.
2: Respeto entre amigos, ¿verdad, querida? ¿Verdad?
0: Sí, pero nunca nos haremos daño. Ya son las 7:05, mi queridísimo Alejandrito, mi Jorge Alejandro. Dice, mi estimada Ñurka, que te vaya bonito y que tengas una linda noche. Saludos y un fuerte abrazo a la distancia. Te mando otro abrazo a Pachurrahuesos.

0: Y sí, me voy a buscar la bendición, vamos a cenar y a relajarnos. Y mañana descansar, porque no tenemos trabajación mañana. Dice por acá, muy buenas noches, aún alcanzo para pedir una canción. Me gusta la de la tarde, me gustaría si pudieran poner la bikini. Me gustó lo de la tarde. ¿Qué te gustó de la tarde? ¿Qué hice, César? Platícamelo, hice muchas cosas. Ponme la bikini, dice por acá José de Canacín. ¿Qué nos dice José? Una rolita, otro ocupa mi lugar. Guay, otro ocupa tu lugar.
1: Mucha bendición, mucho trabajo y muchas ganancias.
0: Eso es lo importante, ¿verdad? Ganancias, ganancias. ¡Billuyo, billuyo! A ver, si ustedes tuvieran la oportunidad de que ahorita se sacan la lotería y se sacan 100 mil pesos, ¿qué harían con esos 100 mil pesos? No besos, ¿eh? Pesos. Así que bueno, mientras tanto, vámonos con esta canción porque nunca es suficiente. Nunca va a ser suficiente para nadie. Pero para uno mismo sí, ¿verdad? Ah, el son de la negra, bien patriótico, dice, fue lo que pedí en la tarde, lo disfruté. Qué bueno, corazón, me da muchísimo gusto que la hayas disfrutado. Si no se disfruta, no cuenta.
1: Me voy de viaje.
0: Oye, tú eres de los míos. Tengo deudas, pero prefiero gastar mi dinero en viajes que en pagar mis deudas, la verdad. Tú sí eres de los míos. Vámonos, mientras tanto, con Los Ángeles Azules. Porque nunca, pues nunca es suficiente ni con los 100 mil pesos.

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0: son las 7:20 de la noche. Señoras y señores, muchísimas gracias por haberme acompañado. Yo ya me voy despidiendo, mi gatito. Ahí lo cumplí, ma, qué rica se ve tu carne. Ya tengo hambrita. Muchas gracias por haberme acompañado en este Maratón de la Peque. Dice que tengas un lindo domingo. Estaré pendiente para escucharte la próxima semana. Cuídate mucho. Así es, tiene una cita conmigo el próximo sábado. A las 3 de la tarde. Se me chispoteó. Jesús Enrique, dime, Jesús Enrique.
1: Pues la verdad, querida, lo que llega a alcanzar, que dudo mucho con 100 mil pesos.
0: A ver.
1: Pero en fin, si yo me llego a sacar los 100 mil pesos, pues ya te doy para la pachanga de cumpleaños. Ya te doy para soborrar a la patrona, para comprar un boleto de avión y que se vaya a Tapachula. Ahí que se queda ahí con el hoyo de balance y mientras nosotros damos pachanga. Hoy es el dicho, mientras el gato se duerme, los ratones hacemos fiesta.
0: ¡Eso es todo!
1: Pues, querida, fue un placer acompañarte, bueno, en corto tiempo, pero hasta las 7:30 de la noche.
0: Así
1: vaya
0: es.
1: Con bien, no tome mucho.
0: No,
1: recuerde
0: no puedo
1: que
0: tomar.
1: El perímetro no los vayan a agarrar. Es un
0: ya
1: show,
0: cerraron las agencias, que voy a tomar.
1: Carísimo que usted tiene, que no es...
0: Si me secuestran por tu culpa, que lo hice.
1: Así que descansa, querida, y pues hay que planear la pachanga para octubre.
0: ¡Pachanga!
1: ¡Pachanga! ¡Pachanga! ¡El maratón dominguero!
0: El maratón dominguero, me gustó mucho eso, Kike, la verdad que sí. Estoy ahí diciendo el cauto carísimo. Tú, si me llegan a secuestrar por tu culpa, Kike, van a pensar que tengo muchísimo dinero y van a decir, hombre, estás pasado, Kike, de verdad estás pasado. Marito de Canacín, tóxica como siempre, dice, yo siempre voy a ser tóxica porque eso le gusta a los hombres, la toxicidad. Gracias a toda la banduki, mi queridísimo César, te mando un besito, gracias por haberme acompañado, Carlitos Ancona, ahí te va el beso de la peque de despedida, y nos vamos con José, que también le toca besito.
2: Que tengas una feliz noche, peque, y nos gracias. Escuchamos el próximo sábado.
0: Sabaduki, el próximo sábado.
2: Los cobratarios esperan.
0: Pues sí, ¿verdad? Que esperen.
2: Que tengas una feliz noche, peque, y nos escuchamos el próximo sábado.
0: Oigan, pues muchas gracias, de verdad. Gracias, tanquecito, igual. Tómate un vaso bien frío. ¿Ya saben cómo tomo la cerveza? Ahí les voy a decir. Yo tomo la cerveza, le pongo hielo, porque me gusta helada, no me gusta caliente. Entonces le tomo la cerveza con hielo y le pongo mucho limón y sal. Sí, ya nacido, sí, parece más limonada que chela. Sí, pero sí me gusta. Ay, llegó la voz sexy. Ya que me voy, llegas.
3: Que tengas muy bonita noche, peque. Ay, bueno. Es hora de descansar, corazón.
0: Sí, corazón, es hora de dormir. Ay, me emociona oír esa voz. Ya sé, van a decir, ay, peque, ¿por qué era la discriminación? No es cierto. Payán, te mando un besito de buenas noches. Y a la camita. Oigan, si me quieren escuchar, les espero en el desfile. Aquí en Palacio de Gobierno voy a estar. Y bueno, me va a tocar el paso de la Policía Municipal. Esa voz que escuchan ahí va a ser la mía. Pero solamente ni se emocionen, ¿eh? No todo el desfile, solamente cuando pase la Policía Municipal nos toca la intervención. Pero muchísimas gracias, en verdad, a todos por sus muestras de cariño, pero sobre todo por haberme acompañado. La verdad que se hace más ameno, se hace menos pesado el turno, las largas jornadas que son 9 horas. La verdad, muchísimas gracias. Y qué mejor manera que despedirnos que con Natalia Jiménez y Juan Gabriel. Eso se llama, y si quieres, muy buenas noches. Y recuerden, disfruten la vida. Y recomendaciones, por favor. Mañana es el Día del Locutor, se aceptan todo tipo de regalos aquí. Luego me avisan y yo vengo a buscarlos a Palancia. No me pasa nada, ¿eh? No es cierto. Pero mañana es Día del Locutor, mañana es Día del Trabajador de la Radio y la Televisión. Y también disfruten, así que yo me despida. Por favor, disfruten las fiestas, porque sí estamos dispuestos a disfrutar las fiestas, pero con moderación y sobre todo con mucha precaución. Cuídense mucho, si van a tomar, no manejen, no se expongan, de verdad. Si se van a quedar en casa del tío, de la tía, del vecino, de la vecina, y van a tomar sus tequilas, es válido, pero con precaución. De preferencia, no combinen el alcohol con el volante. Yo sé que suena muy trillado, pero en verdad se los comento y se los digo. Hay que cuidarnos muchísimo.
3: Muchos los llamados, solo yo el elegido, Peque.
0: Muchos los llamados y solo te he elegido. ¿Qué tal, mi queridísimo Payán? Te mando un besito de buenas noches. Gracias por haberme acompañado. Es un placer, de verdad, haber estado con ustedes todo el dominguito. Ya les extrañaba en domingo, la neta que sí. Está chévere descansar en domingo, pero ¿saben qué? Ya me acostumbré a estar aquí con ustedes, en serio. Prefiero descansar toda la semana y chutarme el domingo con ustedes, en serio. Me gusta más estar con ustedes domingo que estar toda la semana. Me gusta toda la semana, pero me gusta más todos los domingos. La pasamos mejor, más chévere. Bueno, vámonos con Juan Gabriel. Me despido con esta. Con esta y nos vamos. Una y nos vamos. La última y nos vamos. Y nos escuchamos hasta el próximo fin de semana. Un besito. Descansen. Buenas noches.

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2: Son las 7:56. Buenas noches, amigos de toda la semana. Carla Caballero los está acompañando hasta las 12 de la noche. Vamos a terminar juntos este domingo 13 de septiembre. Muy bien, acabamos de escuchar a Calavera Show con el regreso de la reina. Bronco sonó con Naila. También estuvo por aquí. ¿Quiénes estuvieron? Nelson Cancela con Lupita.
3: ¿Qué te estoy haciendo?
2: Escríbanme pues al 9992-421406. ¿Cómo les fue este domingo? ¿Qué hacen desde donde nos escuchan? Saludos a la gente hermosa que está trabajando, conductores de plataforma, conductores del Vaivén, de cualquier ruta, muchos saludos. También a los chicos que trabajan en las farmacias 24 horas, ahí en las gasolineras, en las tiendas 24 horas, policías, guardias de seguridad. Hola, Josecito de Caracín, muy buenas noches. Vámonos con lo más reciente de Pancho Barraza. ¿Qué les parece? Esto se llama Terco y suena aquí en Radio Mexicana toda la semana.

0: y la lealtad hacia México, pero sobre todo que estos jóvenes dieron la vida en defensa de su nación soberana, en un ejemplo que estamos obligados a defender.
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las 8:17, 8:17. Escuchamos a la banda Tierra Sagrada con Mentiras Baratas. La sonora de Margarita interpretó Niña Bonita y Manny, y su ritmo universal con el curioso Panzón. 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Excelente, sigue escribiéndonos. Aquí te estamos acompañando hasta la medianoche. Y bueno, llega el Conde. Hola, Carlitos Ancona, buenas noches. Aquí escuchando Radio Mexicana, saludos, estamos en el Vaivén. Trabajando muy bien, mucho éxito. Sin ninguna complicación en esta noche de domingo 13 de septiembre. Por cierto, felicidades a los cumpleañeros. Todavía hay chance de felicitarlos, ¿no ha terminado el día? Y llega el Conde con lo más reciente. Hoy lo pago caro.

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1: Las 8:25. Repórtense, pues, 99 92 42 14 06. Carla Caballero al aire, aquí en Radio Mexicana.

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Las 8:33, 8:33, ya estamos de regreso aquí en Radio Mexicana. Siguen escribiéndome al 9992-421406. Acabamos de escuchar a Los Ángeles Azules y Julieta Venegas con Acariñame y la banda Los Sebastianes a través del vaso. Dime, cantinero, tú sabes de penas. Buenas rolas, ¿o no? En Radio Mexicana. Demasiado. Si quieren una canción, hay chance, ¿eh? De aquí a que inicie la hora nacional. 9992-421406. Vamos a hacer trampita. Un poquito. Tarara. Y nos vamos. Bueno, ¿saben qué? Les quiero comentar algo muy importante. Hay un chico que se llama Walid Israel Barea Herrera. Él está enfrentando un padecimiento que se llama fibromialgia. La fibromialgia es una enfermedad crónica en la que te dan dolores horribles en todo el cuerpo. Y tiene dolores lumbares incapacitantes por problemas en los discos de la columna. No puede trabajar y necesita pagar sus estudios y medicinas, que pues son muy costosas. Hoy él requiere ayuda económica urgente para salir adelante. Lo podemos apoyar en su campaña de GoFundMe, buscándolo como Walid Barea, o contacta al WhatsApp 99 94 45 95 35. Tu donación puede darle alivio, tratamiento y esperanza. Así que, pues, también puedes compartir este mensaje. Y gracias por ayudar. Y nos vamos ahora con el grupo Zombadillo, con Bailamos de Jalaito. Y suena aquí en Radio Mexicana. Son las 8:36.

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4: Aquí seguimos, faltando 15 minutos para las 9 de la noche. Los Caracoles sonaron con Aunque No Sea Conmigo, el grupo Zumbadillo con Bailemos de Jalaito, Bailamos de Jalaito y El Coyote y su banda, Aunque Nos Duela. ¿Quién más está trabajando en este momento? Escríbanos 9992-421406. ¿Quién está cenando? ¿Quién se acaba de bañar? ¿Quién está haciendo tarea con los mini radio mexicanos? ¿Quién está lavando a esta hora uniformes también? ¿Quién está limpiando la mochila porque toda la semana se quedó ahí con un sándwich? Una manzana que ya está toda seca. 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Seguimos con la música. Llega ahora sí el grupo pesado con Ingrato Amor.
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0: en combate. En ese entonces, el hoy Museo del Castillo de Chapultepec era sede del Colegio Militar cuando las fuerzas de Estados Unidos invadieron México, y a pesar de recibir la orden de retirada, seis cadetes decidieron quedarse a pelear y defender el recinto y a su bandera. Hoy son un símbolo de valor, y su historia se usa para recordar el honor y la lealtad hacia México, pero sobre todo que estos jóvenes dieron la vida en defensa de su nación soberana, en un ejemplo que estamos obligados a defender.
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2: Las 9:03.

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1: Báilale, marito de Caracín. Laura León, suavecito, suavecito. Son las 9:06. 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
2: Seguimos con la música alegre, mis radio mexicanos. A terminar el domingo, felices. Los Rojos con La Culebra.

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1: Muy bien, ya nos tenemos que ir a la hora nacional. 2 minutos nos separan de las 10 de la noche. Si ya se van a dormir, si ya van a dejar de trabajar, que lleguen bien a su casa. Mis radio mexicanos, gracias por escribirnos, gracias por acompañarnos y por permitirme acompañarlos también a lo largo de sus actividades de esta noche de domingo 13 de septiembre. Y mi nombre es Carla Caballero. Mañana nos escuchamos en el vacilón de la noche, el programa de las trivias de Radio Mexicana. Toda la semana, de lunes a viernes, de 8 a 10. Y nos vamos. Quédense aquí en el 98.9.

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2: Cada 13 de septiembre, como hoy, en México se conmemora el Día de los Niños Héroes, cadetes del Ejército Mexicano que enfrentaron con valentía a fuerzas invasoras en 1847, muriendo en combate. En ese entonces, el hoy Museo del Castillo de Chapultepec era sede del Colegio Militar cuando las fuerzas de Estados Unidos invadieron México, y a pesar de recibir la orden de retirada, 6 cadetes decidieron quedarse a pelear y defender el recinto y a su bandera. Hoy son un símbolo de valor, y su historia se usa para recordar el honor y la lealtad hacia México, pero sobre todo que estos jóvenes dieron la vida en defensa de su nación soberana, en un ejemplo que estamos obligados a defender.
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0: Muy buenas noches, bienvenidas y bienvenidos a La Hora Nacional. El próximo 15 de septiembre conmemoramos un día que forma parte de nuestra memoria como nación, el inicio de la independencia de México.
1: Nuestro país se ha construido con ideas, acciones, así como el esfuerzo de mujeres y hombres que en distintos momentos han contribuido a transformar a México, lo que significa honrar nuestras raíces y seguir construyendo entre todas y todos el país que queremos.
0: Entre las mujeres que hicieron historia durante la lucha de independencia se encuentran Josefa Ortiz Téllez Girón, Leona Vicario, Manuela Medina y Gertrudis Bocanegra. Ellas demostraron que la libertad también lleva nombre de mujer.
1: Además, conoceremos el desenlace de México Canta 2, el concurso que de alguna manera está cambiando la narrativa de la música y promueve el arte, el talento y la paz.
0: Hablando de música, tendremos un recorrido por una de las grandes expresiones de nuestra identidad, el mariachi, este género reconocido en el mundo.
1: Aprovechamos también para recordarles que los leemos en nuestras redes sociales. Si tienen alguna duda, sugerencia o requieren de información sobre alguno de nuestros temas, nos encuentran como La Hora Nacional Oficial en YouTube.

0: nuestras raíces mexicanas.
1: Los ganadores tendrán una participación especial este 15 de septiembre cuando se presenten nada más y nada menos que en el Zócalo de la Ciudad de México durante la ceremonia del Grito de Independencia.
2: Hoy concluyó México Canta 2, el concurso binacional que reunió a jóvenes de México y Estados Unidos para impulsar nuevas voces y nuevas narrativas dentro de la música regional mexicana. La convocatoria estuvo dirigida a jóvenes de entre 18 y 29 años y buscó que la música hablara de amor, desamor, identidad, diversidad, superación y orgullo por nuestras raíces mexicanas. México Canta 2 forma parte de la Estrategia Integral de Atención a las Causas y plantea a la cultura y a la música como herramientas para abrir oportunidades a las juventudes, fortalecer su talento y cambiar las narrativas tradicionales de la música. En esta segunda edición se registraron 16,289 jóvenes de México y Estados Unidos. De ellos fueron seleccionados 14 semifinalistas, 7 representantes de cada país. Después de las semifinales, 2 participantes más avanzaron a la siguiente etapa mediante la votación del público. Y hoy, en la gran final, el público eligió quiénes serían los ganadores de esta segunda edición. Más allá del concurso, se abrirá camino a una nueva generación de artistas. Muy pronto, en la hora nacional, los ganadores de México Canta 2.

0: Existen acciones que buscan atender de manera integral las necesidades de las personas y generar condiciones que favorezcan su bienestar y desarrollo. Porque transformar la realidad del país implica ir al origen de las problemáticas, fortalecer a las comunidades y abrir oportunidades para todas y todos.
1: En nuestra siguiente cápsula conoceremos algunos avances de la estrategia Atención a las Causas en distintas comunidades del país.
2: Es una institución estratégica del Estado mexicano, responsable de la gobernabilidad, la conducción de la política interior y la relación con los distintos órdenes de gobierno. 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
3: Conspiradoras, espías, combatientes, cuidadoras. Todas ellas valientes mujeres que desde distintas trincheras y de distintas formas lucharon por la independencia de México. Conspiradoras. Mujeres que arriesgaron su posición social y participaron en conspiraciones contra el régimen español, que tejieron redes de apoyo a los insurgentes.

0: urgentes. Reunieron dinero, uniformes y armas. Mujeres que expresaron sus opiniones políticas propias en tertulias y en las calles, que difundieron escritos clandestinos e intentaron convencer a los soldados realistas de desertar. Cuidadoras. Mujeres que se fueron con sus familias completas a engrosar los ejércitos insurgentes, donde se encargaron de alimentar y cuidar a los enfermos y heridos. Algunas vieron morir a sus esposos e hijos mayores en los combates y a sus hijos e hijas pequeños por enfermedades o agotamiento. Espías. Mujeres que espiaban los movimientos realistas y pasaban la información a los líderes insurgentes. Entregaban cartas o armamento de un lugar a otro. Obstruían caminos. Y servían de guías de las partidas rebeldes. Combatientes. Mujeres que en situaciones desesperadas se convirtieron en combatientes encargadas de defender posiciones, de enfriar los cañones o liberar a sus familiares. Aunque fueron pocas, algunas incluso llegaron a comandar destacamentos insurgentes. Los virreyes y los comandantes castigaron la rebelión política de las mujeres, pero también la transgresión moral, por realizar actividades que no se consideraban propias de su sexo. Las mujeres sufrieron detenciones arbitrarias, la reclusión en casas de recogida, que funcionaban como cárceles, el rapto para ser utilizadas como moneda de cambio, la tortura para delatar a sus cómplices y la ejecución a través del fusilamiento, la decapitación y la exposición de los cuerpos a modo de escarmiento. Fueron tantas las mujeres que apoyaron la lucha que en 1817 un comandante realista escribió al virrey que por sus rumbos no había una mujer que no fuera una verdadera insurgenta. Sin la valentía y el sacrificio de todas esas mujeres, el anhelo de un México independiente no se habría hecho realidad en 1821.
1: Cuando hablamos de la independencia, solemos recordar nombres como Miguel Hidalgo, José María Morelos o Vicente Guerrero. Pero aquella lucha tuvo protagonistas mujeres que arriesgaron su libertad, su patrimonio e incluso su vida. La historia de México también se escribió con voz de mujer.
2: Fueron conspiradoras, espías, combatientes, mensajeras y cuidadoras. Mujeres que participaron activamente en el movimiento insurgente y que durante mucho tiempo no ocuparon el lugar que merecían en nuestra memoria histórica. Hoy recuperaremos sus historias y comenzamos con una figura fundamental. Ella es Josefa Ortiz Téllez Girón, conocida como La Corregidora.
0: María Josefa Crescencia Ortiz Téllez Girón fue una mujer de convicciones propias que luchó por forjar una nación justa, libre e igualitaria. Nació el 19 de abril de 1773 en una familia criolla y quedó huérfana muy joven. Estudió en el Colegio de las Vizcaínas, una de las pocas instituciones enfocadas en la instrucción de mujeres. En 1793 contrajo matrimonio con el abogado Miguel Domínguez, con quien tuvo 14 hijos. En 1802, Miguel Domínguez fue nombrado corregidor de Querétaro. Allí, Josefa se ganó la simpatía de la comunidad criolla, de los indios y de los mestizos mediante obras de caridad y protección a favor de los pobres y los desvalidos, de las viudas y de los huérfanos. La invasión napoleónica a España en 1808 provocó una crisis política que alcanzó al continente americano. En Nueva España comenzaron a formarse grupos de criollos que querían la autonomía, rechazaban el mal gobierno y exigían el respeto a la soberanía del pueblo. En Querétaro, Josefa Ortiz organizó en su casa veladas literarias, cuyo verdadero objetivo era construir un plan de insurrección. A ellas concurrieron personajes como el párroco Miguel Hidalgo, los capitanes de milicias Ignacio Allende y Juan Aldama, los hermanos Epigmenio y Emeterio González. Josefa no solo ofreció el espacio para realizar las reuniones, también participó activamente informando cualquier noticia, y haciendo llegar de manera segura comunicados y correos entre los conjurados. Descubierta la conspiración, Josefa lo informó a Allende, quien se encontraba en San Miguel el Grande. Ella fue aprehendida el 15 de septiembre, al mismo tiempo que estaba por iniciar en el pueblo de Dolores, Guanajuato, la lucha encabezada por Miguel Hidalgo. Josefa pronto fue liberada y continuó en contacto con los insurrectos, brindando apoyo a la causa. Sin embargo, las autoridades sabían de su simpatía con la insurgencia, por lo que, acusada de sediciosa, fue aprehendida nuevamente en 1813, con su última hija en brazos y trasladada al convento de Santa Teresa, en la Ciudad de México. Durante su reclusión, escribió al virrey:
3: ignoro cuáles sean mis delitos que han merecido semejante castigo. Yo estoy bien segura de que serán los que hayan forjado mis enemigos, enemigos de la paz.
0: Estuvo recluida hasta junio de 1817. Tras la consumación de la independencia y el ascenso de Agustín de Iturbide como emperador de México, Josefa rechazó formar parte de la corte imperial, por considerar que contradecía sus principios. Una vez instaurada la república, doña Josefa mantuvo cercanía con los principales actores políticos y rechazó recibir alguna recompensa por su papel en la lucha por la independencia. Josefa Ortiz, forjadora de una conciencia libertaria contra la opresión, a favor de la formación de un gobierno representativo y justo, murió el 2 de marzo de 1829.
1: Leona Vicario fue una mujer que convirtió sus recursos, sus contactos y su convicción en herramientas para apoyar la causa insurgente. Demostró que la libertad también se defiende con inteligencia, decisión y valentía.
2: Colaboró como informante para transmitir mensajes y apoyar a quienes lucharon por la independencia. Vamos a conocer más de su historia.
0: María de la Soledad Leona Camila Vicario Fernández de San Salvador, conocida como Leona Vicario, nació el 10 de abril de 1789. Fue hija de uno de los matrimonios más ricos de la Nueva España, lo que le permitió tener acceso a una educación amplia, que más tarde puso al servicio de la lucha de independencia, usando los nombres de los personajes de libros que leyó para crear un código secreto y mandar mensajes cifrados. A los 18 años quedó huérfana y bajo la tutela de su tío Agustín Pomposo, un reconocido abogado de la época. A pesar del cariño familiar que había entre ellos, tuvieron posturas políticas antagónicas. Leona apoyó el proyecto autonomista criollo y la insurgencia independentista, mientras que Agustín fue un fiel defensor de la monarquía española. Leona se incorporó a la agrupación secreta Los Guadalupes, que se formó cuando en 1808 el incipiente movimiento de criollos que buscaba la autonomía de la Nueva España fue duramente reprimido. Aprovechando su posición de clase, colaboró como espía y correo para que las ideas de libertad y autonomía circularan entre las clases criollas. Tras el llamado de Miguel Hidalgo en 1810, Leona Vicario aportó recursos propios tanto para la lucha armada como para la edición de periódicos que defendían la libertad y la participación de las mujeres. También apoyó económicamente a las familias de los insurgentes apresados. En 1813, Leona fue detenida y recluida en el convento de Belén en la Ciudad de México. Durante sus juicios, no delató a ninguno de sus compañeros, a pesar de las presiones y la incautación de sus bienes. Su lealtad al movimiento y valor en esos interrogatorios protegieron a decenas de personas. Tras un audaz escape, Leona llegó a Oaxaca, en donde se incorporó a la insurgencia de Morelos y se casó con Andrés Quintana Roo. Pero el movimiento de Morelos se fue resquebrajando y Leona tuvo que huir con Quintana Roo durante años. En enero de 1817, Leona tuvo que dar a luz a su primogénita Genoveva en una cueva de Achipixtla. Aprovechando su vulnerabilidad por los cuidados maternos, Leona y Andrés fueron traicionados y apresados. Estuvieron detenidos hasta 1821, que se consumó la independencia. En 1831, Lucas Alamán, el futuro líder del Partido Conservador, quiso denostar la participación de Leona Vicario en la independencia, calificándola de heroísmo romancesco y afirmando que ella se había incorporado a la insurgencia solo para seguir a su esposo Andrés Quintana Roo. Leona Vicario escribió una aguda y contundente respuesta en defensa de la autonomía política de las mujeres.
3: Confiese usted, señora Lamán, que no solo el amor es el móvil de las acciones de las mujeres, que ellas son capaces de todos los entusiasmos y que los deseos de la gloria y la libertad de la patria no les son unos sentimientos extraños. En todas las naciones del mundo ha sido apreciado el patriotismo de las mujeres. ¿Qué tiene de extraño ni ridículo el que una mujer ame a su patria y le preste los servicios que pueda, para que a estos se les dé por burla el título de heroísmo romancesco?
1: Este 15 de septiembre los mexicanos nos reunimos alrededor de nuestra historia. Han pasado 216 años desde que inició la lucha de independencia y desde entonces nuestro país ha atravesado por profundos cambios y transformaciones.
2: Conmemorar esta fecha no significa solamente recordar el pasado, también implica mirar nuestra reconstrucción histórica y valorar nuestra libertad.
1: Al hablar de independencia vienen a la memoria nombres como Miguel Hidalgo, José María Morelos, Josefa Ortiz y Leona Vicario. Sin embargo, aquel movimiento fue mucho más amplio.
2: Miles de mujeres y hombres participaron de distintas maneras en un proceso que transformó para siempre la historia de lo que entonces era la Nueva España.
1: Todo comenzó en la madrugada del 16 de septiembre de 1810, cuando Miguel Hidalgo llamó a levantarse contra el dominio español. Pero con el paso del tiempo, la noche del 15 se convirtió en una de las grandes tradiciones cívicas de nuestro país.
2: Lejos de resolverse rápidamente, el conflicto se prolongó durante 11 años con distintas etapas, enfrentamientos y protagonistas.

0: Hidalgo fue capturado y fusilado en 1811 y posteriormente José María Morelos y Pavón asumió un papel central en el movimiento.
1: En 1813 convocó al Congreso de Chilpancingo, donde presentó Sentimientos de la Nación, un documento fundamental para pensar el proyecto de una nación independiente.
0: Los años siguientes estuvieron marcados por nuevos enfrentamientos y por la resistencia de distintos grupos insurgentes. Finalmente, en 1821, 11 años después del levantamiento inicial, se concretó la consumación de la independencia. El 27 de septiembre de ese año, el ejército trigarante entró a la Ciudad de México y llegó a su fin el dominio español.
1: Pero conseguir la independencia solo fue el inicio. Había que organizar un nuevo gobierno, crear instituciones, establecer leyes, enfrentar una situación económica muy complicada y, sobre todo, comenzar a definir qué significaba ser una nación independiente.
0: Por eso, cuando este 15 de septiembre escuchemos un Viva México, estamos recordando un proceso que permitió construir un país independiente, pero también una historia que nos recuerda que la libertad requiere del cuidado, participación y responsabilidad de cada generación.
1: Si hablamos de identidad mexicana, hay una palabra que inmediatamente nos lleva a la música: mariachi. Sus instrumentos, sus voces y sus interpretaciones forman parte del paisaje sonoro de México.
0: En la siguiente cápsula vamos a conocer los elementos musicales que caracterizan este género y parte de la historia de una expresión cultural que se convirtió en uno de los grandes símbolos de México.
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3: Nada más melódico y alegre que la música del mariachi. Sus orígenes se remontan al pueblo de Cocula en el estado de Jalisco. Algunas fuentes dicen que su nombre se debe a la palabra mariachi, que significa boda en francés. Otra teoría es que proviene del nombre de María, por los festejos patronales de la Virgen. En la época del Porfiriato, esta música se consideraba popular. Fue hasta la Revolución Mexicana que la música mariachi se extendió por todo el territorio nacional. En 1930 fue el mariachi de Cirilo Marmolejo el que introdujo el traje de charro y el sonido de la trompeta.
4: La música del mariachi es producto del mestizaje de ritmos de varias culturas. Es una fusión de sonidos huicháricas, purépechas, guaguas y afromestizos. La fusión sonora de guitarras, violines, caracolas, teponastles, flautas de carrizo y otros instrumentos indígenas es la chispa que ocasionó el nacimiento de un nuevo género, el mariachi.
3: El apogeo llegó durante la campaña presidencial de Lázaro Cárdenas, quien llevó de gira por todo el país al mariachi Vargas de Tecatitlán. En los siguientes años, la época de oro del cine mexicano popularizó este género. Actualmente su alcance es mundial. De hecho, en 2011 la UNESCO lo declaró como Patrimonio Cultural Inmaterial de la Humanidad. El mariachi integra en su repertorio canciones rancheras, corridos, huapangos y sones jarochos, es decir, música tradicional y regional mexicana. Su origen mexicano nos hace sentirnos orgullosos.

0: llegaron las fiestas patrias y también las ganas de celebrar a México. Aquí van algunas opciones para disfrutar el grito de independencia.
1: En la Ciudad de México, el Zócalo será nuevamente uno de los puntos principales de la celebración del 15 de septiembre. Contará con los finalistas del concurso México Canta 2.
0: También hay opciones culturales. En el Museo de Historia Natural y Cultura Ambiental puedes participar en el taller Ornitología Sagrada, dedicado a conocer el significado de las aves en las culturas del México antiguo. La entrada es libre.
1: También puedes darte una vuelta por el Palacio de Bellas Artes, donde se presenta el Ballet Folclórico de México de Amalia Hernández, una muy buena opción para celebrar nuestras tradiciones a través de la música y la danza.
0: Y cerramos con una invitación para quienes disfrutan de la fotografía.
1: Para conocer más sobre esta propuesta y saber dónde visitarla, vamos a platicar con sus organizadores.
0: Hoy vamos a hablar sobre Fotoseptiembre y particularmente sobre algunas de las actividades que hay dentro de su temática, que es naturalezas no humanas. Bienvenidos a la Hora Nacional. Si nos pueden ayudar, por favor, diciendo sus nombres y a qué se dedican en todo este evento fotográfico.
2: Yo soy Petrushka, formo parte del Festival Tragaluz, soy la directora de imagen, de diseño, es toda la cara del festival.
3: Y yo soy Jesús Cornejo, soy director general del Festival Tragaluz. Juntos estamos ahora presentando y estamos aquí porque a través del Festival Tragaluz recibimos una invitación del Centro de la Imagen, que organiza cada dos años el Festival Fotoseptiembre, un gran festival que sucede alrededor de todo el país. Tiene como invitado siempre un país y un estado invitado. En esta ocasión nosotros, como festival, fuimos el estado invitado de Michoacán. Con esta gran colaboración que estamos justo inaugurando el día de hoy, estamos muy felices. Venimos de ahí, pues se presentó una exposición colectiva de fotografía contemporánea michoacana. Básicamente es una muestra de 17 proyectos fotográficos de artistas, tanto de la fotografía, del video, del cine, de la instalación, incluso también inteligencia artificial, en donde se tratan temáticas que van más allá, básicamente sobre las naturalezas no humanas, sobre el tema de la ficción, sobre los territorios, sobre las experiencias propias, y sobre todo lo más importante es mostrar nosotros como festival michoacano y como artistas michoacanos, un panorama en el cual Michoacán cuenta otro tipo de historias. Cuenta historias creativas, cuenta proyectos que están al alcance desde local, estatal, nacional e internacional.
2: Esta es la cuarta emisión del festival y hemos llevado justo el origen, un poco el tema del agua y ahora dijimos era el fuego, ¿no? Lo que representa el tema del ritual en Michoacán también, uh-huh. ¿No? O sea, toda la comunidad purépecha, o sea, todo termina en el año del fuego, o sea, hay una representación muy contundente hacia el fuego y también a manera cromática. O sea, si te fijas, el Día de Muertos, el cempasúchil, uh-huh. La monarca, o sea, todo lo que tiene que ver mucho con la identidad michoacana viene de este color muy cálido y este color muy en referencia al fuego.
0: ¿Hasta cuándo, y recuérdenos, en dónde podemos ver estas fotografías?
2: El festival se va a llevar a cabo en Michoacán, uh-huh. Pero ahorita justamente esta exposición, la de los futuros abiertos, que está en el centro de la imagen dentro del marco de Fotoseptiembre, uh-huh. Se inauguró el 10 de septiembre y va a estar hasta febrero.
3: En la Plaza de la Ciudadela, en el mero centro de la Ciudad de México.
0: Buenísimo.
4: ¿Redes sociales?
3: Es @ Festival Tragaluz, nos encuentran en Instagram, en Facebook también encuentran como Festival Tragaluz y en la página como festivaltragaluz.com. Los invitamos a que nos visiten porque tenemos una actividad muy llena desde septiembre hasta noviembre, básicamente el 31 de octubre, con 25 actividades desde talleres, exposiciones, recorridos fotográficos, viajes, revisiones de portafolios, diálogos. Básicamente que es como, ahora que comentas esto, Cha, yo siempre pienso como michoacano que si cualquier persona quiere practicar cualquier tipo de género fotográfico en México, tienen que ir a Michoacán. Ahí van a encontrar todo lo que necesiten.
1: Perfecto, Chucho. Pues muchísimas gracias.
3: Gracias.
1: Petrushka, muchísimas gracias. Les agradecemos mucho su visita. Pues habrá que ir, ¿no? A ver al hermosísimo estado de Michoacán fotografiado.
3: Exactamente. Y mientras tanto, en el Centro de la Imagen pueden visitar un pedacito de Michoacán.
1: Exactamente. Muchísimas gracias. Uh-huh. Y así llegamos al final de nuestra chilanguía por esta semana, pero el próximo domingo les tendremos más información cultural.

0: Aunque no existe un texto oficial del discurso que Miguel Hidalgo pronunció el 16 de septiembre, se sabe que fue un llamado a la emancipación, a la libertad de los mexicanos y a la soberanía de nuestro pueblo como un derecho que todos tenemos.
1: Que estas palabras nos recuerden que la libertad no es solo una página de nuestra historia, sino una herencia que se construye y se defiende todos los días. Hacemos una pausa aquí en La Hora Nacional y volvemos en unos minutos.
0: Antes de irnos, enviamos saludos para Cecilio Godínez, allá en Dolores Hidalgo, Guanajuato, precisamente la cuna de la independencia. También para Verónica Muñoz Centeno y Gerardo Domínguez.
1: Un saludo muy especial para José Manuel Esquivel Alcalá en Zacatecas. Y también mandamos abrazos a Alicia BFG, Carolina Corona Villarreal, Areli Nájera, Rafael Vázquez Castro y Sergio Puga.
0: Gracias por acompañarnos cada semana. Recuerden que nos encuentran como La Hora Nacional Oficial en YouTube, Facebook, Instagram, TikTok, X, Spotify y el número 5534-834239. Pueden enviarnos un correo electrónico a lahoranacional@segov.gob.mx.
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0: Continuamos en La Hora Nacional. Y en esta segunda parte hablaremos de la prevención, los servicios de salud y la responsabilidad que tenemos durante estas fechas.
1: En el tema de protección civil les diremos cómo actuar antes, durante y después de un sismo o un huracán.
0: Tendremos información para cuidar nuestra salud a propósito del Día Internacional de la Migraña, una enfermedad neurológica incapacitante que afecta la vida familiar, laboral y cotidiana de quienes la padecen.
1: En nuestros flashazos del bienestar les daremos algunas recomendaciones para ahorrar energía eléctrica en su hogar o trabajo.
0: En estas fiestas patrias, todas y todos tenemos la responsabilidad de cuidar a nuestros animalitos de compañía de la pirotecnia.
1: Y por supuesto, conoceremos parte de la riqueza cultural y gastronómica que nos acompaña, desde los sabores de nuestra cocina hasta la charrería y las actividades que se realizarán en distintos puntos del país. No se vayan porque les diremos dónde pueden celebrar nuestras fiestas patrias.
0: Ante un sismo, la prevención puede hacer la diferencia. En México hemos fortalecido la cultura de protección civil con mejores sistemas de alerta, protocolos de actuación y una mejor participación de la sociedad.
1: Recordemos que estar informados, identificar riesgos y saber cómo actuar antes, durante y después de una emergencia nos ayuda a protegernos y a cuidar a los demás.
0: México es un país sísmico y por lo mismo los temblores son parte de nuestra realidad. Pero en los últimos días hemos visto noticias sobre movimientos fuertes en varias partes del mundo y mucha gente se está preguntando si acaso estamos viviendo una actividad sísmica fuera de lo normal.
1: Y para entender qué está pasando y sobre todo qué podemos hacer para reducir riesgos en casa, en la escuela o en la oficina, está con nosotros el doctor Carlos Valdés González, investigador y jefe del Departamento de Sismología del Instituto de Geofísica de la UNAM. Doctor, bienvenido a La Hora Nacional.
3: Muchas gracias, es un placer y un gusto estar con ustedes.
1: Qué bueno que viene porque sí, tenemos esta pregunta, muchas personas que tembló acá, que tembló allá, con esta leyenda que hay ahora de que septiembre es el mes peligroso.
3: Sí, es muy entendible y la lógica apunta en esa dirección. Vemos los sismos de Venezuela, Colombia, Perú, hace unos pocos días también en Costa Rica y nos preguntamos, ¿seguimos nosotros? La respuesta es no. Creo que lo que vale la pena es que lo veamos como un recordatorio. Si seguimos mejorando la preparación, evitaremos situaciones como las que ya vivimos, que fueron realmente sorprendentes. Las imágenes lo dejan a uno pensando mucho.
0: Porque en realidad todavía no es posible predecir la ocurrencia de un sismo. Lo único que nos queda por hacer es la preparación.
3: Exacto. Y yo diría que no hay la capacidad porque no sepamos cómo hacerlo. Tecnológicamente no es posible. Necesitaríamos colocar sensores a una profundidad de 40, 50 o 60 kilómetros debajo de la Tierra. Entonces, mientras no encontremos una forma de colocar sensores que en ese lugar nos midan directamente la deformación, lo mejor es la parte de la prevención, construir adecuadamente y socialmente estar también prevenidos y preparados.
1: Y ahora que hablaba de construir de manera adecuada, ¿qué sugiere usted para los constructores y para las personas que habitan estos lugares?
3: La ciudad ha crecido de manera importante y una de las cosas que debemos de ver, y es algo no tan difícil de hacer, es primero enterarnos de cuándo fue construida el lugar en donde vivimos, ya sea un edificio o una vivienda. ¿Por qué esto es importante? Porque han surgido reglamentos de construcción en diferentes años. El más importante o el relevante fue después del del sismo del 85, surge en 1986. Este reglamento se ha modificado en varias ocasiones más, pero es un reglamento muy estricto. Entonces, si mi casa o edificio fue construido unos años antes, no está obligado a seguir las instrucciones o la norma constructiva que establece ese reglamento. Ahí nos queda a nosotros más bien esa responsabilidad, el ver si nuestra construcción es antes del 86, el tratar de ver qué es lo que podríamos hacer para mejorar esa estructura para que sea más resistente. Una de las sugerencias es revisar con cuidado nuestra vivienda, ver los muros, ver si hay agrietamientos, que aunque sean pequeños, si yo veo una grieta en esta dirección, marcarle un lado y otro lado con un paréntesis y poner la fecha en la que lo estoy haciendo y estimar más o menos el grosor de esa grieta. Lo que me está indicando es que ese puede ser un punto de debilidad. Si yo veo un muro con muchas grietas más o menos en la misma dirección, lo anoto, y eso también lo anoto en una libreta, y reviso cada 6 meses o después de que hay un sismo. Después de que hay un sismo, si esa grieta se extendió, me está sugiriendo que el sismo tiene una influencia en esa parte de la vivienda. Y esto nos ayuda para que podamos nosotros hablar con un amigo que sea ingeniero o que sea arquitecto y decirles: en tal lugar de la casa yo encontré esto. Entonces le estamos dando un diagnóstico. Y esto nos ayudaría a familiarizarnos con esos sitios seguros y con el estado, le llamamos estado de salud, que guarda la estructura. Es algo que podemos hacer ahora que viene un simulacro, una cosa muy importante. Pues el simulacro, ¿por qué no revisamos la casa y lo anotamos, no?
0: ¿Tendrá de casualidad redes sociales para que la gente, si tiene por ahí alguna duda?
3: Sí, la red es arroba Carlos con mayúscula la primera, seguido Valdés con mayúscula la V y terminando con uno. Carlos Valdés.
0: Carlos Valdés uno en X.
3: En X.
0: Perfecto, doctor. Pues muchísimas gracias por habernos acompañado a la Hora Nacional.
3: Gracias.
1: Le agradecemos mucho a todos ustedes por seguir con nosotros. Por favor, quédense aquí.
0: Así como debemos saber qué hacer frente a un sismo, también debemos estar preparados ante fenómenos meteorológicos como los huracanes. La prevención empieza mucho antes de que llegue una emergencia.
1: A continuación, algunas recomendaciones para mantenerse informados, identificar las indicaciones de las autoridades y actuar oportunamente antes, durante y después del paso de un huracán.
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0: Este 12 de septiembre se conmemoró el Día Internacional contra la Migraña, un padecimiento que afecta a más de 1,000,000,000 de personas en todo el mundo.
1: La migraña es considerada una de las principales causas de discapacidad a nivel mundial. Por eso hoy queremos platicar sobre qué es, cómo podemos identificarla, cuándo debemos ir con un especialista y qué alternativas existen para atenderla.
0: Para atender a personas con migraña, el gobierno federal tiene la página del Instituto Nacional de Neurología y Neurocirugía y el teléfono 55 56 06 3822. Y para platicar más del tema, hoy nos acompaña el doctor Rogelio Domínguez Moreno, médico adscrito a la clínica de cefaleas de esa misma institución. Doctor, bienvenido a la Hora Nacional, qué gusto tenerlo aquí.
8: Muchas gracias, el gusto es mío.
1: Quisiéramos empezar preguntándole cómo podemos distinguir una migraña de un dolor de cabeza fuerte.
8: Claro, digamos que los dolores de cabeza, que es el término como usamos cefaleas, son muchos, más de 200, pero que tal vez el que más impacta es la migraña, porque además de dolor de cabeza tiene otros síntomas como náuseas, te molesta la luz, el sonido, o inclusive puedes tener problemas para concentrarte, cognitivos les llamamos. Uno de los grandes datos para diferenciar una migraña de los otros dolores de cabeza es específicamente que es un dolor que es muy intenso, es decir, de moderado a grave, no es un dolor sencillo. Lo segundo es que usualmente se asocia a náuseas. Y lo tercero es que también te molesta la luz. Entonces, si tú tienes un dolor de cabeza que tiene dos de estas tres características, lo más probable es que se trate de migraña.
0: ¿Y qué son los factores que desencadenan una crisis de migraña? O sea, ¿por qué nos dan?
8: El origen de la migraña es multifactorial, es decir, no es una sola cosa, pero lo más importante tal vez sea la suma de todos estos factores. El primero es que aunque no es genética y no se hereda, sí existe cierta predisposición. Es decir, si mi mamá lo tuvo, yo tengo al menos 50% de posibilidades. Si dos de mis papás lo tuvieron, yo ya tengo 70% de posibilidades. Es decir, sí hay cierto riesgo familiar. Y si le suma uno, por ejemplo, estrés, no dormir bien, pasarse sus alimentos, o sea, de lo que todos padecemos, pues eso hace que la presentes a una temprana edad o que las tengas más frecuentes. Esos son, digamos, los factores que pueden involucrarse.
0: La vida normal, entonces.
8: Justo.
1: Oiga, doctor, y mucha gente recurre a automedicarse cuando le da una migraña. ¿Qué opina usted de esto?
8: Depende, digo, en general recomendamos no automedicarse porque primero uno no sabe qué toma, pero específicamente en el caso de la migraña es qué tanto lo tomo. Uh-huh. Es decir, si uno toma un analgésico de vez en cuando y te funciona, tal vez no está mal. Pero si tú tomas muchos analgésicos, hay un punto en donde estos analgésicos no solo ya no te ayudan, sino empeoran tu dolor de cabeza.
0: Ah.
8: Y es lo que nosotros conocemos como cefalea o dolor de cabeza por sobreuso o uso excesivo de analgésicos.
0: Uy.
8: Entonces, siempre le digo a mis pacientes de sí, depende cuántos, y existen algunos analgésicos que tienen más riesgo que otro.
1: Doctor, ¿alguna página, alguna red social donde podamos estar como un poquito más informados de todo esto?
8: Sí, obviamente la página del Instituto Nacional de Neurología. De hecho, nosotros estamos trabajando ahora un poco para la educación, porque como ustedes dicen, uno no sabe qué es la migraña, cuándo sí, cuándo no. Justo nosotros vamos a hablar con los pacientes sobre qué es la migraña, conmemorando este día o siendo conciencia más bien sobre el Día de la Migraña, el 25 de septiembre. Y también estamos haciendo actividades para los médicos, tanto especialistas como no especialistas, porque aunque los dolores de cabeza son muy frecuentes, muchos médicos no sabemos cuándo le toca este u otro tratamiento. Ahora hay tratamientos más avanzados. Entonces, eso también lo pueden encontrar en la página del instituto, y si son pacientes, pueden ser referidos allá. Y si son médicos y quieren aprender más, tanto médicos de primer contacto como médicos especialistas, por ahí vamos a tener escuelas o cursos de dolores de cabeza, incluyendo obviamente migraña, pero muchas otras, uh-huh, inclusive procedimientos como aplicación de toxina, anticuerpos, cosas
1: claro,
8: de ese tipo.
0: Pero bueno, para tenerlo claro, más de 4 días con dolor, consultar al médico.
8: Más de 4 días con dolor y parece migraña, me molesta la luz, el sonido, es mejor al médico, no solo analgésicos, no automedicarse.
0: Buenísimo. Doctor, muchísimas gracias por habernos acompañado aquí en la Hora Nacional. Qué importante platicar de este tema porque hay, como lo mencionamos al principio de la entrevista, muchísimas personas que padecen migraña y de repente a lo mejor algunas ni siquiera se habían dado cuenta que era esto en particular.
8: Claro, y es muy común, es muy frecuente.
0: Pues muchísimas gracias de nuevo.
1: Doctor Rogelio Domínguez estuvo aquí con nosotros en la Hora Nacional. Y ustedes aquí están y aquí tienen que seguir. No se vayan, por favor.
0: Y regresando al tema de la independencia de México, varias mujeres fueron protagonistas en los campos de batalla. Manuela Medina, la capitana.
1: Originaria de Taxco, Manuela Medina participó en 7 batallas durante la Guerra de Independencia. Su historia forma parte de ese amplio grupo de mujeres insurgentes cuya valentía merece ser conocida y reconocida.
9: Manuela Medina, la capitana, un símbolo de coraje y determinación. En un México sumido en la lucha por la independencia, una mujer indígena se levantó como un símbolo de valentía y liderazgo. Manuela Medina, la capitana. Nacida en una familia indígena, tuvo acceso a la educación, pero abandonó la escuela para trabajar y luchar por la justicia social, lo que la llevó a unirse al movimiento de independencia en 1810. Consciente de las injusticias, ingresó a las filas del ejército insurgente, siendo nombrada capitana por la Suprema Junta de Zitácuaro, Michoacán. Combatió junto al general José María Morelos en la ocupación de Acapulco y en otras batallas importantes. Su valentía y liderazgo la convirtieron en una pieza clave para la independencia de México. A pesar de ser herida por el ejército realista, Manuela nunca se rindió. Falleció el 2 de marzo de 1822 en Texcoco, Estado de México, sin saber que la independencia se había logrado un año antes. Hoy la recordamos como un ejemplo de coraje y determinación.
0: En los tiempos donde apoyar la insurgencia podía significar perderlo todo, Gertrudis Bocanegra decidió mantenerse fiel a sus ideales.
1: Ella fue descubierta, detenida y sentenciada a muerte. Y aún bajo esas circunstancias se negó a proporcionar información sobre las fuerzas insurgentes. Su historia nos recuerda que la lucha por la libertad tuvo también costos personales enormes para quienes decidieron participar en ella.
10: María Gertrudis Bocanegra Mendoza nació el 11 de abril de 1765 en Pátzcuaro, Michoacán. Su padre, Pedro Javier Bocanegra, era un comerciante español y su madre, María Feliciana Mendoza, una mestiza descendiente de un cacique indígena. Su familia ocupaba una posición media en la sociedad colonial, por lo que Gertrudis tuvo acceso a una educación elemental. A los 19 años, y a pesar de la oposición de su padre, contrajo matrimonio con Pedro Advíncula de la Vega y Lazo, un miliciano mulato. En 1810, cuando estalló la Guerra de Independencia, la familia de Gertrudis apoyó de inmediato la causa insurgente. Una de sus hijas se casó con un coronel insurgente y Gertrudis convenció a su esposo y a uno de sus hijos, de 17 años, de sumarse a las fuerzas rebeldes de Michoacán. Sin embargo, ambos morirían en la batalla de Puente de Calderón, en la que Miguel Hidalgo fue derrotado el 17 de enero de 1811. A pesar de la gran pérdida familiar, Gertrudis continuó apoyando la lucha por la independencia junto con sus hijas. Durante un tiempo colaboró entre Pátzcuaro y Tacámbaro como espía, mensajera y reclutadora de tropas. Más adelante se asentó en Pátzcuaro y desde allí mantuvo su apoyo a la insurgencia por años a través de la recolección de dinero y armas, la recopilación de información y haciendo labor de convencimiento a favor de la causa. En 1817, Gertrudis se involucró en una red de conspiradores que tenían el objetivo de apoderarse de Pátzcuaro y fortalecer la campaña que el guerrillero español Javier Mina pretendía lanzar sobre el Bajío. Los involucrados en el proyecto intentaron convencer a soldados realistas de cambiar de bando y sustraer armas de los almacenes del gobierno. Gertrudis fue detenida en una de esas acciones y sometida a interrogatorio. A pesar de la presión y las amenazas, se negó a delatar a sus cómplices. Fue sentenciada a muerte por apoyar a la independencia, sedición y conspirar contra la autoridad del rey. El 11 de octubre de 1817, a los 52 años de edad, Gertrudis Bocanegra fue fusilada al pie de un fresno en el centro de Pátzcuaro. De acuerdo con algunos testimonios, antes de morir pronunció un discurso en el que alentaba a continuar la lucha por la independencia y a rebelarse contra las injusticias del régimen colonial. En 1823, el Congreso Constituyente reconoció el papel trascendental de Gertrudis Bocanegra y de sus hijas en la lucha por la independencia, otorgándoles una pensión, decisión que fue ratificada por el gobierno de Guadalupe Victoria. Gertrudis, la heroína de Pátzcuaro, así como muchas otras mujeres que se sumaron a la causa insurgente, no alcanzó a ver a su nación libre. Sin embargo, todas sus acciones fueron fundamentales para el posterior triunfo de la independencia de México.
0: Y si hay algo que une a las familias durante las fiestas patrias, en la mesa es la comida. En México también celebramos nuestra historia a través de los sabores.
1: Pozole, chiles en nogada, tostadas, tamales y una enorme diversidad de platillos forman parte de las celebraciones de septiembre. En el siguiente reportaje conoceremos algunos de estos alimentos, sus orígenes y la manera en que la gastronomía se convirtió en una expresión fundamental de nuestra identidad.
0: Para conocer esos lugares donde podemos encontrar el sabor de nuestra patria y los eventos que podemos visitar, consulten la página www.gob.mx/cultura.
11: ¿Sabías que para celebrar la independencia de México también podemos hacer un recorrido por nuestra historia, pero a través de la comida? Porque México no solamente se independizó con batallas y documentos, también construyó su identidad alrededor de sus mercados, sus cocinas y sus tradiciones. Comencemos en Puebla con uno de nuestros grandes símbolos patrios comestibles, los chiles en nogada. La tradición los relaciona con 1821 y con Agustín de Iturbide, verde, blanco y rojo, la bandera trigarante. En Oaxaca, el mole es prácticamente una fiesta. Hay distintas variedades y cada región tiene sus propias recetas. La palabra mole viene del náhuatl moji, que significa salsa mezcla. Ahora nos vamos a Jalisco, tierra del mariachi, y encontramos la birria, uno de los platillos que se han convertido en auténticos embajadores de la cocina mexicana. En Veracruz, el arroz a la tumbada nos habla de una cocina profundamente ligada al mar y a la mezcla de culturas que caracteriza al puerto, así como el pambazo, que viene de un origen popular en Veracruz y se dice consolida con Doña Carlota, que impresionada por nuestros volcanes le hacen un pan en referencia, relleno de chorizo y pata. Y algo seguramente estuvo presente siempre ha sido el maíz. Tortillas, tamales, atoles y otros alimentos elaborados con maíz forman parte fundamental de la alimentación de la población, y más en estas fechas. Este grano, heredado de la cultura originaria, era y sigue siendo uno de los grandes protagonistas de nuestra cocina. Y por supuesto, hablemos de la bebida al chocolate. Este riquísimo cacao tenía una larguísima historia en Mesoamérica, y durante el periodo colonial el chocolate se transformó con la incorporación de ingredientes y costumbres europeas a lo que hoy conocemos. ¿Y qué hay del pozole? El pozole tiene raíces prehispánicas y ha cambiado muchísimo con el paso del tiempo. La receta que conocemos actualmente es resultado de siglos de transformación culinaria y cada región le da su propio toque. Así que este 15 y 16 de septiembre, cuando levantemos la voz para decir ¡Viva México!, recordemos que también estamos celebrando una cultura que se expresa en sus pueblos, en su música, en sus tradiciones y en su cocina. ¡Viva la independencia! ¡Y viva la deliciosa diversidad gastronómica de México!
0: De la cocina pasamos a otra tradición profundamente mexicana, la charrería. Caballos, música, vestimenta y destreza se reúnen en una práctica que forma parte de nuestra cultura.
1: La charrería fue reconocida por la UNESCO como Patrimonio Cultural Inmaterial de la Humanidad. Vamos a ver y escuchar algunos de sus elementos y la importancia de preservar esta tradición que forma parte de nuestra historia y nuestra cultura.
12: ¿Se imaginan un caballo corriendo a toda velocidad, una reata volando por el aire y un charro intentando demostrar su habilidad y precisión? Pues eso, amigos, amigas, es la charrería. Es una tradición que nació de las labores del campo mexicano y que con el paso del tiempo se convirtió en una disciplina deportiva y en una de las expresiones más representativas de nuestra cultura. Se desarrolla en un lienzo charro. Por ejemplo, está el coleadero. El charro intenta derribar a un toro tomándolo de la cola. El jineteo, en el que debe mantenerse sobre un animal en movimiento. Y una de las suertes más espectaculares, el paso de la muerte, en el que el charro pasa de un caballo a otro mientras ambos están a galope. Un ámbito espectacular dentro de este deporte son las escaramuzas charras. Realizan impresionantes ejercicios muy coordinados a caballo, demostrando velocidad, ritmo, precisión y trabajo en equipo. La charrería es el deporte nacional mexicano. Representa una parte fundamental de nuestra historia. Es una tradición que se hereda. En este mes de septiembre, felicitamos a todos los equipos de charrería del país.
0: En estas celebraciones hay una responsabilidad que no debemos olvidar: cuidar a quienes comparten nuestro hogar. Para muchas familias, los animales de compañía forman parte de ella y pueden verse afectados por el ruido de la pirotecnia.
1: Podemos encontrar algunas recomendaciones en la página de la Brigada de Vigilancia Animal de la Ciudad de México en www.ssc.brigadaanimal.cdmx.gov.
11: Para algunos, los fuegos artificiales significan fiestas, celebración y colores en el cielo. Pero para muchos animales, esos sonidos pueden convertirse en un momento de miedo y estrés. Los perros y los gatos tienen un oído mucho más sensible que el nuestro. Un estruendo que para nosotros dura apenas unos segundos puede resultarles muchísimo más intenso. Algunos tiemblan, jadean, se esconden o intentan escapar. Y cuando el miedo es muy fuerte, pueden lastimarse tratando de huir o incluso perderse.
7: Pero no solamente nuestras mascotas lo pasan mal. En el campo, el ruido puede alterar al ganado y a otros animales, provocando nerviosismo y movimientos inesperados. Y en el caso de las aves, los estruendos pueden hacer que abandonen repentinamente sus lugares de descanso, se desorienten o choquen durante el vuelo. Podemos ser conscientes de quienes comparten nuestro entorno. Si tenemos mascotas, podemos mantenerlas dentro de casa, cerrar puertas y ventanas, prepararles un espacio tranquilo y acompañarlas, evitar dejarlas solas o permitir que tengan acceso a la calle durante los momentos de mayor ruido. La próxima vez que el cielo se ilumine con fuegos artificiales, pensemos un momento en quienes tienen cuatro patas, alas o los seres que no tienen voz para decirnos que tienen miedo. El mundo es uno y cohabitamos. Siempre es buena idea cuidar a quienes viven de nuestro lado. Disfruta estas fiestas patrias y cuida los tuyos.
1: Y para finalizar esta emisión les presentamos una obra de teatro que advierte sobre el uso problemático de Internet y el abuso de la IA, principalmente en las juventudes, y se llama Tonter IA.
0: Por cierto, si requieren más información sobre el uso problemático de Internet en las niñas, niños y jóvenes, pueden consultar la página de la Comisión Nacional de Salud Mental y Adicciones, que es www.gob.mx/CONASAMA.
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0: La inteligencia artificial podría llegar a reemplazar al ser humano. Y sobre todo, ¿qué pasa cuando tres clowns se enfrentan contra esta tecnología? Estas preguntas llegan al escenario con Tonter IA, que es una propuesta que combina clown, comedia física, videomapping, música, loops en vivo y, por supuesto, inteligencia artificial.
1: Y para platicar con nosotros de la obra está Claudia Ivonne Cervantes, creadora, actriz, etcétera, etcétera. Claudia, bienvenida a la Hora Nacional.
14: Muchas gracias, Cha. Muchas gracias, Leo.
0: Claudia, no vienes sola.
14: El día de hoy me acompaña mi hijo, Julián, que es súper fan de la compañía y se la pasa viendo nuestros espectáculos.
1: Bueno, pues bienvenido, Julián. Bienvenida a la Hora Nacional. Oye, Claudia, suena muy interesante toda esta cuestión de abordar el tema de la inteligencia artificial como una obra de teatro y además una obra de teatro de clowns.
14: Tontería es un espectáculo en donde estamos tres actrices en escena que abordamos la técnica del clown y la comedia física, en donde abordamos diferentes situaciones de la vida cotidiana. Aquí la inteligencia artificial la utilizamos como personaje, interactuamos con ella en vivo y también explicamos un poco cómo es el funcionamiento de máquinas o del aprendizaje de máquinas.
0: ¿Y estas inteligencias artificiales que usan son especiales para la obra?
14: Sí, el arquitecto y artista de nuevas tecnologías, Isaías Herrera, fue quien nos hizo estas inteligencias artificiales. Son dos inteligencias que utilizamos. Una es conversacional, en donde tomamos palabras del público y a partir de un prompt que nosotras creamos con una gran investigación sobre, pues, el teatro de Molière, de Shakespeare, en torno a la comedia, la estructura aristotélica. Creamos toda una estructura dramática cómica que le damos esta indicación a la inteligencia artificial, utilizando las palabras que nos da el público, y después esta inteligencia crea un cuento infantil al momento y las actrices lo están interpretando también a la vez. Y
0: wow.
14: Por otro lado tenemos otra inteligencia artificial sonora en donde tenemos a nuestro compositor Forrest Basura, que creó pequeños beats musicales. Entonces, a partir de las palabras que nos da el público, también las ensambla un ambiente sonoro acorde al cuento también que está contando la inteligencia artificial.
1: ¿Dónde podemos ver la obra de Tontería? ¿Qué días? Y también si tienen redes sociales.
14: Estamos sábados y domingos a la 1:00 p.m. en la sala Javier Villaurrutia del Centro Cultural del Bosque, Bueno, en Ciudad de México. Y estamos hasta el 4 de octubre, sábados y domingos.
1: ¿Qué hackearon para que eso pasara? Entonces, en la sala Javier Villaurrutia, en el Centro Cultural del Bosque, 1:00 p.m. los domingos, ¿verdad?
14: Sábados y domingos.
1: Ah, sábados y domingos.
14: Sí.
1: Muy
14: y
1: bien.
14: Y nos pueden seguir en redes sociales como El Gallinero Teatro en Facebook, Instagram, ahí tenemos unos videitos en TikTok, en YouTube también nos pueden seguir. Y bueno, a lo largo del año tenemos también otros espectáculos en donde el Gallinero Teatro Clown justo se caracteriza por combinar elementos del clown, la comedia física y temas científicos.
1: Increíble, pues muchísimas gracias por visitarnos aquí en la Hora Nacional, te lo
14: gracias
1: agradecemos
14: a
1: mucho.
14: Ticha. Muchísimas gracias.
0: Vamos todos al teatro y ustedes al teatro pueden ir, pero de aquí no se pueden ir, por favor, quédense con nosotros.

0: Y llegamos al final de esta emisión de La Hora Nacional. Muchísimas gracias por acompañarnos y por compartir este espacio con nosotros. Desde aquí les enviamos un abrazo y nuestros mejores deseos. Que tengan una excelente semana.
1: Los esperamos el próximo domingo a las 10 de la noche. Recuerden que durante la semana nos pueden escribir. Nos encuentran como La Hora Nacional Oficial en YouTube, Facebook, Instagram, TikTok, X, Spotify y en el número 5534-834239. Pueden también mandarnos un correo electrónico a lahoranacional@segov.gov.mx.
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2: Cada 13 de septiembre, como hoy, en México se conmemora el Día de los Niños Héroes Cadetes del Ejército Mexicano que enfrentaron con valentía a fuerzas invasoras en 1847, muriendo en combate. En ese entonces, el hoy Museo del Castillo de Chapultepec era sede del Colegio Militar cuando las fuerzas de Estados Unidos invadieron México, y a pesar de recibir la orden de retirada, 6 cadetes decidieron quedarse a pelear y defender el recinto y a su bandera. Hoy son un símbolo de valor, y su historia se usa para recordar el honor y la lealtad hacia México, pero sobre todo que estos jóvenes dieron la vida en defensa de su nación soberana, en un ejemplo que estamos obligados a defender.
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2: La Federación celebra hoy la integración de Chiapas a México porque conmemora el momento histórico en que sus habitantes decidieron unirse a nuestro país de forma libre y democrática, el 14 de septiembre de 1824. Tras su independencia, Chiapas quedó en libertad de elegir su futuro, por lo que se organizó una consulta popular o plebiscito para que los ciudadanos de esa entidad votaran por federarse a México o ser una nación soberana. Así que se trató de una decisión basada en los votos de la gente y no en órdenes militares, como ocurría por la época, lo que ayudó a definir un pacto federal y de fronteras en los inicios de México y que definen el territorio nacional hoy en día.
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0: Ya a las 6 de la mañana con 19 minutos. Muy, pero muy buenos días. Qué gusto saludarles en este lunes 14 de septiembre de 2026. En este día tan especial y tan particular, bienvenidos a Radio Mexicana. Te saluda Fabricio Torres, quien está listo y preparado para darte la dosis de besos bien tronados. Y que viva Radio Mexicana y que viva México.
1: ¡Viva México!
0: ¡Viva!
1: ¡América!
0: 99-92-42-14-06 es el número de WhatsApp para que de volón ping pong te reportes conmigo, me saludes, me des los buenos días y seas bienvenido a Despierta con Fabricio Torres hasta las 6:30. A las 6:30 me enlazo al ritual de los buenos días con Andrés Güemes y en punto de las 7 regreso con Sacude lo que tiene arena, sacude lo que tiene arena. A las 8 de la mañana la primera emisión de Radio Noticias, hoy con conductor nuevo, así que muy pendiente para saber y descubrir de quién se trata. Y en punto de las 9, continuar contigo y acompañándote toda la semana, Radio Mexicana. Oigan, bienvenidos, ya sus saludos empiezan a llegar. Buen día, Fabricio, que tengas una excelente semana llena de bendiciones. Gracias, Anonymous, excelente inicio de semana también para ti. Buen día, amigo Fabricio, excelente lunes, inicio de semana. Hoy no laboro, iremos a la T1 a conocer las instalaciones con la escuela de enfermería y pues a darle con todo, pero ahí te andas escuchado como todos los días. Oye, mucho éxito, muchas felicidades, mi estimado José, con todo, me da muchísimo gusto estas ganas de superación, estas ganas de estar siempre, ¿verdad? Con lo mejor, así que un abrazo para ti, mi estimado amigo, que tengas mucho éxito, y aquí andamos al pendiente de ti, ¿ok? 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Esto va a estar espectacular. Manuelito González, saludos para ti. Gracias por darme los buenos días. Te mandamos corazoncito de buenos días. Ándele pues.
2: Buenos días, mi estimado Mauricio Torres. ¿Cómo estamos? Ya nos saludas aquí a esta banda que está acá, que te está mandando saludos. ¿Cómo estamos? Mi querido delegado, ¿qué vas a tirar a la casa por la ventana de estos 80 años? Me dijo que vas a tirar electrodomésticos, que a ti te tocó esta vez vaciar tu casa como te tocó Paquito, que vas a dar tu refri, tu estufa, tu lavadora. ¿Qué tanto vas a regalar, Fabricio Torres? Saludos. Oye, por cierto, alguien está cumpliendo años. Oye, la tóxica que está en la prenda, que le mido a Zapata, le dice Torres, ya me lo va para sus 40 años, ya falta poco, mi querido Fabricio.
0: ¡Ándale pues, mi estimado! ¡Abrazo fuerte! Oye, pues es que como no sé si me estás escuchando o no, ¿cómo te mando los saludos? ¿Cómo te los mando aquí? Avísame y yo te saludo, mi estimado amigo. Oye, felicidades a la tóxica. Oye, y hablando de felicitaciones, pues hoy es un día muy especial, porque hoy, 14 de septiembre, es el Día del Trabajador de la Industria de la Radio, la Televisión y Telecomunicaciones, y nos toca celebrar también, no solo al locutor, a continuistas, a operadores, a misceláneos, a todos quienes formamos parte de esta industria, muchas felicidades, no solo a mí, sino a todos mis compañeros y de verdad a todos los compañeros que formamos parte del STIR. Así que feliz día a todos los colegas, de parte de un servidor y por supuesto del STIR Mérida, que como siempre andamos muy pendientes de cada uno de ustedes. Así que hoy, el Día del Trabajador de la Industria de la Radio, Televisión y Telecomunicaciones, un gran abrazo a todos, a todos, a todos, a todos. 6 de la mañana con 24 y vámonos con Diana Reyes y esto que dice, querida socia, al ritmo de Viva México. Muchas gracias por sus felicitaciones. Vámonos con Dianita Reyes.
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1: Que el día de hoy sea una semana que inicia con grandes sorpresas. Que hoy sea un día mágico para ti que nos escuchas a través del ritual de los buenos días. Saludo a todos los que se ponen en contacto con nosotros a través de las estaciones de Balance Media Group en Mérida. A través de Radio Mexicana 98.9 FM. Saludo a mi queridísimo Fabricio Torres en los controles de esta estación. A todos aquellos que nos escuchan a través de Super Stereo 105.9 FM. Yo soy Andrés, el Abejorro Güemes, acompañándote en este inicio de semana, hoy lunes 14 de septiembre. Como siempre, un gusto y un placer poder escucharte y leerte a través de nuestros números de WhatsApp. Si nos escuchas a través de Radio Mexicana, te puedes poner en contacto con nosotros al número de WhatsApp 99924214 06. A través de Super Stereo 99918510 04. Iniciamos esta aventura por la mañana. Este espacio para iniciar de una manera diferente y divertida todos los días a través de la radio.
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1: Comenzamos. Bienvenidos todos.

0: Bienvenidos todos, ¿cómo estamos? Qué gusto saludarte el día de hoy, bienvenidos.
1: Hola Andresito, ¿cómo estás? Yo estoy muy bien, yo soy Luciano.
0: Hola Luciano.
1: No sé cuántas veces, jeje, pero bueno, oye, ¿me podrás poner la de, ay, cómo se llama la canción?
0: ¿Cuál será?
1: Thriller de Michael Jackson, por favor. Y sube el sobre la bendita radio, no la escucho.
0: Te mandamos un gran saludo, Luciano, gracias por comunicarte con nosotros. Nos pide la de Thriller de Michael Jackson. Ojalá te guste esta versión que a mí me gusta muchísimo. Para iniciar con energía a tope en esta mañana. Bienvenidos todos, con esto iniciamos el ritual de los buenos días.

0: Definitivamente despierta la mochila lista y a romperla el día de hoy en la escuela. A través del ritual de los buenos días, nosotros ponemos el ritmo que tú eliges. Y ustedes el día de hoy pondrán el talento, familia. Dispuestos a aprender, pero sobre todo a disfrutar cada día. Te recuerdo, nunca dejes de sonreír. ¿Lo haces? ¡Excelentemente bien! Bienvenidos todos, ¿cómo estamos? Buenos días.
1: Este día está lleno de emociones, de logros y metas cumplidas. Que todo lo que planees sea satisfactorio y que te vaya muy bien a ti y al auditorio. Feliz día, Andresito. Feliz día.
0: Saluditos, que tengan un gran día. Gracias por ponerse en contacto con nosotros. ¿Cómo estamos? Saludos por acá a Ángela, Mau, a Jade y a mamá, que le dicen ahora Lady Bolsa de Frijol. Muchas gracias. Y nos dicen saludos el pollo. Buenos días.
2: Muy buenos y bendecidos días, Andisito. Excelente inicio de Semanuki. Vamos a darle con Tokio. Éxito para todos. Saluditos.
0: Que tengan un excelente día, familia. Gracias. Por acá nos dicen buenos días, mi estimado Andresito. Aquí ya pendiente de tu programación y, por supuesto, de la mejor estación. Súbela a la bendita radio. Saludos a Dan. Que tengas un gran día. Hola, familia, ¿cómo estamos? Buenos días.
3: Andresito, buenos días. Soy Luna.
0: Hola, Lunita.
3: Esto de, ¿cómo estás, Andresito? ¿Cómo estás?
0: Bien, ¿y tú?
3: Y la neta, yo no quería ir, pero bueno, me tocó. Y pues, aquí está León.
4: Hola.
3: Y pues, ánimo, ánimo, ánimo. Y sube a la bendita radio, ¿qué?
4: No la escucho. Bye.
0: ¡Eso! ¡Ay, León, anímate, hombre! Si saben que me pone contento escucharles. Saludos, Lunita, saludos, León. Gracias por ponerse en contacto con nosotros. Mucho ánimo, que tengan un excelente día en la escuela. Por acá Adita se pone en contacto con nosotros. Nos dice buenos días, Andresito, bendiciones. Igualmente para ti, muchas gracias. Y por aquí, ¿quién se pone en contacto con nosotros? Aló, aló, buenos días.
5: Andresito, buenos días. ¿Será que puedas mandarle un saludito a mi papá y a mi mamá que están aquí? Mi papá está conduciendo a la escuelita, por
0: claro,
5: favor.
0: Claro, saluditos. Gracias. Que tengan un excelente día.
6: Buenos días, Andresito, soy Lupita. Me gustaría que pongas la canción Corre poco yo, ven a la carrera. Y que le mandes un saludito a mi tío que está manejando. Y que despierte el pollo.
0: Saluditos, que tengan un gran día. Pollo, despierta, que nos piden poco yo.

Tengan un excelente día, familia. Gracias por comunicarse con nosotros. Por aquí saludamos a Isabela Nadine. Rumba a la escuela empezando la semana. Salúdame al señor Pollo. Y súbala a la bendita radio que no le escucho. Mucho ánimo. Y nos pide la canción de Robin, Dancing on My Own. Saludos, Isabela Nadine. Excelente día. Saludos, Angelito 440, que se pone en contacto con nosotros. Muy buenos días.

0: Por acá saludamos también a Teremi, que se pone en contacto con nosotros. Buenos días.
1: Hola, Andresita, soy Teremi. ¿Me puedes saludar? Es que estoy camino a mi escuelita.
0: Muy bien.
1: ¿Puedes ponerme la canción La calle de las sirenas, por favor?
0: Claro.
1: Y súbele la bendita radio que no la escucho.
0: Perfecto. ¡Saludos!

nos dicen: buenos días, Andresito, esperamos que tengas un bonito inicio de semana. Saludos al Pollo. Saludos, Anthony Santana, que se pone en contacto con nosotros. Excelente día para ustedes, familia.

0: Por acá, ¿quién se comunica con nosotros? Hola, buenos días.
1: Hola, Andrés, soy Elías Rumbo al Corazón. ¿Puedes poner la canción de Shakira y se nos pone? Sube ventana, yo que no le escucho. Y saludos al pollo.
0: Saluditos, que tengas un gran día, mi queridísimo Elías. Te mandamos un gran saludo y a disfrutar este gran día. Te mandamos un abrazo grande.

0: Mi queridísimo Nico, esperamos que te la hayas pasado excelente en este tu cumpleaños número 10, que hayas festejado lo grande y que la hayas disfrutado al máximo. Esperamos que así siga siendo toda tu vida, celebrando cada año y cada día que viene. Abrazo grande y a disfrutar y a festejar, se ha dicho, cómo no. Saluditos, muy buenos días, familia. Hola, ¿cómo estamos? Buenos días.
1: Hola, Andresito, muy buenos días. Soy Matías. ¿Me puedes poner la canción Never Ending Story? Por favor, y súbele.
0: Claro.
1: Que no la escucho.
0: Saluditos, Matías. Que tengas un gran día. Never Ending Story. Una de mis canciones favoritas que aparecen en Stranger Things. Una serie muy buena y una canción aún mejor. Con un gran ritmo para iniciar el lunes, tú muy bien, excelente elección. Por acá nos dicen, hola, muy buenos días, te escuchamos casi todos los días. Un saludo para mis sobrinos, Ethan y David. Nos estoy llevando a la preparatoria 3 de la UADY, muchas gracias, saludos familia. Que tengan un excelente día, gracias por comunicarse con nosotros. Rosaurita López nos dice, buenos días, Andrés, feliz y bendecido lunes, rumbo al trabajo, saludos, excelente día para ti. Y para ti también que nos escuchas y te vas poniendo en contacto con nosotros. Después de la pausa, me voy con tus mensajes, con tus peticiones, saludos y felicitaciones. Estás en el ritual de los buenos días, no te despegues, son las 6:45.
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1: Hola, hola, ¿quién tenemos por acá? Bienvenido al ritual de los buenos días.
2: Buenos días, Andresito, ya camino a la escuela aquí, Mateo, Camila y yo. Hoy es un día muy, muy padre. Estamos amaneciendo con mucha energía.
1: Eso.
2: Desde tempranito, anoche nos dormimos temprano para tener toda la energía del mundo. Así que ánimo, ánimo, sube la bendita radio que no se escucha.
1: Mucho ánimo, saludos Mateo, Camila, Miguel, que tengan un excelente día, inicio de semana, gracias. Saludamos a mi queridísima Bere, que se pone en contacto con nosotros. Nos dice muy buenos días, que tengas un excelente inicio de semana, Bejorro, que tengas un excelente inicio de semana tú también, mi queridísima Bere, te mandamos un gran saludo. Alex, qué gusto tenerte en el ritual de los buenos días, ¿cómo estás?
3: ¿Cómo estás? Ya un inicio de semana, y hoy toca escuela. Sé que a todos nos gusta, pero hay que hacer muchas de sus vidas. Así que por favor, quiero que todos estén muy felices y tú también, Andresito.
1: Súbele
3: a la
1: bendita
3: radio.
1: Esa encomienda la tendré muy en cuenta, mi queridísimo Alex. Seremos felices el día de hoy y el resto de la semana también. Te mandamos un gran saludo. Gracias por comunicarte con nosotros y ese lindo mensaje que nos dejas hoy por la mañana.
2: Buenos días, Andrés. Un saludo a todos los superpeques que están yendo a la escuela, en especial al pequeño Harry, que ya no es tan pequeño. Ya está en segundo de secundaria y un saludote. Para el
1: Charrito. ¡Saludos al buen Harry! Creo que debemos hacer un domingo interactivo con todos aquellos que ya no son tan peques, pero que siguen participando en el ritual de los buenos días. Estaría increíble. Hola, hola, buenos días, ¿cómo estamos? Hola, Romario. Claro.
4: Y mándale saludos a mi mamá. Gracias.
1: Te mando un gran saludo a ti y a tu mami. Gracias por ponerse en contacto con nosotros. Nos pide la canción de Post, Malone Sunflower, esto que viene dentro de Spider-Man. Into the Spider-Verse.

0: ¡Aló, aló! Muy buenos días, ¿cómo estamos?
1: Hola, Andresito, soy Oliver, fui camino a la escuela,
0: ¡Hola, Oliver!
1: No le escucho. Mándale saludos al pollo. ¿Puedes poner la canción de los niños? A la papaya. Gracias. Bye.
0: Saluditos, mi queridísimo Oliver, te mandamos un gran saludo. Vámonos con la canción de La Papaya de los Minions. Vámonos.

0: días, familia. Muy buenos días, iniciando con este ánimo en el ritual de los buenos días.
1: Gracias, saludos, Pocoyo.
2: Hola, Andresito, buenos días.
0: Buenos días.
2: La que acaba de hablar es mi hija Sofía, la estoy llevando a la escuela. Va a ser su desfile de la independencia. Ella va a ser Josefa Ortiz de Domínguez.
0: ¡Órale!
2: Saludos, Andresito, gracias, buenos días.
0: Que tengan un gran día, gracias por comunicarse con nosotros. Y por ahí nos pide Pocoyo, vámonos a la carrera con Pocoyo. Que es una de mis favoritas ya en el ritual de los buenos días.

0: Peques y a toda la super familia que se pone en contacto con nosotros. Buenos días.
1: Hola, hola, mi nombre es Sara. Y yo quiero que le des felicidades a mi abuela Mayu y a la mamá de Karen, que es Nadia. Y abracitos. Y solo a la bendita radio. ¿Me puedes poner canciones de casa, por favor? Y saluditos al pollo.
0: Excelente. Nos piden Cat's Eye por acá.

0: Vamos a escuchar de nuevo cuál de Katsai nos pide Sarita, por favor.
1: Hola, hola, soy de Katsai, por favor. Y se lo hizo el pollo. Y solo a la bendita radio. ¿Me pueden poner canciones de Katsai, por favor? Y se lo hizo el pollo.
0: Oh, nos pide canciones de Katsai. Vámonos con ello. Por acá nos dicen, Andresito, buen día. Mándale saludos a Pau, que hoy está de sueño. Súbele al volumen para que Pau despierte y empiece a bailar con nosotros en este inicio de semana. Hola familia, ¿cómo estamos? Bienvenidos, buenos días.
2: Buenos días familia, feliz, bendecido inicio de semana para todos. Muchos besos y abrazos para todos los que van para la escuela. Y éxitos.
0: Mucho éxito para ti también.
2: Saludo a mi Andresito, mi abejorro, mi mañoso mayor. Beso para ti, Tronado.
0: Que tengas un gran día, Mayrita. Gracias por ponerte en contacto con nosotros. Emma y Romy Maldonado también nos mandan su mensajito.
3: Hola, Andresito, ¿cómo estás? Ya muy bien. ¿Tú qué tal? Ya muy bien, porque hoy voy a la escuelita y voy a echar muchas ganas.
0: ¡Súper!
3: Voy a ver una radio que no se escucha.
0: ¡Eso!
3: Súbela, la bendita radio que no la escucho. ¡Saludos para Pollo! Hola, Andresito, ¿cómo estás? Yo estoy muy feliz porque hoy voy a la escuelita y vamos a iniciar la semana con una sonrisa.
0: ¡Eso!
3: ¡Muy feliz!
0: ¡Me encanta!
3: Ya pasó el cumpleaños de mi mamá y seguimos muy felices porque todo el mes va a ser el Alefe.
0: ¡Excelente! ¡Me encanta! ¡Festejo todo el mes en familia! Por acá no se comunica con nosotros mis chulos de Cholul. Buenos días.
4: Andrés, muy buenos días. Saludos de Cholul. Jael Ismael.
0: ¡Ánimo!
4: Hola, la bendita radio, que no lo escucho. Feliz lunes. Adiós.
0: Excelente inicio de semana para ustedes, mis chulos de Cholul, Jael e Ismael.
5: Hola, mi jovo. Oh, saludos al señor Pollo. Sube, sube a Venta Radio, que no lo escucho.
0: ¡Eso, Anuar! Te mandamos un gran saludo. Gracias por ponerte en contacto con nosotros.
6: Hola, muy buenos días. Un saludo a todos los super peques, ya camino a la escuelita.
0: Saludos, carito, gracias por ponerte en contacto con nosotros, abrazo grande para ti. Andresito, semana cortita y a comer pozole, te mandamos brillitos de buena vibra. Melina y Jacobo, mándale un beso a mi hermana Jime, que va a la universidad. Excelente día para ustedes, familia. Por acá nos dicen, hola Andresito, saludos a la familia León Maldonado. Estamos rumbo de viaje a disfrutar unas merecidas vacaciones. Saludos a Elías, a Mara y a Leoncito, que están escuchando atentos por sus saludos. Un abrazo desde aquí. ¡Abrazo grande, familia! Buenos días, a mejor, excelente inicio de semana. Le podrías mandar saludos a mis nenes, que los llevo al colegio, a Mía y a Daim. Están contentos porque hoy llega su abuelito Jorge de visita. ¡Órale! A disfrutar de estos días de asueto. Saluditos, familia.
7: Buenos días, Andresito. Excelente lunes para todos. Saludos a mis sobrinitos, Mati, Sofi, Cami y Chabelle, que ya deben estar rumbo a la escuelita.
0: Saluditos a los super peques de la familia Montalvo. Abrazo grande para ustedes. Buenos días, Andresito. Un saludo para Llorel, que va para la escuela. Mucho ánimo. Saluditos. Dice por acá, sí, estaría bien que lo hagas para ir a la radio. Yo quiero ir, dale, dale, dale, dale, dale. Me encantaría tener aquí a los superpecas que ya pasaron a la secundaria, pero que sigan en contacto con nosotros para un programa de El Domingo Interactivo. Me encantaría tenerlos por acá. Vamos a armarlo.
8: Hola, Luisito, buenos días. ¿Será que puedas felicitar a mi hija Romina? Ayer cumplió 9 años.
0: ¡Claro!
8: Te escucha todos los días desde la radio. Saludos.
0: Con muchísimo gusto, Romina. Deseamos que hayas tenido un gran cumpleaños el día de ayer y que la hayas pasado a lo grande, excelentemente bien. ¡Felicidades!
9: ¡Es el día de tu cumpleaños! ¡Feliz cumpleaños!
0: Síguete rodeando de la gente correcta, de la gente que te quiere, te ama, te apapacha y que te hace crecer día con día como persona. ¡Feliz cumpleaños, Romina! ¡Que la hayas pasado excelente el día de ayer! Y nosotros seguimos disfrutando y festejando en el ritual de los buenos días. Por acá nos dicen, buenos días, mi estimado Andrés, el abejorro Güemes. Te mando un saludo a alguien muy especial, el buen Mateo. Te estamos escuchando caminito a la escuela, sí, se acuerda de ti. Mateo, yo también me acuerdo de ti, pero qué grande estás, Mateo. Oye, qué bueno que te acuerdas de mí, ¿eh? Qué bueno que te acuerdas de mí. Y ojalá te pueda ver pronto aquí en el programa para platicar. ¿De qué tanto has hecho estos años, Mateo? Te mando un gran saludo. Gracias, Dani, por ponerte en contacto con nosotros.
10: Buenos días, abejorro.
0: Buenos días.
10: Hoy es mi cumpleaños.
1: Adiós.
0: Perfecto. Muchísimas felicidades. Que tengas un excelente cumpleaños el día de hoy.
9: Aquí estamos para festejar un día muy especial. Es el día

Deseamos que te sigas rodeando de la gente correcta para que te sigan apapachando en este cumpleaños. Que hoy festejas a lo grande. Y que hoy. Hoy deseamos lo máximo para ti. En este tu cumpleaños, esperamos que la pases excelente. A seguir disfrutando, a seguir celebrando.

0: Por acá saludamos a Remy, que se pone en contacto con nosotros. Nos manda saludos a su mami, que fue a trabajar. Y si le ponemos la canción de Soy Luna, muchas gracias. Y saluditos, que tengan un excelente inicio de semana, familia. Abrazo grande para todos ustedes.
1: Buenos días. ¿Puedes ponerme?
2: Popo John.
1: Hola Andrés, buenos días.
0: Buenos días.
1: ¿Puedes poner la canción de Pau Patrol a mi niño Mauricio, por favor? Y claro. Sube a Bendita Radio, que no le escucho. Saludos, excelente inicio de semana.
0: Abrazo grande para ustedes, familia. Gracias por ponerse en contacto con nosotros. Vámonos con Pau Patrol, ¿cómo no? Vámonos con los últimos mensajes que nos llegan a través de nuestros WhatsApps. Hola, buenos días.
3: La radio, Leonardo Daniel. Usted siempre está escuchando la radio. Siempre sube a los Bizarre Radio.
0: Hola, Leonardo.
3: ¿No puedes poner la canción de Waka Waka, por favor, de Shakira? Gracias.
0: Te mandamos un gran saludo. Gracias por ponerte en contacto con nosotros. Vámonos con los pequeños fragmentos de canciones para cerrar este ritual de los buenos días.
4: Esto es África.
0: Aló, aló. Muy buenos días. ¿Cómo estamos?
5: Buenos días, Andresito. Soy Eitan de Cholula.
0: Qué
5: hoy
0: bonito
5: voy
0: escucharte.
5: A la escuela. Que sea un bonito día.
0: Igualmente
5: te mando
0: para
5: saludos.
0: Ti. Gracias.
5: Desde Cholula. ¿Qué? Bye.
0: Saludos, Eitan. Que tengas un gran día.
5: Sube la
0: bendita
5: radio, que no la escucho. Saludos al pollo.
0: ¡Saluditos! Gracias por ponerte en contacto con nosotros, mi querísimo Eitan.
6: Feliz día del locutor, Rabia Jorro, feliz día del locutor. Ten un excelente día.
0: Muchísimas gracias. Saludos a todos los que forman parte de la industria de la radio y telecomunicaciones. Saludos.
7: Yes.
0: Saluditos, gracias por ponerse en contacto con nosotros. Nos piden Blue Jeans, ¿es correcto esto? Vamos a checarlo ya para el siguiente ritual de los buenos días, porque ya se nos ha pasado el tiempo, pero les mando un gran saludo a Dani y Sergio, saludos a Emiliano, a Sebastián y a Mau, Mau no va a la escuela porque está enfermo, pero siempre nos andan escuchando, dice tu abejorro fan. Saluditos, muchas gracias, que tengan un gran día, familia.
8: Hoy es día del locutor, muchas felicidades, que la verdad es muy bonito, eres el mejor locutor del mundo mundial.
0: Saluditos, muchísimas gracias. Hoy, día del trabajador de la industria de la radio, televisión y telecomunicaciones. No solamente del locutor, sino de todos los que integramos esta gran industria. Saludos.
9: Buenos días, Andresito Güemes. Buenos días.
0: Saludos, buenos días.
9: Ahí ven reportándonos al pase de lista. Y principalmente para mandarte una gran felicitación, un fuerte y apretado abrazo por ser hoy el día del locutor. Felicidades, amigo. Y esperamos escucharte por muchos años más.
0: Saludos, que tengan un gran día. Gracias por ponerse en contacto con nosotros. Rápidamente cerramos con las mañanitas de Cepillín que nos pedían por acá. Saludos, que tengan un gran día, familia. Muchísimas gracias por ponerse en contacto con nosotros. Pásenle excelente hoy, este inicio de semana, que la rompan y que sea un gran día. Por favor, nunca dejen de sonreír. Lo hacen excelentemente bien. 7:02 a.m. Perdónenme, ya nos pasamos de tiempo. Ritual de los buenos días completado. Hasta mañana.
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2: La Federación celebra hoy la integración de Chiapas a México porque conmemora el momento histórico en que sus habitantes decidieron unirse a nuestro país de forma libre y democrática, el 14 de septiembre de 1824. Tras su independencia, Chiapas quedó en libertad de elegir su futuro, por lo que se organizó una consulta popular o plebiscito para que los ciudadanos de esa entidad votaran por federarse a México o ser una nación soberana. Así que se trató de una decisión basada en los votos de la gente y no en órdenes militares, como ocurría por la época, lo que ayudó a definir un pacto federal y de fronteras en los inicios de México y que definen el territorio nacional hoy en día.
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0: Ya a las 7 de la mañana con 5 minutos, bienvenidos a Sacude lo que tiene arena en el 98.9 de tu FM. Soy Fabricio Torres y espero que ya estén preparados, listos, porque hoy Sacude lo que tiene arena va a estar increíble, sobre todo en este día tan especial, 14 de septiembre, en el Día del Trabajador de la Industria de la Radio, Televisión y Telecomunicaciones, no solo el Día del Locutor, sino de todos quienes formamos parte de esta gran industria, así que muchas felicidades en este día tan especial. Y bueno, vamos a celebrar con excelente música a través del WhatsApp. Ustedes me pueden hacer su petición 9992-421406. Y para que lo sacudas, para que iniciemos con Tokio el día de hoy, a través del WhatsApp, mándame tu audio, mándame tu saludo. Yo con mucho gusto lo voy a escuchar. Dice, buen día, Fabricio. ¿Se puede tus ojos, tu boca de Luis Casanova? Ándale, pues. Yo te la programo en Sacude lo que tiene arena. Dice por acá. Gracias, Fer. Dice por acá mi estimado George Aaron y su grupo Ilusión. Dice esa de Sin Aire. Ok, en este día para celebrarte. Ah, conste. Para celebrarnos aquí en este día tan especial. Definitivamente ustedes son muy, muy importante para nosotros y nos encanta que nos estén sintonizando, nos encanta que nos estén escribiendo, pero sobre todo mandarnos sus audios. Si son nuevos radioescuchas, de verdad, díganos, desde dónde nos están sintonizando, todo lo que nos quieran decir en Sacude lo que tiene arena. Escuchemos por aquí.
1: Soy Pedro Fernández, gracias.
0: Ay, ¿qué dijo?
1: Fabricio, muy buen día, que tengas un excelente lunes, inicio de semana, aquí David López reportándose. Aquí en Sacude lo que tiene arena, ¿me podrás poner si aplica debajo del sombrero de Pedro Fernández? Gracias.
0: Pues, ¿cómo te explico qué es? Pues sí, ¿verdad? Sí, ¿no? ¿Qué dicen? Debajo del sombrero. Ok, perfecto. Oye, y el saludo para ti, mi estimado, debajo del sombrero. Ahorita lo ponemos con el buen Pedro Fernández. Vámonos con el siguiente audio, por favor.
2: Ya está por comenzar nuestro programa, Sacúdelo con el pie en la arena. Pues en esta mañana quisiera escuchar qué melodía tan interesante, el mambo número 8 con Pérez Prado. Gracias.
0: Qué rico mambo, mambo, qué rico mambo, claro que sí. También por aquí nos piden a Pancho Arrasa con Terco. Ándale, pues, no me pone su nombre, ¿ok? Perfecto, ahorita te la programamos de Pancho Barraza. Y dice, Fabricio, no seas malito, la

0: Haga la lista, ya escuchaste bastantes peticiones.
1: Fabricio, muy buenos días, y en sintonía de Radio Mexicana y escuchando Sacude lo que tiene arena. Por favor, ¿puedes poner la canción de Bronco, Cuatro Caballos? Gracias, que tengas excelente lunes, y creo que hoy es día del locutor. Muchísimas felicidades al excelente locutor Fabricio Torres, el número uno.
0: Muchas gracias, como les decía, es el día del trabajador de la industria de radio, televisión y telecomunicaciones, así que eso implica no solo al locutor, sino a todos los que formamos parte, como son la continuista, el operador grabador, el operador de consola, ¿ok? A todos ellos. Es ahora sí que un gran festejo el que tenemos hoy 14 de septiembre. Mientras tanto, pues vamos a iniciar 7 de la mañana con 9 minutos, que no se les haga tarde, y ya ustedes tienen este permiso otorgado.
2: Tu permiso para la gozadera está activo.

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0: Ya a las 7 de la mañana con 19 minutos. Muchísimas gracias a todos y cada uno de ustedes por sus peticiones musicales. Definitivamente hacen que Sacude lo que tiene arena sea un programa espectacular. Tengo pendiente aquí nada más la de Mambo número 8, la cumbia del Apache obedece, cuatro caballos. Y creo que ya, ¿no? Es que creo que todo lo que tengo pendiente, o me salté alguna. Ya puse Luis Casanova, La Nena, Sin Aire y Terco. Ok. Si me falta alguna otra, ahí me van diciendo, que son los, hasta el momento, los audios que he escuchado. Porque luego se me revuelve, ya sabe usted, pues uno, ¿verdad? Uno que está aquí, que Luque, que allá, que no sé qué, que cuando... A ver, ¿esta cuál era? Que me están reclamando. Ah, es cierto.
1: Fabricio, muy buen día, que tengas un excelente lunes, inicio de semana. Aquí David López reportándose. ¿A quién sacude lo que tiene que arena? ¿Me podrás poner si aplica debajo del sombrero de Pedro
0: Fernández? Ay, la debajo del sombrero, es verdad. Ahorita la... que era mucho antes. Ay, ¿qué me pasó que no la puse? Debajo del sombrero, de veras. Debajo del sombrero, ¿qué pasó allá? Ahí está, listo, es con la que nos vamos a ir, tienen toda razón, ya ven, ¿en qué andas pensando, Fabricio? Es que es lunes, por eso, ¿no? Ya saben, lo que digo, hay Mambo 8, ahí está, ¿ya ven? Pa' que si saben cómo soy, ¿verdad? No se enojen. Ya a las 7 de la mañana con 21, y ¿saben qué? 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Así que un abrazo y un saludo para mis amigos de Farmacias del Bazar que siempre además nos andan sintonizando. Abrazo fuerte para ellos. 7 de la mañana con 22 minutos, pues vamos a darle en Sacude lo que tiene arena en el 98.9 de tu FM. Y si ya tienen el permiso,
2: la fiesta arranca ahora mismo.
0: Pero ahora, ahoritita.

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11: Ya a las 7 de la mañana con 34 minutos en Sacude lo que tiene arena. Oye, gracias de verdad a todos ustedes por su paciencia, pero sobre todo porque están disfrutando del 98.9 de su FM. Y bueno, a todos, de verdad, a todos los que nos andan sintonizando, gracias, dice Arge. Muchísimas felicidades, Fabricio, a ti y a todos los que conforman la industria de la radio, televisión y telecomunicaciones. Muchas gracias, porque hoy es nuestro día. Y es lo que decíamos, no solo del locutor de radio, sino de todo, del operador grabador, del productor grabador, de misceláneo, de continuista, de recepción, de todos los que formamos parte de esta industria de la radio, radio, televisión y telecomunicaciones. Así que un gran abrazo para todos mis compañeros. Tengo todavía canciones pendientes. Vámonos con estas canciones y regresando los sigo escuchando en este instante. Vámonos con Nativo Show por el 98.9 de su FM. Así que feliz día a todos los que formamos parte de esta industria. Así que ya, 7:35, llega Nativo Show, Obedece y Bronco con Cuatro Caballos. 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
2: La Federación celebra hoy la integración de Chiapas a México porque conmemora el momento histórico en que sus habitantes decidieron unirse a nuestro país de forma libre y democrática, el 14 de septiembre de 1824. Tras su independencia, Chiapas quedó en libertad de elegir su futuro, por lo que se organizó una consulta popular o plebiscito para que los ciudadanos de esa entidad votaran por federarse a México o ser una nación soberana. Así que se trató de una decisión basada en los votos de la gente y no en órdenes militares, como ocurría por la época, lo que ayudó a definir un pacto federal y de fronteras en los inicios de México y que definen el territorio nacional hoy en día.
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1: ¿Qué tal? Muy buenos días. Gracias por acompañarnos en esta emisión matutina de Radio Noticias a través del 105.9 de FM y también a través del 98.9 de FM. Soy Josué Sánchez. Muchas gracias por acompañarme en esta primera edición de hoy, lunes 14 de septiembre del 2026. Muchas felicidades a todos mis compañeros, por supuesto, de ambas estaciones de radio. Andresito, muchas felicidades. Hoy es Día del Locutor, así que, pues, de manteles largos, arrancamos este noticiero. Hoy en la información tendremos: Yucatán ha tenido varios incendios en el pasado fin de semana. Atentos, porque se realizó un atentado muy fuerte contra la vida de un perrito. Les diremos dónde ocurrió. Hay un récord en el Océano Atlántico. Les vamos a platicar de qué se trata. Esto y más hoy en Radio Noticias.

¿Qué tal? ¿Cómo están? Buenos días. Esperemos ya tenga su cafecito de la mañana. Esté completamente, pues, en la oficina, en el vehículo, donde nos esté escuchando a través del 105.9 y también a través del 98.9. Muchas gracias. Soy Josué Sánchez. Estaremos, por supuesto, en ambas estaciones y en ambos noticieros. A las 2 de la tarde también vamos a tener una cita aquí con todos ustedes. Hay mucha información y ya lo decíamos al principio, hoy es el día del locutor, así que si usted conoce un amigo, alguien que pues sea locutor, felicítelo mucho, apapáchenlo mucho, y por qué no, mándele su regalito. Andresito, ya te imagino que te han llegado varios regalitos desde muy temprano, algún café, algún cafecito que te vaya a mandar. Ahí está, mira, ya tiene Andresito su cafecito que le regalaron, una cápsula de café. Nada más ahora te falta la máquina para poner la cápsula, Andresito. Si no como, ¡ah, es un brownie! ¡Oh, es un brownie! ¡Qué rico! Oye, muy pequeño el brownie, Andrés, como que no funciona, ya debe ser un poquito más grande, ¿verdad? Exacto, pues ahí está, si usted tiene un locutor favorito, ya sea en la mexicana o en Super Estéreo, mándele su regalito, ¿por qué no? Hoy es su día, háblele, mándele un WhatsApp a través de, en las superestaciones, el 9991-851004 y en Radio Mexicana el 9992-421406 para que usted felicite a su locutor en este hermoso día. Vámonos con la información de lo que ha pasado, de lo que ocurre en la capital yucateca, en el estado y por supuesto también en el país. Fíjese que el fin de semana, y a lo mejor lo habrá visto usted también en redes sociales y demás, un grupo de sujetos, hasta el momento no están identificados, deambulaban el fin de semana en la zona del malecón, allá en Progreso. Le prendieron fuego a una palapa que estaba ubicada en la playa. Ustedes lo habrán visto, se ha acudido al malecón de Progreso, las palapas que están allá. Bueno, pues estos chavos, estas personas le prendieron fuego a este lugar. Esto ocurrió a la altura de la calle 76 con 78. De acuerdo con testigos de lo ocurrido, unas 4 personas eran las que estaban caminando por allá en la noche. Decidieron prenderle fuego, así nomás, de ociosos, por así llamarle. Se retiraron del sitio corriendo. Uno de ellos se quedó momentáneamente a ver cómo los fuegos consumían lo que era esta palapa. Se sentó en la arena, estaba viendo pues plácidamente todo lo que estaba pasando. Los meseros y turistas de la zona corrieron para lanzar agua, arena y demás, y de esta manera poder estar sofocando el incendio. La Policía Municipal de Progreso llegó al sitio, tomó conocimiento de los hechos. Hasta el momento no se están reportando lesionados ni detenidos tras este incendio allá en Progreso. Y la verdad es que el calor está increíble por esta situación de mucho fuego que está pasando en diversas zonas de Yucatán. También en Suquilá se dio este incendio que movilizó a

0: guardar el área mientras pues llegaban los tragahumos, ¿verdad? Estas personas que la verdad arriesgan su vida para este tipo de situaciones. El heroico cuerpo de bomberos llegó a esta zona, controló el incendio y evitó que las llamas pudieran estar alcanzando otras zonas u otros lugares. Finalmente el fuego se sofocó, aunque dejó considerables daños materiales en La Palapa. Por fortuna, no hubo personas lesionadas durante el incidente. Las autoridades tomaron conocimiento del caso, realizaron las diligencias correspondientes para restablecer de manera rápida lo que es la sofocación de este incendio y verificar qué estuvo provocando todo esto. Y repito, hay que tener mucho cuidado en el momento de las fiestas patronales, al momento que se lanzan estos voladores y demás, porque esto es lo que puede ocurrir. 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Seguimos con la información y le decíamos de verdad que el fin de semana, por alguna razón, se están desatando mucho los incendios. Veíamos notas de incendios por toda la zona de Yucatán y por varios lados. Y la capital yucateca no fue la excepción. Lamentablemente, se volvió a dar otro incidente con incendios. Esto ocurrió en el sur de la capital yucateca, allá por San José Tecó, más o menos, la zona del Renacimiento, de estos establecimientos o de estos asentamientos urbanos que se dan de manera a veces irregular. Entonces, pues fue lamentable lo que ocurrió el día de el fin de semana en esta zona. Entonces vamos a conocer qué fue lo que pasó. Fue alrededor de las 8:25 en la calle 157/70, donde se dice que pudo haber sido un volador, pudo haber sido una persona que incluso estaba quemando basura. Recuerda que el fin de semana llovió y hubo una tormenta eléctrica, entonces también hay quienes dicen que fue un rayo que cayó en esas zonas y empezó a causar lo que fueron estos incendios en estas zonas, en estos asentamientos irregulares que se estaban dando allá por San José Tecó, por el Renacimiento, en la 57/70. Y bueno, la verdad es que fueron varias las casitas que estaban ahí armadas, las cuales fueron alcanzadas por las llamas, en lo que pues llegaban los bomberos para controlar el incendio y demás. El reporte todavía no ha sido confirmado bien si existen víctimas o no. Afortunadamente, esperemos que no sea así. Mientras tanto, las autoridades continúan pues estas investigaciones para conocer cuál fue la causa de estos incendios que se están provocando allá en el sur. Uno de los videos que se difundieron en redes sociales, si usted lo habrá visto, se escucha la desesperación de una mujer porque decía que a lo mejor había un bebé al interior de este lugar. La verdad es que afortunadamente no fue así. Se pudieron salir todas las personas y demás. Y bueno, repetimos, ya las autoridades están tomando cartas en el asunto. Es un asentamiento irregular y bueno, es difícil o complicado que hoy en día puedan estar haciendo algo con respecto a este tema, porque pues no están ahora sí que en regla lo que son estos lugares. Al respecto de qué parte de las autoridades están realizando al respecto con este tema, entrevistamos al director de Desarrollo Social del Ayuntamiento de Mérida, Arturo León, y esto fue lo que nos comentó.
1: Por instrucciones de la alcaldesa, apenas se enteró a través de los vecinos, ella se enteró vía WhatsApp y también vía redes sociales, y en ese sentido fue el DIF municipal, Desarrollo Social, Protección Civil, pues bueno, fuimos diferentes brigadas, como siempre acostumbramos cada vez que hay un llamado de las y los ciudadanos para ayudar a la comunidad, para ayudar a los vecinos. En este caso fueron tres familias que perdieron su casa totalmente y una de manera parcial, ¿no? En el video se nota que una persona está pidiendo apoyo de su nieta, que hay una bebé adentro. Cuando nosotros acudimos, pues la familia, que es el cuarto predio, ya no estaban en su casa, es decir, afortunadamente no se encontraba el bebé ahí como al parecer se escuchaba en el video. Y nosotros, por parte del Ayuntamiento de Mérida, las direcciones que ya les comenté, pues les dimos colchonetas, les dimos alimentos, su cena, despensas, y también pusimos a disposición un centro Aprende para que puedan utilizarlo como albergue. Afortunadamente, pues bueno, también tienen ahí apoyo de sus familias y amigos, entonces decidieron quedarse ahí en las casas aledañas, y pues bueno, nosotros vamos a estar pendientes. por parte de la policía estatal, entendemos que hay un detenido, pues bueno, ya tendrá el proceso debido. El ayuntamiento de Mérida va a estar pendiente, como ha sucedido en los incendios que se han suscitado, como el caso de San Luis Urzununca, en donde, pues hasta donde nosotros podamos apoyar a las familias, estaremos pendientes de las familias y los pequeños que habitan en esas casas.
2: ¿Hay alguna posibilidad de que se les pueda estar haciendo algún pie de casa, esos hogares?

0: se realice algo, algún otro apoyo de ese tipo de vivienda, por ejemplo?
1: Mira, es un asentamiento irregular. Entendemos que es una propiedad privada, entonces en este sentido nosotros no vamos a poder entrar, como entramos sí en San Luis Urzúnuncan, en donde dimos acciones de vivienda, porque pues las personas contaban con su documentación, ya estaban regularizados a través del IBEI, y pues bueno, pudimos apoyarles con el programa de vivienda y de infraestructura del Ayuntamiento de Mérida. En este caso, pues bueno, nuestra participación va a ser limitada.
2: Gracias.
3: 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Pues ahí está el trabajo que están realizando en favor de estas familias, que pues lamentablemente el incendio les llevó sus viviendas. Gracias a las personas que están conectadas a través de la superestación. Recuerden mandarnos sus WhatsApps al 9991-85-1004. En Radio Mexicana, al 98.9, también nos pueden mandar sus WhatsApps al 9992-421406. Las personas que están conectadas, Saik Kate nos dice: bienvenido y éxitos, saludos y abrazos a todos en Radio Mexicana 98.9 Mérida y Super Estéreo. Muchas gracias. También nos dice Josma May: bienvenido Josué Sánchez, éxito con las noticias en Radio Mexicana y Super Estéreo. Muchas gracias, José May, por los mensajes que nos haces llegar, y también a todas las personas que nos hacen llegar sus mensajes vía WhatsApp o también a través del Facebook. Es momento de nuestra primera pausa y regresamos con más información.
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1: Gracias por continuar con nosotros y seguimos con la información. 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
1: Muchas gracias a todas las personas que muy amablemente se siguen comunicando con nosotros, siguen enviando sus WhatsApp o a través también del Facebook nos hacen llegar, por supuesto, todos sus saludos, como por ejemplo Ramón García Medrano, quien nos da la bienvenida. Muchas gracias, Ramoncito, por darnos la bienvenida a través de nuestro Facebook en Super Estéreo o también a través de Mexicana 98.9. Recuerden los WhatsApp al 9991-851004 o también a través de Radio Mexicana con el 9992-42-1406. Vamos con más información de lo que ocurre en nuestro estado, en nuestra ciudad. Oiga, y la verdad es que este tema de los animalitos, de los perritos y el cuidado hacia estos seres vivientes, ya llámese gatitos, perritos y demás, pues ha sido fundamental en Yucatán, en Mérida. Se ha estado trabajando por mantener ahora sí que esta sana armonía entre los animalitos y por supuesto las personas. El pasado jueves se dio una agresión hacia un canino que causó la indignación. Esto fue ahí en Jalachó, específicamente en Santa María Acú. Y fue no solamente por la agresión la que hizo que la gente o las personas de esta comunidad se alteren o se enojen, porque la verdad es que una persona ingresó a una tienda de abarrotes, se encontró con un lomito, se cruzó en su camino y esto le causó molestia a la persona, que no solamente lo agredió a través de patadas o golpes, sino que también dicen que a través de un machete le dio machetazos al animalito y lamentablemente el perrito perdió la vida, falleció. Esta situación causó el enojo de muchas de las personas que se encontraban por esta zona, incluso llegó hasta oídos de animalistas, de asociaciones en favor de la vida de los animalitos, por lo que se trasladaron el pasado fin de semana hasta este lugar, hasta Jalachó, para conocer lo que se está realizando por este maltrato animal que lamentablemente le causó la pérdida de la vida del animalito. Fue la madrugada del sábado que llegó este grupo de animalistas hasta Jalachó para conocer y dar seguimiento al caso. Se dice que ya hay una denuncia a la Fiscalía General del Estado para que pues pueda estar dando seguimiento a esto, un reporte adecuado y sobre todo que se vea qué pasó con este animalito. Recordemos que también existe un CEMEFO por parte de la Fiscalía General de Yucatán para que conozca todo esto que está ocurriendo. Un CEMEFO, repito, única y exclusivamente de los animalitos, es lo que se está realizando en estas zonas. Así que qué bueno que la Fiscalía ya esté tomando cartas en el asunto y se pueda conocer qué está pasando o qué pasó con esta agresión, porque repetimos, ya se han hecho muchas leyes, se ha trabajado mucho para esta sana y adecuada convivencia. Hasta el momento el Ayuntamiento de Jalachó no ha dado algún informe con respecto a lo ocurrido en ese lugar, pero por supuesto nosotros estaremos muy atentos de lo que está pasando.
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1: Gracias, seguimos con más información con respecto pues a los animalitos. Oiga, ¿recuerda usted el altercado que ocurrió al poniente de la capital yucateca en la calle 59K por 108 y 110 de la colonia Bujorques, en donde doña Gloria lamentablemente fue atacada por unos perritos? La señora de 64 años que intentó defender a su mascota de dos canes que salieron de esta casa y pues la agredieron, lamentablemente sufrió heridas en su rostro, en el brazo y demás, también en la pierna, necesitó atención médica, en fin. Todo esto derivó al resguardo de los canes por parte de la Secretaría de Seguridad Pública, quienes se llevaron a la Unidad de Bienestar Animal del Ayuntamiento de Mérida. Y bueno, ¿cómo va este caso? ¿Qué está pasando? ¿Qué ocurre con respecto al tema? Entrevistamos al director de la Unidad de Bienestar Animal, Raúl Escalante, y esto fue lo que nos dijo.
2: Bien, bien, Oso y Blanquita, pues se encuentran aún en el Centro Municipal de Atención Animal. Van a estar un tiempo más mientras don Jacinto, que ha tenido toda la mejor disposición de cambiar las faltas al reglamento y tener muy seguro a los animales en su predio, pues también está avanzando mientras nosotros los tenemos, ¿no? Entonces ya esperamos unos días que don Jacinto concluya con estas indicaciones que le ha pedido el juez para proceder a su devolución. Y la semana pasada estuvimos verificando su predio, mandamos una verificación y él ya está bardeando toda la parte de su patio, que es bastante amplia, déjenme decirte que es un solar bastante amplio donde pueden estar bien los animalitos. Bueno, él ya lo está bardeando, se está poniendo de acuerdo con los vecinos, inclusive ya se puso de acuerdo con la vecina doña Gloria, que fue la afectada, para pues tener muy bien seguro a los animales y nosotros proceder a la entrega.
1: ¿Cuánto más o menos tardaría este proceso?
2: Entre 10 y 20 días más o menos pretendemos hacer la devolución, que nos está retrasando un poco. Fíjate que por lo mediático que se ha vuelto el tema, tuvimos un amparo de un colectivo, lo cual pues nos ha puesto al jurídico a trabajar mucho en esto, ¿no? Es un colectivo de la Ciudad de México, entonces por el alcance que tuvo la noticia, que nosotros estamos muy contentos de que de verdad haya agrupaciones que se interesen de verdad a proteger a los animales. Sin embargo, en la cuestión legal, pues ya los licenciados están trabajando para que pueda hacerlo más rápido la devolución, ¿no? Déjenme decirles que el tema del amparo por parte de la autoridad fue por no el sacrificio, cosa que nunca estaba en tema, o sea, nunca ha sido un tema el sacrificio, más si tienen un tutor. Entonces, pues debe ser rápido, debe concluirse rápido. La preocupación del colectivo era porque le había llegado la noticia, ¿no?, de ese sacrificio. Entonces, pues bueno, esperemos ya concluir con ese tema.
1: Ahora, en otras cuestiones.
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1: Muchas gracias por enviarnos sus mensajes. Doña Betty nos dice por acá: buenos días, los animalistas fueron porque la fiscalía no iba a proceder si no había un cuerpo y ellas lo encontraron y presionaron para que se pueda levantar la denuncia. El cuerpo del perrito estaba en el monte, ahí lo tiraron esas malas personas, que por cierto se quedaron toda la noche y madrugada presionando y esperando que llegue la autoridad. Muchas gracias, doña Betty, por su reporte a través del WhatsApp. También nos dicen por aquí a través del Facebook la señora Beatriz Canul Canché: bienvenido. Muchas gracias, doña Betty, gracias por sus palabras que nos hacen llegar a través de las redes sociales y también a través de nuestro WhatsApp por ambas estaciones. Oiga, para conocer un poquito más y tener este cuidado con nuestros animalitos y poder tener esta sana convivencia y demás, vamos a buscar que cada lunes podamos tener una plática con Rashid Cortázar, quien es un especialista a través del tema de los animales, que por muchos años ha estado entrenando a perritos también y ha estado muy metido y enfocado en este tema del bienestar animal. Rashid, buenos días, gracias por acompañarnos.
3: Hola, hola, ¿qué tal? ¿Cómo estamos? Pues muy buenos días, la verdad, aquí muy agradecido por este espacio y la verdad muy emocionado de que empecemos a hablar acerca de las mascotas y que realmente mucha gente se informe de todo lo que podemos hacer con ellas.
1: Muchas gracias, Rashid, por aceptar también esta invitación y por darnos un poquito de tiempo. Sabemos que es tempranito todavía, ¿verdad? Y por haberte levantado. ¿Y cómo ves estos temas? Seguimos con gente pues que aún le molesta mucho a veces pues esta problemática, porque hay que llamarlo también de esa manera, una problemática de salud, que es a veces tener perritos callejeros, ¿no? Pero pues pese a esa situación, pues hay gente que todavía le enoja convivir con los animalitos y reacciona de estas maneras, como lo vimos en Jalasho, que pues es golpearlos, maltratarlos, hasta un punto ya de privarlos de la vida.
3: Fíjate que es, aunque no parezca, es bastante común tener este tema de maltratos animales a nivel estatal y sin embargo realmente se ha avanzado gradualmente a una tenencia responsable, digo, de hace 15 años para acá. Sí, claro, hemos avanzado muchísimo, pero la realidad es de que sigue existiendo y sigue habiendo muchos de esos temas. Fíjate que ayer di un taller y dentro del taller estábamos hablando de que pues el perro debe caminar junto de tu lado, no debe andar con una correa de 10 metros en lugares públicos. Digo, siempre y cuando las condiciones no estén aptas, ¿no?, para llevar una correa tan larga, ¿no? Y fíjate que en muchas ocasiones una persona me dice: oye, es que mi perrito pues iba caminando a mi lado, pero se está volviendo reactivo debido a los perros de la calle, ¿no?
1: Claro.
3: Y entonces esto, fuera de tener un perro educado, ya empieza a ser un problema cultural y pues obviamente social, de donde nosotros vivimos, el entorno donde estamos y nos desarrollamos, ¿no? Donde también, fíjate que el tema también no solo son los perros, sino también los gatos, porque mucha gente piensa que el gato es, le doy de comer y puede irse y regresar, cuando claro, la realidad, el gato también tiene que estar dentro de la la propiedad, ¿no? Sí. Y muchas veces se da que el gato le pega al perro del vecino y el obviamente el perro se molesta y empieza a agredir al gato y después empiezan los problemas de que tu perro mató a mi gato, pero realmente que no debe existir esta agresividad entre especies. El problema es de que pues ya el gato invade, ¿no? Un espacio privado y pues se van dando estos temas de cacería, ¿no?
1: Claro, sí suele pasar esta situación de que a veces la tenencia responsable de la mascota. Así algo es. Que tú señalabas muy bien es, por ejemplo, tener esta correa de nuestro perrito, y nosotros lo aprendimos cuando iniciamos este curso para educar a nuestras mascotas, que mucha gente a lo mejor sale a veces con su propia cadena, ¿no?
3: Sí.
1: Y esta cadena te lastima incluso al animalito. Entonces, desde saber cómo sacar a pasear a mi perrito, es fundamental, eso es importante.
3: Fíjate que yo cuando inicié a dar cursos grupales, me dio mucha risa porque pues yo decía, pues es algo muy sencillo, colocar un collar, una correa y agarras a tu perro y vámonos, ¿no? Sin embargo, conforme fui expandiendo los horizontes, me di cuenta que mucha gente lo que quería era, a ver, ¿cómo le coloco una correa? Es mi primer perro, ¿qué collar voy a comprar? ¿Qué
1: correa voy a agarrar?
3: ¿Qué correa? Porque actualmente existen 80 millones de tipos de correas habidas y por haber, unas que son antitirones, pero esas que son antitirones, cuando tú explicas, o sea, tú escuchas collar antitirones o correa antitirones, perdón, correa antitirones, dices, ah, pues es antitirones para que no me jale, ¿no?
1: Claro, sí. Bueno,
3: pero realmente no, es antitirones para que el perro no sienta el tirón cuando corres.
1: Ok.
3: Entonces, a mí me causa mucha risa cuando, pues, de repente, o me llevan con collares o con pecheras de intervención, que son, pues, para guardia y protección, y lo ves con el chihuahua, o lo ves con el french, o lo ves con el maltés, y de repente la gente ya no sabe para qué se usa, ¿no? O de repente estamos también muy metidos en el tema del positivismo, que ya no sabemos qué técnicas agarrar, ¿no?
1: Claro.
3: En el tema, por ejemplo, de, ahorita escuchaba la entrevista del director de la UMABA, de Raúl Escalante, y algo es muy cierto, fíjate que la gente malinforma en muchas o crea información falsa, ¿no?
1: Claro.
3: Cuando dicen, agarraron al perro y lo van a dormir, ¿no? Y eso es mentira realmente en muchas ocasiones.
1: De hecho, ahorita vamos a seguir conversando con ese tema, qué bueno que lo señalas, porque vamos rápidamente a una pausa, pero nosotros seguimos aquí conversando con Rashid, así que mándenos sus mensajes a través del WhatsApp o a través del Facebook. Vamos a una pausa y regresamos con más.
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1: Seguimos con más. Gracias por continuar con nosotros a través de Super Estéreo y también de Radio Mexicana. 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
1: Seguimos conversando con Rashid Cortázar, quien es especialista en el tema de los animalitos. Recuerde enviarnos cualquier duda que usted tenga, cualquier mensaje, cualquier saludo a través del 9991-851004, el WhatsApp de Super Estéreo o a través del 9992-421406 de Radio Mexicana 98.9. Y decíamos, de estas correas, Rashid, hablabas acerca de cómo estar cuidando a nuestro perrito, de cómo tener adecuadas maneras, manejos del mismo, y también vemos que a veces cuando nuestro perrito es muy pequeño, tenemos esta correa que pues es como que retráctil, que se va sola, como tipo flexómetro.
3: Así es.
1: Que se utiliza, y también conocer un poco, porque en Abojortes, yo creo que cuando salen estos dos perros para no agredir a la persona, sino creo que para agredir al perrito, la señora levanta al animalito, y conocemos, pues sabemos un poquito, sí, nosotros de este tema, de que pues, digo, levantar al perrito nos hace vulnerables a nosotros.
3: Así es, fíjate que hablando de este caso, hay muchas situaciones. Yo aprendía que hasta que la fiscalía no dé el veredicto, a lo mejor podemos dar muchas versiones, pero claro, ellos tienen la última palabra, ¿no? Uh-huh. Sin embargo, ahora sí, hablando ya como especialistas de conducta canina, efectivamente, como mencionas, probablemente levanta al perrito, uh-huh, y esto hace que pues quede vulnerable, sobre todo es una persona de la tercera edad con alguna prótesis.
1: Los perros más grandes la golpean,
3: ¿no? Uh-huh. Fíjate que yo estuve leyendo varios comentarios en este incidente. Tuve una publicación que se hizo muy viral, de hecho, uh-huh, y en esa publicación decía, no, es que ella se cayó y se golpeó con la banqueta, uh-huh, los perros no la agredieron, y pudo ser, porque muchas veces a mí me ha tocado ir a casa de clientes donde viven con perros incluso pequeños, de talla mediana, y son personas de 70, 80 años, que parece como si los hubiera tasajeado ahí en Chucky, casi, ¿no? Sí, pues. Pero ¿qué pasa? Que la piel ya se vuelve tan delicada que el perro, solo con los arañazos, incluso te abre la piel.
1: Sí, ya, claro.
3: Entonces, en este caso, incluso las mordidas, son oficiales, ¿no? Eso sí o sí es un hecho, ¿no? Pero la realidad es que, si me preguntan mi punto de opinión particular, aquí es una irresponsabilidad de ambas partes, ¿no? En este caso, a lo mejor, fíjate que el salir a caminar con mi perro, con una correa muy larga, que mi perro no esté entrenado, que esté provocando otros perros, que esté ladrando, porque muchos dicen, es que está chiquitito, es curioso, claro, que esté ladrando, es chistoso. No, no es chistoso. En muchas ocasiones esos perros pequeños provocan incidentes, o incluso a veces nos mofamos de que ese perrito chiquito mordió un perro más grande y el perro grande no reaccionó, uh-huh, y decimos, es que se cree mucho el chiquitito, ¿no? Uh-huh. Y esto vamos haciendo que, desgraciadamente, estos perros pequeños se vayan poniendo en situaciones vulnerables, que cuando se les revierte o les sale un perro que sí les contesta, paga muy caro las consecuencias. Sí,
1: claro, es costosísimo. A veces cuando te lesiona un perrito o te lesionan a tu perrito por otro y demás, las mordeduras y todo, ir al veterinario, los gastos, y la medicina, todo eso.
3: Fíjate que fuera de este tema, algo muy importante también es, la tenencia responsable no tiene nada que ver con respecto a la humanización de nuestra mascota. Mm. La humanización es muy simple. Pensar que nuestro perro piensa y actúa de forma igual que un ser humano. Eso es una humanización. Uh-huh. Y fíjate que una de las preguntas más comunes es, oye, ¿mi perro puede dormir conmigo? Y les digo, sí, sin problema. Pues digo, si no tienes ningún tipo de alergia en la piel o así, adelante, ¿no? Entonces, oye, ¿puede dormir en mi cama? Adelante. Oye, ¿puede dormir en mi cuarto y él en su espacio y yo en el mío? Adelante. ¿Qué es lo que ya no está permitido, no? O sea, en cuestión de la etología animal, que es como la psicología canina, ¿no? Entonces vamos a llevarlo más digerible, porque les digo etología, van a decir, ¿qué es eso, no? Entonces, cuando les digo la psicología canina, que el perro se adueñe de tu cama y que tú te vayas a dormir a la hamaca, ¿no? Entonces, porque el perro te dice, no, es que no me puedo subir a la cama porque el perro me gruñe. Entonces, yo creo que ahí es cuando ya empezamos a entablar unos temas peculiares en cuestiones de, entre el debate de que hay una línea muy delgada entre la tenencia responsable, donde consentimos a nuestro perro, le damos la mejor alimentación a vida y por haber, y el problema de, pues, de la humanización, ¿no?
1: Claro, claro, a veces pasamos a este término, y sobre todo cuando es perro pequeñito, ¿no? Porque dices, es perro pequeño, es perro de casa, ¿no? De
3: así
1: esas
3: es.
1: Razas que son caras en algunos casos cuando, sí. cuando es de raza pura, ¿no? Y cuando es perro mediano, que pues es un poco más complicado que el perro mediano, esté al interior del hogar, que también hay los casos, ¿eh? O sea, digo, no estamos exentos de esa situación, pero pues sí, sí ocurre.
3: Y fíjate que hablando de las razas tanto pequeñas como grandes, ahorita Mérida está viviendo un flujo que hay un exceso de perros, no solo mestizos o malichitos, como le decimos aquí en Yucatán, sino también ha habido un ingreso de razas únicas, de razas muy curiosas, muy peculiares, de talla gigante.
1: Sí, o sea, exacto, por ejemplo, que no soportan estos calores, un San Bernardo, por ejemplo, sí. imagínate, para estos calores de Yucatán.
3: Hace poquito me tocó ver Alaska Malamut, Pastor de Cáucaso, Comondor, o sea,
1: conocimos a dos, ¿te acuerdas?
3: Sí, los
1: Alaska Malamut. No, Alaska Malamut, gigante de Pirineos.
3: Gigantes de Pirineos. Fíjate que es algo muy curioso, de repente, a mí me toca verlos ahora así en Paseo de Montejo, en Bicirruta, y ver en varios entornos que dices, oh my God, o sea, ¿cómo es que estas razas están llegando a Mérida? Que a lo mejor sí, claro. nunca pensamos hace 15 años ver tan frecuentes loberos irlandeses, que sí existían, pero no tan al ojo público.
1: Sería bueno tener ya la próxima semana ese tema de que no solamente las personas que están llegando a Yucatán de otros estados, de otros países y demás, vienen solos, sino a veces vienen con sus perritos, y por ejemplo el clima que ocurre en Ciudad de México, que ocurre en el norte del país, o en otras situaciones, o en otros países, pues no es lo mismo a nuestro calor, entonces por eso.
3: Así es.
1: Por eso es, hay que, tienes saluditos por allá, mi estimado Rashid, antes de despedir la entrevista.
3: Claro, no te preocupes, mira, ahorita actualmente, pues ahora sí, curiosamente me están enviando, bueno, quieren que les envíe saludos a mis alumnos, que viene siendo Bartolo, ahora sí veo aquí, por ejemplo, a ver, está, dame dos segunditos.
1: Adelante, adelante.
3: Vamos aquí.
1: Muchos saludos.
3: Orión. Ahí está, igual Alma, Jesús Vázquez, Joel Carrillo, José Esquivel, Jerry Catierrera, César Herosa, Perla Lara, Ani. La verdad es que hay varios que están, ahora sí que compartí la entrevista y dijeron, vamos a empezar a escuchar al teacher, a ver
1: muchas
3: qué tanto
1: gracias,
3: dice.
1: Qué mal eres, mi estimado Rashid. Pues agradecemos mucho y esperamos tenerte aquí la próxima semana.
3: Claro que
1: para
3: sí,
1: más temas
3: problema.
1: De nuestros animalitos, y por supuesto, si ustedes tienen algún tema, tienen alguna duda de cómo tratar, cómo manejar a su animalito, puede seguir a Rashid en Facebook, ¿no?
3: Así es,
1: Facebook,
3: me pueden buscar Rashid. En Facebook, en Instagram como Rashid Dog Training.
1: Rashid Dog Training. Pues ahí está. Muchas gracias y la próxima semana tendremos más tema del cuidado animal con nuestro amigo Rashid Cortázar.

0: Nacional.
1: Seguimos con más información y fíjese que la presidenta de México, Claudia Sheinbaum, está realizando esta gira por todo el país, dando a conocer el informe de resultados de su segundo año al frente de la administración federal. Estuvo en Hidalgo el día de ayer, el fin de semana también estuvo aquí en Yucatán, en el Centro Convenciones Siglo XXI, allá al norte de la capital yucateca. En Hidalgo el día de ayer estuvo informando acerca de que 1,109,427 personas están recibiendo alguno de los programas para el bienestar. También destacó la construcción del tren de Ciudad de México Pachuca, que se inaugura, que se fue inaugurado y se va a inaugurar el próximo año más bien, y que estará conectando al AIFA. Anunció que se van a construir también 641 nuevos consultorios médicos del IMSS Bienestar, esto para brindar atención primaria para el próximo año. La presidenta de México, Claudia Sheinbaum Pardo, dio a conocer que cerca de 330,000 personas, mexicanos y mexicanas, han asistido a asambleas de honestidad, resultados que se han realizado en 18 entidades de nuestro país, como lo son Morelos, Durango, Zacatecas, San Luis Potosí, Aguascalientes, Colima, Jalisco, Nayarit, Nuevo León, Coahuila, Tamaulipas, Veracruz, Chiapas, Oaxaca, Campeche. Estuvo el fin de semana, como le decíamos, en Campeche, Yucatán y Quintana Roo, y ayer en Hidalgo. Esto fue lo que mencionó al respecto la presidenta de México, Claudia Sheinbaum.
2: A la fecha, les informo que ya visitamos Morelos, Durango, Zacatecas, San Luis Potosí, Aguascalientes, Colima, Jalisco, Nayarit, Nuevo León, Coahuila, Tamaulipas, Veracruz, Chiapas, Oaxaca, Campeche, Yucatán, Quintana Roo, y ahora la asamblea número 18 aquí en Hidalgo, junto a ustedes. Estimamos que han sido cerca de 330,000 personas que han asistido en total a las asambleas de rendición de cuentas. Y sobre todo, hay mucho entusiasmo. Hay alegría en el país, la gente está bien, está contenta.
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1: La presidenta agregó que de eso se trata la cuarta transformación de la vida pública. Ellos consideran que la educación es un derecho, que la salud es un derecho, que la buena alimentación también, y se cree que el pueblo de México debe tener todos los derechos. Por eso la palabra que los define es bienestar. Nosotros queremos que el bienestar del pueblo de México, esa es la diferencia entre los gobiernos del pasado y la cuarta transformación de la vida pública del país. Muchas gracias a todas y todos, culminó la presidenta de México. Como parte de su recorrido, honestidad y resultados, la jefa del Ejecutivo Federal detalló que los beneficiarios en Hidalgo se distribuyeron de varias maneras, recibiendo pensión para adultos mayores, personas con discapacidad, construyendo el futuro, la beca Benito Juárez, producción para el bienestar, fertilizantes gratuitos y también leche para miles de pequeñitos. Cerca de 211,991 niñas y niños recibían leche, así como 2,699 escuelas de educación básica y de educación media superior con el programa La Escuela es Nuestra. Resaltó las obras como la construcción del tren Ciudad de México Pachuca, que se inaugurará el próximo año y, como ya lo decía, estará conectando al AIFA, así como el tren de Ciudad de México Querétaro, que tendrá una estación en Tula, además de las carreteras federales que se han estado realizando, como la Ciudad Valles Tampico, la modernización de la carretera de Tulancingo Nuevo Necaxa, la recuperación de carreteras dañadas por las lluvias en 2025 y la conservación de la red federal de carreteras. Agregó la tecnificación de un distrito de riego, el saneamiento del río Tula, la conservación de combustóleo a gas natural de la termoeléctrica, el mejoramiento de la refinería de Tula, el plan integral de la rehabilitación para la red de agua potable en la zona metropolitana, el avance de los polos de desarrollo para el bienestar, así como la central hidroeléctrica y la de ciclo combinado, una nueva conquista allá en Tula y recursos directos para pueblos indígenas y afroamericanos, es lo que estuvo destacando el pasado fin de semana la mandataria federal Claudia Sheinbaum. El gobernador de Hidalgo, Julio Menchaca Salazar, afirmó que con todas estas acciones la mandataria está respondiendo con resultados, con cariño y con valentía, como la primera mujer en gobernar México.
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1: Estamos de regreso con más información, pero antes vamos, por supuesto, con todos los mensajes que ustedes muy amablemente nos hacen llegar aquí a la Superestación y a Radio Mexicana. Muchas gracias, mi querido Giovanni, por estar escuchando el noticiero. Gracias por tus palabras, de verdad. Gracias también a mi amigo David Salazar por sus mensajes que nos hacen llegar. Y tenemos un mensaje de Oscar que nos dice un poco acerca del tema que estuvimos hablando de los perritos.
2: Buenos días. Pues yo la verdad difiero con muchos puntos del tema del día de hoy. Difiero, pero entiendo que un perro, un gato son animales, son mascotas que sienten, pero acabo de decir una palabra muy, muy, muy clave: humanizar al animal. Desafortunadamente en la actualidad todos ya piensan que un gato o un perro ya son sus hijos, e incluso más que un hijo, porque hay personas que desde que amanece al perro le dice: hola mi vida, hola mi amor, shalala, shalala, ¿cómo estás? ¿Cómo amaneciste? Y a tu hijo o a tu hija jamás le has dicho así. Al contrario, ya es tarde, levántate, shalala, que todo, ¿ok? Cuando van a comer las mascotas, por supuesto que una mascota no se puede servir por sí sola, no puede ir y agarrar su comida. Y una persona así, pero a un perro y a un gato lo atiendes, y a un hijo o una hija no lo atiendes. Al hijo le dices: ahí está tu comida ya. Al perro pues, o al gato lo tienes que atender. Entonces, pero eso hace un cambio también. O sea, quieres tener a una mascota muy educada y vas a tener a una hija o a un hijo desobediente o con poco amor hacia una persona, hacia ti. Entonces son temas muy, muy difíciles. Un gato, por ejemplo, entiendo también, por naturaleza el gato es paseador, por naturaleza muchas veces el perro y el gato no son compatibles muchas veces, al menos que viva en casa, bueno, ya se entiende, pero si sale un perro y ve un gato, por supuesto que muchas veces lo persigue o viceversa. Entonces hay temas muy, muy, que yo creo, es mi punto de vista, que estamos o están exagerando en el cuidado, en muchas cosas con respecto a los animales, sobre todo los perros. Ese es mi punto de vista.
1: 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Muchas gracias, señor Oscar, por su punto de vista y por compartirnos este tema. Y también tenemos un mensajito más de la señora Cecilia.
3: Buenos días a quienes nos escuchan. Josué Sánchez, bienvenido. Agradezco la información que nos compartes.
1: Muchas gracias por darnos la bienvenida, doña Ceci, por todos sus mensajes que nos hacen llegar a través del WhatsApp. Le repito, es el 9991-851004. O también lo puede hacer a través de Radio Mexicana con el 9992-421406. Gracias por todos sus mensajes, o también a través del Facebook de Super Estéreo, en el cual estamos transmitiendo también completamente en vivo. Y antes de irnos, vamos rápidamente con los deportes.
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4: Buenos días, José, amigos de Super Estéreo Radio Mexicana. Lunes de notas deportivas, iniciamos con Venados FC, quien después de dos derrotas de manera consecutiva, lograron ahora en el Carlos Iturralde Rivero finalmente una victoria y por goleada de 5-0 sobre Tepatitlán. Slater Lora brilló con un hat-trick y con esto llega ya a 12 anotaciones. Según los directivos, fueron 6,582 aficionados en el estadio. El próximo compromiso para la jornada 9 saldrá de casa. Los Venados visitan a Piratas CFC en el estadio Luis Pirata Fuente en el puerto de Veracruz el próximo viernes 18 de septiembre. Deportiva Venados logra su primera victoria y es en casa. Lo lograron en el Alonso Diego Molina, donde se pusieron 2-0 a Jaguares FC. En la próxima jornada deportiva visitan al Racing de Veracruz el sábado 19. Los dos equipos yucatecos estarán en el Puerto Jarocho. Siempre con el fútbol, fue abanderada la selección mexicana de futsal con síndrome de Down. Estos participarán en la Copa del Mundo de la Especialidad, que se celebra aquí en Mérida a partir del día de ayer y hasta el 20 de septiembre. Las instalaciones del Paseo Verde fue la sede para el abanderamiento de 14 deportistas, entrenador y auxiliar. Mérida recibirá a selecciones de Brasil, Argentina, Chile, Perú, Guatemala y Portugal en un sistema de competencia de round robin. Mucho éxito a los chicos mexicanos. En cuanto a la jornada 8 de la Liga MX, el Puebla vence al Necaxa 1-0, Pachuca le mete 3 al Atlante, Tijuana pierde 1-0 con Querétaro, Toluca gana 5-2 al Atlas, el juego del León y Atlético San Luis es el día de mañana. En el Clásico Regio, Monterrey y Tigres 2 hacen daño, y en una noticia que a Josué debe hacer muy feliz, el Cruz Azul vence a las Águilas del América 4-3. Por otro lado, Santos Laguna venció 2-1 a Juárez, y las Chivas, que están intratables, vencieron 3-0 a los Pumas del UNAM. Siempre con fútbol, pero hablando del Mundial Femenil Sub-20, FIFA Polonia 2026, un fracaso histórico. Así es, México quedó fuera del Mundial de la especialidad. Un papelón terrible, la verdad terrible en la fase de grupos. Empató a 2 con Benín, un país que ni siquiera sabemos dónde está en el mapa mundi. Perdió luego 2-1 ante los anfitriones Polonia y cayó 3-2 frente a Argentina, un punto de 9 posibles. Realmente que el talento no basta. En un mundial hay que demostrarlo, hay que hacer más. Por otro lado, en el ciclismo, el mexicano Isaac del Toro logró una gran victoria en Montreal. Se llevó la victoria espectacular en el Gran Premio del Montreal tras superar a Paul Seixas en un desenlace, ahora sí que de película, ese eterno rival Seixas. El mexicano vuelve a demostrar que puede pelear contra los mejores y lo hace precisamente en el escenario dentro de donde 2 semanas se disputará el mundial de la especialidad de ciclismo de ruta. Mucho éxito a Isaac del Toro. Se llevó a cabo la entrega de apoyos por más de 5,800,000 pesos a 268 deportistas, 91 entrenadores y entrenadoras que destacaron en la Olimpiada Nacional CONADE 2026. En total, recordamos que, si bien no nos fue bien, la realidad es una, no podemos ser, decir otra cosa, fueron 254 medallas, el total bajamos de donde estuvimos el año pasado, pero esperemos que para el 2027 pues, Yucatán logre estar de nuevo en los primeros puntos como nos tenía acostumbrado. En cuanto a la serie del Rey, todos de Tijuana y Olmecas de Tabasco, la serie se encuentra 3-2 a favor de Tijuana y ahora regresan para los últimos 2 juegos al Toros Móvil para de Tijuana. Toros va por una sola victoria, mientras que Tabasco tiene que traer los 2. Les recuerdo que el primer juego ganó Tabasco 7-1, en el segundo fueron apaleados los Olmecas 13-2 por Tijuana, en el tercero 2-0 a favor de Tijuana, en el cuarto Olmecas 9-1 y el día de ayer Tijuana venció 6-5 a los Olmecas de Tabasco, una serie muy muy interesante. Recordarles que hoy en punto de las 5 de la tarde se llevará a cabo el tradicional desfile de charros, escaramuzas y jinetes, que será en el Paseo de Montejo, para después tener una pequeña ceremonia solemne. Ya para despedirme, les recuerdo que estas y muchas notas más deportivas las pueden ver en mis redes, Sin Límites Yucatán. Estamos en Facebook, Instagram, TikTok y YouTube. Que tengan un excelente inicio de semana.
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1: Perfecto, muchas gracias por los deportes, mi estimado Ramoncito, y en efecto, la poderosísima máquina del Cruz Azul le ganó 4-3 al América, digan lo que digan, se ganó, y eso es lo que vale, que se haya ganado por parte de la máquina pitó y le quitó el invicto a las Águilas del América. Tenemos mensajes, vamos con los mensajitos que muy amablemente nos hacen llegar nuestro auditorio, escuchemos lo que nos dice Luna.
5: En relación al tema que tocó el compañero, yo creo que a los hijos hay que enseñarles a serles independientes. Ya hay una edad en que los hijos ya pueden valerse por sí solos y no ser atendidos. Hay en otras ocasiones, pues que si son unos bebés, estamos hablando de niños de 1 a 4 años, pues sí, hay que darles toda la atención, pero pues hay niños hasta de 5 años que ya hablan, ya saben pedir las cosas, o sea, ya saben servirse un platito de cereal, depende de la educación que uno les dé. En cambio, los animales siempre van a ser dependientes. Los animales aún pasen 9, 8 años, siempre van a ser dependientes. Cambio, los hijos en cualquier momento, bueno, no en cualquier momento, perdón, a cierta edad tienen que aprender a ser independientes. No todo el tiempo le vas a servir su comida en la mesa, no todo el tiempo le vas a lavar su ropa, ni va a tener su ropa planchada. Hay que enseñarles a ser independientes.
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1: Muchas gracias por todos los mensajes. Oiga, el día de hoy va a haber un ambiente caluroso de 38 a 40 grados, así que tenga usted mucha precaución. Va a haber calor aquí en el estado de Yucatán. Se van a esperar también chubascos, pues ahora sí que ligeros en el interior del estado. Con esto nos despedimos. Muchísimas gracias por habernos escuchado en esta primera emisión. En punto de las 2 de la tarde tendremos más información. Nos dice Ángel por acá, ya con esa victoria contra el América, ya salvaron su torneo. Es lo que se vive en un clásico, es lo que se vive en un clásico, lo que dicen muchas personas. Si se hubiera sido al revés, también lo mismo, ¿no? Eso ocurrió. También las Chivas, por supuesto, las Chivas también ganaron. Felicidades también a los Chivarmanos, le ganaron a los Pumas. Muchas gracias por habernos escuchado. En punto de las 2 de la tarde tenemos más información en una emisión más de Radio Noticias. Soy Josué Sánchez. Recuerde que la noticia no descansa y nosotros tampoco.
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2: La Federación celebra hoy la integración de Chiapas a México porque conmemora el momento histórico en que sus habitantes decidieron unirse a nuestro país de forma libre y democrática, el 14 de septiembre de 1824. Tras su independencia, Chiapas quedó en libertad de elegir su futuro, por lo que se organizó una consulta popular o plebiscito para que los ciudadanos de esa entidad votaran por federarse a México o ser una nación soberana. Así que se trató de una decisión basada en los votos de la gente y no en órdenes militares, como ocurría por la época, lo que ayudó a definir un pacto federal y de fronteras en los inicios de México y que definen el territorio nacional hoy en día.
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0: 9:07 a través del 98.9 de tu FM, porque toda la semana Radio Mexicana, y en este momento me voy a enlazar con alguien muy pero muy especial, porque nos va a contar todos los detalles y nos va a dar la primicia de lo que vamos a tener en este 80 aniversario de Radio Mexicana. Primero que nada, me permito saludar a todos los que están ahí en la unidad móvil, a todos los que están ahí en este momento, por supuesto, en este día 14 de septiembre, el Día del Trabajador de la Industria de la Radio, Televisión y Telecomunicaciones. Mi estimado Camarón, son. Abrazo fuerte y cuéntamelo todo, todo, todito.
1: ¿Qué tal, mi querido Fabián? El italiano, hoy en este momento estamos aquí en el fraccionamiento Sarapio Rendón, estamos totalmente en vivo desde el Tianguis, uno de los más deliciosos. Ya me ha tocado comer aquí, no me ha tocado nadie aquí, eso es lo bueno, pero también me ha tocado comprar, ya sabes, el detergente, la ropita, el pantalón a buen precio. Y también ahorita nos estamos teniendo pues la grata sorpresa que tenemos un artista emergente aquí desde el Tianguis y para los Tianguis y para todo el mundo. Nos encontramos con un gran personaje que ahorita te la voy a presentar y nos va a cantar, incluso nos va a hacer un show privado aquí desde la camioneta de la Radio Mexicana para todo el Tianguis, para que todos se enteren. Y también le estamos agradeciendo a la gente pues que la apoye, porque la neta, mucha pasión, pasión es lo que le sobra a esta persona. Pero antes que nada, estamos nosotros de verdad muy, muy alegres de anunciarles que vamos a celebrar nuestros 80 años de Radio Mexicana sonando toda la semana, y pues lo estamos celebrando con un gran bailazo, como ya lo hicimos en alguna ocasión en Kansas City, papá. En Canacín, este 26 de septiembre, se va a repetir lo que pasó hace, creo, un año, dos años, ya no recuerdo.

0: en el fraccionamiento Serapio Rendón, estamos en el Tianguis, aprovechando los precios bajos, comida excelente, estamos aprovechando también la ropita, mucha diversidad, y tenemos a Lía Voz con nosotros. Lía, muy buenas.
1: Hola, ¿qué tal? Muy buenas tardes. Ya iniciando aquí, pues ya estoy preparada para darles a ustedes lo mejor de lo mejor. De
0: Lía, ¿quién eres tú?
1: Yo soy la voz de todos los géneros, del ranchero, que es ahorita el acontecimiento, que es lo que llevamos por dentro, y sobre todo que en estas fechas que ya continúan, para celebrar ya en unas horas.
0: Lía, tú en todos los tianguis estás cantando, estás regalándonos un poquito de tu música, de tu voz.
1: Así es, de hecho, empecé hace como un mes y me nació por empezar a diseñar mi ropa, porque también estaba yo como que empezando a pensar si todo estaba en realidad bien, y yo dije, no, pues ya voy a empezar a diseñar mi ropa y voy a empezar a cantar todo lo género que viene en esta fecha, que ya es septiembre.
0: Pero en especial el regional mexicano, ¿verdad, Lía?
1: Así es, sí. Me gusta mucho la música ranchera, me gusta mucho el género que es ahorita, a todo lo que da, que es el grito, que es cada año, que no se olvidan esas fechas.
0: Oye, Lía, ¿y si nos vas a regalar una rolita? Porque estamos ahorita al aire y estaría chido también escucharte en Radio Mexicana. Quédate con nosotros, mi estimado Radio Escucha, también quédate con nosotros. Ahorita vamos a tener un espectáculo. Mi querido Fabricio Torres, volvemos contigo en los controles ahí en la cabina. Muchísimas gracias y más adelante te sigo comentando y narrando lo que pasa aquí en la Serapio Rendón. Volvemos contigo.
2: Muchísimas gracias, Alan Salas. Esto se va a poner, ándale, increíble. Así que muy pendientes porque las sorpresas llegan con nuestra unidad móvil. Y vámonos con Grupo Zombadillo y esto que se llama ¿Bailamos de Jalaito? ¿Bailamos de Jalaito o qué onda? Y luego la pausa comercial.

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2: Ya estamos de regreso con la dosis de besos bien tronados en Despierta con Fabricio Torres. 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Estamos en
3: 9:20 de la mañana. Y lo que les tengo que decir, les tengo que informar, es que los 80 años de Radio Mexicana traen muchos regalos. Y regalos los tiene Alan Salas ahí en este momento. Dinos la ubicación exacta para que la gente se acerque y, por supuesto, se lleve todos estos regalos que tenemos. No, bueno, estamos con todos tirando la casa por la ventana. Camarón, son, cuéntamelo todo.
4: Si nos echó allá la canción, bueno, la de Ángela Aguilar, ¿cómo se llama? La de ¡qué agonía!, ¿no? ¡Qué agonía! No, pues la neta se rifó nuestra querida Lía Voz. A ver si la vemos un día ya en la cabina de Radio Mexicana, porque le encanta el regional mexicano, le canta la cumbia. Dice, ahorita estoy en modo patriota, porque pues sí, estamos en el mes patrio, en el mes tricolor, mes de septiembre, y por eso nosotros también estamos festejando. Somos Radio Mexicana, y cómo no, vamos a aprovechar este mes para ponernos bien patriotas con la banda. Estamos celebrando 80 años de estar sonando toda la semana contigo, 98.9 FM Radio Mexicana, y lo vamos a celebrar con un gran bailazo, que ya se lo sabe todo Canacín. Señora, ¿qué pasó? ¿Qué pasó? Pero yo no trabajo acá. Ah, 10 varos. 10 varos. Es cierto, cómo no. Aquí le vamos a checar hasta su compra a la señora, ¿eh? Yo me voy a quedar aquí, señora. Yo me voy a quedar aquí. No se preocupe. Ya ves, aquí nos apoyamos todo en el tianguis de la Serapio Rendón. Estamos justamente sobre la calle 119, ¿no? Estamos bien, la 119 o 126. Ya no sé. Pero bueno, venga por su calca, porque pues la gente que tenga su calca y nos la muestre en el baile, le vamos a tener seguramente regalo especial. Recuerde que la última vez hasta electrodomésticos estábamos lanzando a la gente, playeras, gorras, morralitos, mochilas, de todo. Así que por favor, vaya el sábado 26 a las 5 de la tarde en Castín, Yucatán. Gran bailazo, señora, vaya con bicicleta, triciclo, mototaxi, vaya con su auto, vaya con su... ¿Qué más les dice, señora? Buenas tardes. Buenos días. 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Buenos días.
5: Buenos días.
4: ¿Cómo se encuentra usted?
5: Bien.
4: ¿Bien? ¿Bien qué? ¿Bien cruda?
5: No, bien.
4: No. ¿No toma? No le creo. ¿Qué toma? ¿Qué hace para divertirse? ¿Rezar?
5: Trabajar.
4: Trabajo. ¿Y ahorita qué está haciendo? ¿Está trabajando?
5: Sí.
4: ¿En qué trabaja?
5: Limpiando el parque.
4: Anda, limpiando el parque. Ah, porque, bueno, aquí todo bien, ¿eh? Esto es mío, ¿no? Señora, ya veo que lo está viendo y yo estoy ocupándome ahorita de que no se vaya a llevar esto. ¿Por qué?
5: Ladrona,
4: ¿qué? No, porque dice que va a barrer todo. ¿Qué tal si lo lleva? Aparte la señora, ahí está, allá llegó la señora. Esta señora se quería llevar sus cosas.
5: ¿En serio?
4: Sí, se lo quería llevar, yo lo vi.
5: ¿Cómo va a ser?
4: Sí, véalo. Es cierto, estamos con... Señora, le estamos invitando en el gran bailazo de Radio Mexicana. Va a estar allá en Canacín. ¿Era Canacín?
5: Más o menos.
4: ¿Por qué más o menos? Sí.
3: Ándale, pues, ahí tuvimos una falla, pero bueno, está por ahí Alan. Ya creo que se nos cortó la comunicación, ya le robaron a él el micro. qué cosas, ¿sigues por ahí?
4: Dice,
3: ahí
4: está. Donde sea, dice, ahí está. ¿Ya tiene su calca? Ah, bueno, pues señora, le estamos esperando. ¿Cómo se llama usted?
5: Alejandra,
4: tiene nombre de artista, Alejandra Guzmán.
5: No
4: le gusta Alejandra Guzmán. ¿Qué Alejandra le gusta?
5: Ninguna,
4: Alejandra, solo yo. Oiga, pues ya ve, estamos pasándola bien. Ahorita vamos a seguir entrevistando a Alejandra, a ver qué nos va a cantar. porque sabe cantar. Mi camarón, son, volvemos contigo, Fabricio Torres, gracias. Estamos aquí en la Serapio Rendón y vamos a estar un rato más.
3: En la Serapio Rendón se está armando el despapalle y recuerde que estamos invitándolos a nuestro aniversario 80, el gran bailazo de Radio Mexicana. Vámonos con música, 9 de la mañana ya con 25 minutos. Es Luz María, como tu mujer.

0: Veracruz. 9:29, señoras y señores, solo por hoy les voy a tener que abandonar, pero se van a quedar con Paquito Elenes, quien va a continuar con ustedes a partir de las 9:30 y hasta las 3 de la tarde. Cuídese mucho, pórtese bien, vamos a seguir con Alan regresando de la pausa comercial en este enlace que tenemos, por supuesto, para que usted esté pendiente del bailazo de Radio Mexicana 98.9 FM. Soy Fabricio Torres y les mando dosis de besos bien tronados y nos escuchamos mañana en punto de las 6 de la mañana. Cambio y fuera, bye bye.
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0: al tianguis de la Serapio. Nos dejamos caer toda la greña. Ay, yo ya la dejé caer desde hace mucho, ¿verdad? El camarón son haciendo de las suyas, porque camarón que se duerme se va para la Serapio a hacer de las suyas. Tenemos regalos, sorpresas y mucha belleza, porque el camarón es pura belleza. Te dejo con él y que nos platique qué es lo que tiene para todos nuestros radiomexicanos que nos están sintonizando en este preciso momento. Camarón, son los micrófonos, son tuyos, chiquitín. Chiquitín.
1: Hola, mi querido Paco Lenes. Un gustazo, mi querido pelón. 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Tenemos gente hermosa también, acaba de cantarnos nuestra querida Lía Voz. La voz que la lía, dice. Ah, oiga, mi camarón sonzón, le estamos invitando al gran bailazo, eso sí. Toda la gente que nos está escuchando, señora, buenos días. ¿A dónde va usted, señora? ¿Va a comprar? Eso, con su sabucán listo, la señora. Oiga, le estamos invitando, recuerde, sábado 26 de septiembre en Canacín, Yucatán, la tierra del panocho, papá. 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Agarra a tu chiqui baby, dile, mi amor, esta noche te toca. Ay, mi amor, ¿qué me toca? No, te toca bailar conmigo. Ay, claro que sí, luego te vas a comer unos panuchos. Mascamos chicle y lo que pase en la noche, no te lo vas a perder. Claro que sí, mi amor. Ay, qué día voy. El sábado 26 de septiembre, chiquis, agéndalo, ¿eh? No le vayas a decir a tu marido, no, mi amor, me voy contigo. Órale. Dale, te espero. ¿En dónde, mi amor? En Canacín City. Ay, mi lugar favorito para comer, para pasarla bien, para conocer gente chida. Van solteros, solteras, con familia, con dos familias, tres familias. Ahí te esperamos en Canacín, Yucatán. Papá, se va a venir chido con excelentes agrupaciones. Estamos hablando de Calavera Show. Vamos a estar animando también con Zombadillo. Vamos a tener a Manny y su grupo Universal y más con mariachi, más mexicano, Grupo México por siempre. Así que ya lo sabe, te esperamos para bailar, gastar la chancla, esas nuevas que se compró en el tianguis. Mira, van a quedar peladas, chao. ¿Ah? Sí sirve, no sirven las chanclas, dice, pues lleve así, ahí su tenis, aunque sea uno nada más. Eso vamos a ponerle, mira, hasta tierrita para que se sepa que se bailó. Mi estimado amigo, amiga, vamos a estar un rato más aquí. Recuerde pedir su calca, porque las personas que tengan su calca le vamos a dar premio especial, ¿eh? Y un santo premio, así que le esperamos. Recuerde, Canacín, Yucatán, sábado 26 de septiembre a las 5 de la tarde. Te vamos a estar esperando en el gran bailazo de Radio Mexicana, celebrando 80 años de sonar toda la semana. Paco Lenes, volvemos contigo.
0: 80 años nada más para que se deje caer la greña y participe, porque camarón que se duerme, se lo comen en la Serapio. 9:41, continuamos con más música. 98.9 Radio Mexicana, la estación de radio que escucha, súbele.
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0: camarón que se duerme se lo llevan a la Serapio. También con el ángel Collón haciendo de las suyas. Ya tenemos nuevo terror de las mestizas manejando la unidad móvil con el camarón. El buen ángel Collón en los controles, acompañando a Lanzales el camaronzón, quien trae toda la info para que vayas, participes y te lleve la sorpresa, regalos y muchas promociones que trae la unidad móvil para ti, Radio Mexicana, la estación de radio que escuchas, camaronzón. Cuéntamelo todo, chiquitín.
1: ¡Estamos al aire! Muchísimas sí. gracias, mi querido Pelón. Oye, Pelón, nos acaba de saludar Don Agus, que te manda un saludo a Pepo.
0: Yo le mando otro.
1: Así, lo más bajo
0: con
1: de tu
0: collarín.
1: Ahí mero te lo manda, ¿eh? Mi querido Don Agus, saludando a toda la bandera.
0: Tan
1: dice
0: chulo,
1: que
0: ¿eh?
1: Ya se dedica a la carpintería. ¡Ah! ¡Oh, tu peluquita, amiga! ¡Que nada, no, hay que lavarlo! ¡Sóplalo tantito! Y ya queda. Es como nuevo, mira nada más. Ahí está. Oye, mi paca, estamos aquí en el fraccionamiento Serapio Rendón, caballero, ¿cómo se encuentra? Oiga, oiga, no me apunte con eso, por favor, no me apunte. Este señor me está, ¿qué pasó? El desarmador me está apuntando con el cuchillo y con esa lanza. Ah, es cierto, tome, ahí está, señor, para que no nos vaya, no nos vaya a dejar mal, ¿eh? Sábado 26 de septiembre en Canacín, 5 de la tarde. ¿Le gusta bailar? ¿Le gusta fumar? ¿Algo? ¿Oh? No parece. No toma, pero sí le entra, ¿a qué? Puro rosa. Ah, ya está, carnal. Oiga, pues ahí le vemos, ¿no? En Canacín, ahí estamos. Pues también estamos recordándole que vamos a tener mucho baile, muchos premios, mucha música, mucha diversión. Nos va a acompañar y nos va a amenizar musicalmente Son Papillo. Va a estar Manny y su grupo Universal, Calavera Show y Grupo México por siempre. Y claro, el factor cómico no puede faltar porque nos encanta reír. Y vamos a reír con Soraya la Palanganera. Canacín, 5 de la tarde, 26 de septiembre, sábado. Dígale a su show, dígale a su sketch que es momento de salir. Hoy te toca, dile, hoy te toca. Señora, el sábado le toca a usted, señora. ¿Cómo está? Muy buenas tardes. Qué linda se ve hoy. ¿Cómo se llama usted? Gracias, muchas gracias para usted. Gracias. Es mamá. Pídela mucho. Muy linda ella. Con su outfit. Es el outfit del tianguis. Yo también tengo mi outfit y es completamente Radio Mexicana, 98.9 FM. Ya la gente no pasa por acá porque tiene miedo que yo los aborde, ¿verdad? Ya. Ya les prometo que no les voy a hablar para no apenarles. Lo que sí es que les pido que si quiere su calca, pase por su calca. Porque las personas que tengan su calquita el día del evento, vamos a estarle, mira, viéndole como nunca, porque le vamos a dar su premio chido. Ahí está la carga, caballero. Le damos su calca. Digo, ah, a mí no me des esas cosas. Y suena la cumbia en la candona. Vuelo, vuelo, vuelo, vuelo. Ahí está nuestra amiga Lía Vos, y nos va a bailar la cumbia en la cantona. Bueno, Paquita Lenes, yo creo que esta es la última vez que te saludo. Yo me quedo un ratito más aquí en el tianguis de la Serapio Rendón, donde se come rico y se compra barato, papá. Así que le esperamos hasta la tardecita. Y recuerde, tu camarón son, nos escuchamos más tarde, hasta las 3 de la tarde allá. Escuchen al Pelón y arriba, el Pelón, que diga el Pelón. Ahí nos vemos, bonito día, chao.
0: Ya dijiste, camarón son, muchísimas gracias por estar en contacto con nosotros y estar llevando nuevamente todas las promociones que Radio Mexicana tiene para nuestros radio mexicanos. A las calles de la Blanca Mérida, 26 de septiembre, tenemos gran bailazo grupero en Canacín. Así como lo del Peñita, el Peñita, ¿verdad? ¡Hola, Pelón! No se meta con la Quiqueso. Y el otro, ¡ay, no le digan esto porque lo voy a demandar! ¡Saca la leche, querida! 9:56, Radio Mexicana 98.9. Traemos todo el Mexican Power en las calles de la Blanca Mérida. Andamos por la Serapio Rendón.
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2: La Federación celebra hoy la integración de Chiapas a México porque conmemora el momento histórico en que sus habitantes decidieron unirse a nuestro país de forma libre y democrática, el 14 de septiembre de 1824. Tras su independencia, Chiapas quedó en libertad de elegir su futuro, por lo que se organizó una consulta popular o plebiscito para que los ciudadanos de esa entidad votaran por federarse a México o ser una nación soberana. Así que se trató de una decisión basada en los votos de la gente y no en órdenes militares, como ocurría por la época, lo que ayudó a definir un pacto federal y de fronteras en los inicios de México y que definen el territorio nacional hoy en día.
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2: La Federación celebra hoy la integración de Chiapas a México porque conmemora el momento histórico en que sus habitantes decidieron unirse a nuestro país de forma libre y democrática, el 14 de septiembre de 1824. Tras su independencia, Chiapas quedó en libertad de elegir su futuro, por lo que se organizó una consulta popular o plebiscito para que los ciudadanos de esa entidad votaran por federarse a México o ser una nación soberana. Así que se trató de una decisión basada en los votos de la gente y no en órdenes militares, como ocurría por la época, lo que ayudó a definir un pacto federal y de fronteras en los inicios de México y que definen el territorio nacional hoy en día.
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0: Las 11:04, excelente mañana, ¿cómo está usted? Radio Mexicana 98.9, la estación de radio que escuchas, es un viaje en el tiempo. Te saludo desde la frecuencia correcta 98.9. Es de tu FM, 11:04, soy don Francisco y me quedo contigo viajando en el tiempo hasta las 12 del día. Y te hago la invitación a que envíes un audio. Va a ser un audio. Voy a dar preferencia a los audios a través del WhatsApp 9992-421406. 98.9 Radio Mexicana, sin más vueltas al asunto. Vamos a dar inicio con este su programa, Radio Mexicana 98.9. Nos quedamos hasta las 12 del día. Un viaje en el tiempo.
1: Buen día, don Francisco. ¿Será que me pueda programar la canción Caballito de Palo con Juanito Farías? Muchas gracias. Excelente programa.

0: Mexicanísima, por el 98.9, me podrías programar la canción La muerte de un gallero con Vicente Fernández. Te saluda Pedro acá en plataforma.
1: Un viaje en el tiempo. Continuamos con más música. 98.9 Radio Mexicana, es un viaje en el tiempo. Llega Vicente Chente Fernández con La muerte de un gallero y suena a través de la frecuencia correcta, es 99 92 42 14 00.

Buen día, don Francisco. Aquí en la Murcia, escuchando Un Viaje en el Tiempo. ¿Me podría ponerme la sonora santanera con Gómez Quiña Quiña, por favor? Saludos a mi familia que te escucha en Zamora, Murcia y en la Obrera. Bendiciones a ustedes, locutores. Cuídense. Feliz lunes.

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0: Francisco, muy buenos días. ¿Será que me voy a complacer con la canción de Luis Miguel, La Media Vuelta? Gracias, excelente inicio de semana y feliz día del locutor.
1: Viaje en el tiempo. Muchísimas gracias por la felicitación, 98.9 Radio Mexicana. Le mando un abrazo a todos ustedes que también son parte de esto, de esta bonita aventura. Llega Luis Miguel con La Media Vuelta, sonando 98.9, Un Viaje en el Tiempo.

0: Muy buenos días, don Francisco. Aquí escuchando un viaje en el tiempo. ¿Será que nos pueda complacer con la canción La Boa con Rocco Pachucote y la Sonora Santanera? Saludos. Saludos para los compañeros del Circo Indolente Auxiliares y Operadores.
1: Continuamos con más música. 98.9 es la Sonora Santanera. La Boa con Rocco Pachucote es lo que interpretan. Bueno, es un covercito más modernito. A ver qué tal, 98.9.

Buenos días, don Francisco, escuchando Un viaje en el tiempo. Por favor, ¿me podría complacer con la canción de Pedro Infante, Flor sin retoño? Muchas gracias, bonito día.

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Buenos días, don Francisco, que tenga un excelente lunes lleno de bendiciones. Viajando en el tiempo con el 98.9 FM Radio Mexicana, ¿será que puedo programar por qué con los caminantes? Gracias.

Buenos días, don Francisco. Gracias por poner bonitas canciones. Soy la molestosa de Betty. Voy a conversar una canción si se llega a tiempo. La de esta cobardía de Chiquirete. Gracias. Saludos a todos los muchachos que escuchan Un viaje en el tiempo.

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0: Continuamos con más música. 98.9 Radio Mexicana es la estación de radio que escuchas. Escuchamos Mojado con Pedazos de Cristal. En este momento también escuchamos a esta melodía del Mudo con la Sonora Santanera. 98.9 Radio Mexicana. Vamos a ver por acá qué nos solicita nuestro amigo Virgo. Radio Mexicana, un viaje en el tiempo.
1: Buenos días, don Francisco. ¿Será que me pueda poner la canción de Un Día a la Vez con los Tigres del Norte? Gracias.

Con esto despedimos un viaje en el tiempo. 98.9 Radio Mexicana. Llega Luis Miguel. Con amarte es un placer a través de la frecuencia correcta. Yo soy Don Francisco. Me quedo con ustedes hasta allá. Bueno, más bien ya me despido. Se quedan con Paquito Lenes en su programa Arriba el Pelón. 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
1: La Federación celebra hoy la integración de Chiapas a México porque conmemora el momento histórico en que sus habitantes decidieron unirse a nuestro país de forma libre y democrática, el 14 de septiembre de 1824. Tras su independencia, Chiapas quedó en libertad de elegir su futuro, por lo que se organizó una consulta popular o plebiscito para que los ciudadanos de esa entidad votaran por federarse a México o ser una nación soberana. Así que se trató de una decisión basada en los votos de la gente y no en órdenes militares, como ocurría por la época, lo que ayudó a definir un pacto federal y de fronteras en los inicios de México y que definen el territorio nacional hoy en día.
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1: 98.9 Radio Mexicana, estamos de vuelta a la vida hoy lunes, que se sienta el Mexican Power como debe de ser, y también como debe de ser septiembre, el mes patrio. ¿Qué le pasa a septiembre? Que anda de fiesta, quiere la fiesta, no, pura fiesta, oigan ustedes, no tienen llenadera. Llegamos al último los mexicanos, llegamos al último en la repartición de la llenadera, Diosito. Te dije que pidieras más órdenes, más porciones de llenadera. Pero bueno, como no llegó la llenadera, déjame te platico que a todo tenemos que encontrar una solución. Y en este caso, déjame decirte que el transporte público en Yucatán amplía horario y paraderos por las fiestas patrias según la ATI. Aquí la información para que sepas. Pues el vaivén amplió, como acaba de escuchar, horario y paraderos por las fiestas patrias según la ATI. Según la ATI, no la IA, la ATI. Te platico que con motivo del 216 aniversario de la independencia de México, ¡viva México! ¡Ay! Pues la Agencia de Transportes de Yucatán, conocida por sus siglas como la ATI, presentó el operativo especial de movilidad para los días 15 y 16 de septiembre de este año 2026 en Mérida, lo cual incluye ampliación de horarios, reubicación de paraderos y ajuste en el IETRAM. Horarios extendidos de hasta la madrugada, mira, te lo digo, para facilitar el retorno de las familias tras el grito de independencia, 28 rutas del sistema va y ven, ven y va, extenderán su servicio durante la madrugada del miércoles 16 de septiembre, realizando sus últimas salidas desde el Centro History, vamos a decirlo en inglés, realizando sus últimas salidas desde el History Center entre las 2:50 de la madrugada y a las 3:11 de la madrugada también. Entre las corridas beneficiadas destacan los pollos recién beneficiados. Destacan en Cauquel, mira, las corridas beneficiadas van a ser Cauquel, Las Américas, Los Héroes, Humancan, Asín, Chuburná, Mulsay y también Ixmatcuil. Ixmatcuil, lo dije bien. Mientras que las rutas nocturnas habituales van a operar con normalidad. Asimismo, durante el desfile cívico-militar del 16 de septiembre, se van a activar paraderos temporales sobre las calles 57, 64, 66, 67 y 69 del centro para camiones y vans. Por su parte, el IETRAM tendrá modificaciones. Por ejemplo, la ruta aeropuerto va a operar temporalmente como ruta 908. Hasta siento que estamos en Estados Unidos, ruta 908, 908. Mientras que las líneas de Canacín, Yumán y Facultad de Engineering van a desviar su derrotero sin pasar por el Palace de la Music, por el Music de la Palace, hasta finalizar el evento cívico. Yo y mi inglés andamos bien chirindongo. Son las 12:31, mantén tus precauciones, estas fiestas patrias, porque también me enteré por ahí algo que no me gustó mucho, que me llamó la atención y dije, ¿por qué? Porque esta insólita medida casi me da un infarto, porque prohíben la venta de elotes durante las fiestas patrias, que por seguridad, ¿seguridad de quién? Al regresar, le platico la información. No le cambie, Radio Mexicana 98.9 es la estación de radio que escuchas.
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0: enseguida, El Telón.
1: 98.9 Radio Mexicana, la estación de radio que escuchas. Continuamos con más música a través de la frecuencia correcta. Ponte en contacto, corre la voz, Radio Mexicana, la estación de radio que escuchas. Lo que carga. Ay, casi me balconeo, ahí estamos ya. Ponte la música, mi banda El Mexicano, de fondo, como siempre, me gusta tenerlos en vivo. Les platicaba que hay una insólita medida. Prohíben la venta de lotes durante las fiestas patrias que por seguridad. A ver, ¿por qué? Vamos a investigar. Acompáñame a realizar una investigación a fondo. Bueno, la venta de lotes fue prohibida en las fiestas patrias por riesgo de usar el alimento como proyectil. Aquí todos los da, pero pueden vender el esquite, ¿cómo se pasan de lanza? Dice por acá Ofe de la Mulsay. ¿Qué dice Ofe de la Mulsay? Ahí cuando quieras, internet. Gracias, dice Ofe de la Mulsay, arre Lulú. La incógnita también ya se puso en contacto. Muchas felicidades, gracias por sacarnos una sonrisa con tus ocurrencias y chismes, pelón, dice. Hacernos más llevadero el día en nuestros hogares y trabajo. Felicidades, Paquito Lenes, pelón de mi corazón. Gracias, incógnita, no voy a decir tu nombre, pero ya sabes que también vives en el mío. Hola, hola, mi pelón, aquí, pelón, aquí Ponchico, pelonchico iba a decir. Reportándose desde la Ruta Reyes, Pacaptum. Saluditos a la familia Radio Mexicana, éxitos y bendiciones para todos. Que tengan un excelente diablo. Arre Lulú, ahí estamos. Excelente día también para ti. Vámonos, Ricky.

0: ¿Qué cosas de la vida?
1: Muchas felicidades, Paco.
0: Arre, Lulú.
1: Muchas felicidades, Paco, y a todos los que trabajan en Balance y Media Group.
0: Arre, Lulú.
1: No es día del locutor, sino es día de todos los que trabajan, intendentes.
0: Radio y televisión, claro.
1: Los que manejan la consola, todos. Muchas felicidades.
0: Ahí está, mira. Ahí estamos, tanque. Gracias a todos los que se están reportando y por las felicitaciones también, ¿por qué no?
2: Le pusieron pelo al pelón.
0: Obvio, me pusieron peluca. Radio Mexicana 98.9. Pues esta insólita y preventiva medida de seguridad desató todo tipo de reacciones en el país luego de que autoridades municipales confirmaran la prohibición total de la venta de lotes preparadas en palo durante la tradicional noche del grito de independencia. ¿No quiere nuestra presidenta que le avienten un popuelote? No, es que se pasan de lanza, la neta. Hay banda bien manchada. Que la neta sí, lo acepto. Cuando yo era un chavo, era de esos dagosos. Nomás por hacer la maldad, está uno ahí de odioso. Pero sí, era de esos chavos yo, la neta. Travieso. La determinación gubernamental responde a un protocolo especial de protección ciudadana implementando en el primer cuadro de la ciudad para salvaguardar la integridad de las familias asistentes. Arturo Santana, director de política municipal, me imagino que de policía, ¿no? Municipal de allá de la zona, explicó que el motivo real de la restricción se debe a que en celebraciones de años anteriores, los elotes de, pues, terminaban. Que los elotes más bien que vendían eran utilizados por algunos revoltosos como proyectiles para ser arrojados hacia el presidium y entre la multitud, representando un riesgo latente de lesiones. Pues denles jitomates para que avienten jitomates, oye, lechugas, zanahorias, papas, esas no duelen. Por fortuna para los amantes de la gastronomía, las autoridades aclararon que los tradicionales elotes en vaso, conocidos como esquites, sí van a estar permitidos para uso libre en venta y consumo durante la jornada festiva. La normativa incluye además una estricta ley seca y el decomiso de pirotecnia o juguetes bélicos. ¡Ándale! Desde las 12 horas del 15 de septiembre hasta las 23:59 horas del 16 de septiembre. Amenazando con la cancelación definitiva de licencias comerciales a quienes incumplan estas reglas operativas vigentes en la capital del estado de Morelos y Cuernavaca también. Oye, se andan poniendo cada vez más bien, ¿sabe cómo? Ya ni ganas me van a andar yendo de ir allá a la plaza grande de aquella zona a dar el grito. Se ponen bien, ¿sabe cómo? Yo quería ir a aventar elotes. Ni modo, tendré que aventar elotes en vaso. ¡Nadie me va a detener! ¡Nadie va a frustrar mi plan maléfico de aventar elotazos! Aunque sea en vaso. Es que se iba a andar bien pasada de lanza, la neta. Pero cualquier cosa, mira, cualquier cosa que haya ahí, la banda que es bien pasada de lanza, lo va a hacer. Lo restringas o no, lo que hagas, la banda es mañosa. Y si no es un elote, pues ahí se la van a ingeniar, ¿qué van a aventar? Porque así somos los mexicanos, la neta. No nos gusta que nos limiten y que nos digan. Es como que, me vas a castigar. Bueno, no aviento el elote, el hueso del elote. Pero, pues tengo ahí la bolsa de los chicharrones con chile que queda, la amarro, que quede así pastosa y se la aviento a alguien en la cabeza. Sí, la banda es mañosa. Bueno, eso pensaría yo. Vámonos, una pausa, ya volvemos. 12:47, Radio Mexicana, la estación de radio que escuchas. El tanque, mira, el tanque también era un maldito maldoso de aquella época, desgraciado, por eso lo quiero, porque es de los míos.
1: ¿Tú quieres que te empale? ¿Tú quieres que te empale?
0: Vámonos.
1: ¿Qué es eso?
0: También, ay, sácame la leche, querida. 98.9, ya volvemos. Empálame. Empálame, chiquitín. Empálame, tanque.
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1: La Federación celebra hoy la integración de Chiapas a México porque conmemora el momento histórico en que sus habitantes decidieron unirse a nuestro país de forma libre y democrática, el 14 de septiembre de 1824. Tras su independencia, Chiapas quedó en libertad de elegir su futuro, por lo que se organizó una consulta popular o plebiscito para que los ciudadanos de esa entidad votaran por federarse a México o ser una nación soberana. Así que se trató de una decisión basada en los votos de la gente y no en órdenes militares, como ocurría por la época, lo que ayudó a definir un pacto federal y de fronteras en los inicios de México y que definen el territorio nacional hoy en día.
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0: People.
1: People.
0: People.
1: ¿Cómo estás, People?
0: Bien, ¿tú qué tal? ¿Cómo andas?
1: Vientos huracanados.
0: ¿Cómo te trata el lunes?
1: Vientos huracanados. La verdad es que un fin de semana muy chido.
0: ¿Sí? ¿Qué
1: hiciste? Muy relajado, bien relax, bien tranqui, se descansó, se disfrutó, se bailó, se pedaleó, se acá y allá, y ya sabes. ¿Y tú qué tal?
0: O sea, no dijiste nada de tu fin de semana.
1: Todo
0: solo
1: eso.
0: Como te la pasaste.
1: Claro.
0: Yo bien, la verdad me di una escapadita y sí era necesario, justo.
1: Si era necesario.
0: Ya sí.
1: Mori, ya ni sé qué canción iba a cantar, pero me gusta una que me sí, sigas
0: ¿no?
1: el rollo.
0: No, y aparte yo te seguí de una canción que ni siquiera que te acabas de inventar. ¿Qué?
1: O sea, ¿cómo? A ver, rebobinemos.
0: ¿Por qué canto una canción?
1: ¿Por qué cantas una canción que ni existe, que ni te sabes y que acabamos de inventar?
0: El verdadero ejemplo de miente para convivir.
1: Amigos, no sean así.

0: Ya, Cancún. Ay, es que no quiero hacerles mala fama, pero sí.
1: A ver.
0: Todo lo que es Cancún.
1: Pagaste, que al cabo playa. Que pagaste tú tus vacaciones de tu bolsillo.
0: Cancún, Playa del Carmen y Riviera Maya. Bueno, en julio que estuve por ahí estaba lleno de sargazo, pero muy cañón en playa. Y ahorita en la parte de Riviera también tenía mucho sargazo. Entonces, ay, tenemos que ponerlo no en saco roto porque sí, podría pasar, no sé. Nuestra península tiene muy buenas playas, pero no siempre las cuidamos. Entonces, sí, ya. Esta fue la historia de llegar, creer que me iba a meter al mar y había una bandera roja oleando y diciendo, no, cariño, no. Y luego me dicen, pero no se preocupe, tenemos una piscina de agua salada. Y no, más bien era una piscina de sargazo también. O sea,
1: ¿cómo va a ser?
0: Sí, hasta la piscina tenía sargazo.
1: ¿En serio?
0: Te lo juro, ahí compartí las imágenes. Pero bueno, habían otras piscinas de no agua salada y esas funcionaron bien.
1: Ah, triste sí. Tu calavera.
0: La, la, la, la. Pero no hablemos de cosas tristes, hablemos de cosas bonitas. Porque
1: oye,
0: hoy es lunes.
1: Espera, bonito. Porque ¿qué? Ayer. Ajá. Déjame decirte algo. Ayer fue
0: el
1: día. ¿Mandé?
0: ¿Quieres seguir en el mundo?
1: Ya,
0: triste?
1: No, ya no, porque mira, déjame decirte algo.
0: ¿Qué?
1: Ayer fue el día de los calvos.
0: Oye, te mandé una felicitación,
1: sí,
0: de nada.
1: Sí, te lo agradezco, por eso, a eso iba. Ay, ¿cómo eres? Siempre es que... te adelantas.
0: Te felicité ayer porque dije, se me va a olvidar mañana. Y
1: mira,
0: pasó.
1: Te platico, people, antes que nada, gracias por acordarte de mí, por tenerme en cuenta, aún en tus días de vacaciones y de descanso, de verdad, no sabes cuán especial me siento. Okay. Pero bueno, te platico que ayer fue el Día de los Calvos, una fecha para celebrar a quienes un día vieron que las entradas avanzaban y decidieron dejar de hacer preguntas. Algunos dicen que es genético, otros que es elección y otros cuantos todavía insisten en que así se ve mejor.
0: ¿Usted qué dice? No, o sea, a ver, ¿qué onda? ¿Y por qué los hombres son más calvos que las mujeres?
1: Yo no voy a discutir nada, pero feliz día, pelones.
0: Manifiéstense a todos los calvos,
1: sí,
0: que nos están escuchando.
1: A ver, yo siento que hay dos tipos de pelones. El que lo acepta y lo reconoce y dice, bueno, pues ya no pasa nada, me adapto y busco un look que vaya conmigo. Y el que se resiste.
0: Y se peina de tres pelitos
1: y sí, y tiene sus tres pelos y se los hace de lado y se quiere tapar con tres pelos las entradas y media cabeza.
0: O se pone la gorra para que parezca que
1: sí.
0: Ahí sigue el cabello.
1: Sí, o sea, no sean ridículos. La vida así los hizo y quiéranse como son.
0: Ya han habido mil inventos de cómo recuperar tu cabello, pero parece ser
1: no,
0: que nada más es...
1: acepta blog. La realidad.
0: Ya, reconoce tu problema.
1: Sí, reconozcan su problema. Si son pelones, rápense y anden pelones. Yo conozco varios, no voy a decir nombres de aquí del medio, que...
0: nombres.
1: No, yo nomás los veo y pienso, qué ridículo se ven, la neta.
0: ¿Porque no están pelones
1: sí,
0: al 100, o qué?
1: No, porque se rehúsan a ser pelones.
0: ¿Quién?
1: Pues no voy a decir nombres, pero mantienen ahí sus tres pelos y se los hacen de lado. La neta, desde mi punto de vista, ese tipo de pelones se ve como si tuvieran sarnita o roñita o algo así.
0: Pues ya, es
1: alopecia.
0: Es que yo creo que también está... ¡Ay, qué malo!
1: Todos los pelones tenemos alopecia.
0: Que se sientan incómodos.
1: Pelones.
0: Exacto, estando pelones, porque creo que eso es lo que reflejas al final de cuentas.
1: Claro, pero oye, una pregunta muy buena. A ver, la banda de Radio Mexicana y Super Estéreo, que todos lo saben y lo que no lo inventan. ¿Por qué las mujeres no están pelonas?
0: Sí, ¿por qué?
1: ¿Por qué? ¿Por qué
0: bueno,
1: solamente
0: yo
1: los hombres?
0: Yo he conocido como a dos mujeres que tienen...
1: ¿poco pelo?
0: Tendencia a quedar calvas.
1: ¿En serio?
0: Como con unas entradas muy hasta el fondo.
1: Neta.
0: Obviamente con el cabello largo lo disfrazan.
1: Yo
0: así,
1: lo que he visto son morras frentonas.
0: Pues sí, también.
1: Eso sí he visto, que el cabello le sale como al ras de las orejas. Hasta como reina de corazón.
0: También, pues es parte de... Ya, vámonos a la pausa mejor. Qué malo
1: soy
0: es.
1: Soy maldito, ¿verdad?
0: Sí,
1: pues también,
0: pasa.
1: Pues somos pelones, hoy hay que reconocerlo. Acepta tu problema. ¿Cómo se decía? Reconoce tu problema, Yadira.
0: Vámonos, Yadira, a la pausa, ya volvemos.
1: ¡Pelonas! ¡Ja, ja, ja!

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0: cantarles bonito. Bueno, no sé si les voy a cantar bonitos, pero la guitarra aquí está.
1: No creo.
0: Y yo sé que ya anda también ahí conectado el Enes.
1: No creo, no cantas bonito.
0: Ay, pero sí, hola.
1: Por eso yo no digo que canto.
0: Pero
1: Quinquín. Oye, dice por acá, habemos dos tipos de pelones, los tímidos y los necios.
0: Y los que mienten para convivir.
1: Y
0: ¿no?
1: los que mienten para convivir. Si tú fueras pelona, fueras esa. Sí. Por la canción. Dice Ponchico, ¿la ley seca va a aplicar para toda la República o solo para ciertos estados? ¿Qué estados van a estar en ley seca? Ah, es que andaba diciéndole a la banda que van a prohibir la venta de lotes. Ahora para el día del
0: ahora
1: grito.
0: Solo esquites.
1: Ajá, solamente esquites. ¿Por qué? Que porque el hueso del elote lo usan como proyectil para aventárselo a la gente.
0: No. O sea, ¿es neta o es fake?
1: ¡Me descubrieron!
0: Híjole, a
1: no, es neta. Es neta, pero no sé si aplique también aquí en Yucatán. O sea, nada más en México, allá en la CDMX.
0: Es que estás de acuerdo, o sea, si quieres tirar algo, siempre vas a tirar algo.
1: Claro, es lo que yo le digo al que se le ocurrió eso, o sea, eso es lo de menos.
0: ¿Qué culpa tenemos los que nos gustan los esquites?
1: Por ejemplo, si a mí me quitan ya los huesos de los elotes, pues voy a comprar unos chicharrones, le voy a poner mucho picante, claro. Voy a hacer una masita, voy a cerrar la bolsa que queda aguada y la voy a aventar, y alguien me lo va a pagar en la cabeza. Ah, no te creas.
0: No, man.
1: Es que para todo hay maña, la neta.
0: Sí, claro,
1: esa
0: no
1: lo que
0: es
1: voy.
0: La solución. No,
1: claro.
0: Con mis elotes, no.
1: Así. No. Y solamente van a vender elote en vaso.
0: Uy,
1: imagínate.
0: No, esquite, ya no es elote.
1: Esa ya va a ser como aventar una granada. Avientas el vaso, le cae a más gente.
0: Proyectiles disparados.
1: Sale ahí, volando. Las esquirlas de esquirlas.
0: Puros dientecitos, sí. De elote ahí. Oigan, hay más mensajes. Dice la vez. Disculpa preguntando. Veo que. Ah, ok, eso es para un premio. Ahorita te checo. ¿Qué pasó?
1: Uy,
0: Rogelio?
1: Ya lo regañaron. Ya lo regalamos.
2: Esa canción era de Rayleigh. No era necesario.
1: Ah, necesario. Yo nomás me sé eso.
0: Es la que cantábamos. Estar así. Tarantara.
1: No me la sé esa de Rayleigh.
0: ¿Sí? No. ¿Y por qué la estás cantando entonces?
1: Porque si era necesario, decía la nota.
0: O sea, tú eres el que miente para convivir.
1: No, yo. Bueno, pon ¿sí? tú. Algo
0: dice,
1: así.
0: Tiene también. Mi segunda tierra, Cozumel, no hay sargazo y hay playas muy bonitas.
1: No le compongas. Toda esa zona está fea. Ah, no, no te creas. No, Cozumel dicen que sí está bonito.
0: Sí,
1: sí, para no meternos en problemas.
0: Esa es la canción que estábamos inventando.
1: Sí, a ver.
0: No, y aparte ni es el tono.
3: Que me hicieras feliz.
0: ¿Qué hicimos? Ah, sí, ahí está. Bueno, ahí está. Se quitó la duda. Gracias por sus mensajes. Álvaro Zulú, ¿cómo estás? Buenas tardes.
4: Detrás de un calvo hay una gran mujer, una tóxica que le jala los cabellos y por eso ha quedado calvo.
0: ¿Quién te jaló tu cabello, Elena?
1: ¿Quién me jaló mi cabello? Eso es lo que he estado queriendo descubrir desde que tengo uso de conciencia.
0: Mi papá decía que el canijo que logra hacer que
1: ¿calvo?
0: Los pelones le salga pelo y a los gorditos bajemos de peso sin dejar de tragar, se volvería millonario inmediatamente.
1: Bueno, pues obvio.
0: Me avisan cuando suceda.
1: Obvio, eso. Me avisan quién va a ser el descubridor.
0: ¿Y quién se va a hacer millonario?
1: Sí, imagínate. Sí. Qué bonitos. Esos inventos sí valen la pena, la
0: pues
1: neta.
0: Ya llevan inventando, pero nomás no.
1: Nomás nada.
0: Ahorita solo ChatGPT lo
1: como logra, como he visto todos. Según en redes sociales. Descubren vacuna para los diabéticos.
0: Ajá.
1: Y no es cierto.
0: No.
1: Nomás mienten por convivir los chinitos.
0: O los que te mientan en esas aplicaciones que luego tú ves sus fotos y dices, ay, no manches, ¿qué tal? Y luego,
1: claro.
0: Puro ChatGPT.
1: Como los infomerciales de los noventas que toma esta pastilla, gel chupapanzas para los gorditos de hoy. Y nomás te vendían el puro comercial,
0: ya te
1: pero.
0: Yo compré uno de esos también.
1: Sí, sí, eres de esas.
0: El BioShaker y el. Cool and hot. Era frío y caliente. Eran unos geles.
1: No, bueno. ¿A cuántos meses?
0: Sí.
1: People.
0: Okay.
5: Bonito. Todo me parece bonito.
0: Pues hay cosas bonitas. Quizá no han inventado la cura para la alopecia, pero sí inventaron el día para celebrar a los pelones.
1: ¿Y eso es?
0: Sí, bonito.
1: Bonito, obvio.
0: ¿Qué otras botas bonitas tienes por ahí?
1: Mira, en Dubái instalaron máquinas gratuitas que hornean pan las 24 horas. Cualquier persona que lo necesite puede recibir su pan caliente sin costo.
0: ¡Qué rico! Wow. Yo sería feliz con estas. ¡Qué bueno que no hay aquí en Mérida! Porque,
1: ¡ay, ni come!
0: Amo el pan, no, pero el pan sí, para chopear con mi café.
1: No, más mientes también por convivir otra vez, porque ni comes pan. Ni tesma, ni tomas café.
0: Ay, cállate. Yo no. Ya no me dejan.
1: Yo no. Ya te dejan. Pega el doctor. Uh-huh. El doctor gastritis.
0: Es la bola de años.
1: Sí, ya, ¿no? Ya, no. Mija, ya. Ya tómate tu medicina.
0: Oye, el creador de Fortnite está comprando bosques por todo Estados Unidos para protegerlos de la urbanización. Oye, qué padre que así alguien que pues logró hacerse millonario con algún juego, tecnología, haga algo por el ambiente. Entonces, imagínate comprar bosques pues solo para protegerlos.
1: Ve.
0: ¿Qué?
1: Qué bonito.
0: Bonito.
1: A mí se me hace que los compró con ese plan, pero hay un plan oscuro detrás de y quiere hacerlo escenario para el nuevo Fortnite.
0: Velo, no estás, no puedes darle un voto de confianza a las personas.
1: Jamás. Oye, no, un antes del corte comercial. En Estados Unidos aprobaron un fármaco contra el cáncer de páncreas. Los resultados de sus ensayos clínicos hicieron llorar de alegría a muchos oncólogos. ¿Tú crees que esto sea neta?
0: También. Sí, yo creo que sí, pero creo que también depende de la situación, del tipo de cáncer, de la situación de la salud de las personas. Ojalá que sea universal y que pues ya se aplique, porque veo que se inventan muchos tratamientos, pero no los veo en las farmacias.
1: En el mercado, ay, sí. Claro. Sí, ¿no? No es verdad.
0: Y el último, en China, en lugar de llenar los espacios públicos con publicidad comercial, exhiben a sus científicos, así como si fuera cuadro de honor ante todo el mundo y tratan... los tratan como verdaderas celebridades. O sea, tú ves las pantallas y así el científico que inventó, no sé, tal cosa, o que hizo este descubrimiento, y su foto así bien producida y todo. ¡Qué bueno! Es un mérito el trabajo que hacen todos los científicos, ¿no?
1: Ya sé. Oye, otra noticia bonita.
0: Va.
1: Un biólogo de Bali, esto sí me dejó consternado, ¿eh? Un biólogo de Bali creó una bolsa de yuca.
0: Ajá.
1: O sea, ¿cómo? ¿Se llevó unos yucas para allá? ¿O qué onda?
0: Mare, qué lindo.
1: Que... dice. Una bolsa de yuca que habla. Dice varias frases. Dice huelaná.
0: Tira bombas.
1: Dice huelapuches. Tira bombas. Y además sirve de alimento para los peces.
0: Ay, mira, sí, que se disuelve en el agua, ¿no? La bolsa de
1: no,
0: yuca.
1: No, al rato no quiero que empecemos con que el yuca se está extinguiendo.
0: No.
1: Por porque, tanta ajá. bolsa.
0: Por dar esta nota nos quedamos
1: sí,
0: sin yucas.
1: La neta.
0: Ya, pausa.
1: Vámonos, una pausa, volvemos. 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

0: ¡People!
1: ¡L!
0: ¿Qué onda? Ya la 1:40, tenemos mensajes, vamos a escuchar qué es lo que dice la banda, porque, híjole, los que no son pelones, les encanta echar carrilla a los pelones. Pero les voy a decir algo, Elenes, por eso perdió el cabello.
1: Por burlarme de un pelón.
0: Por burlarse de un pelón.
1: Por decirle, boinas para los calvos. Sí. Sí. Es verídico después, eso, ¿sí? Iba en la secundaria, iba en tercero.
0: Yo sé, entonces sí. Cuidado con lo que te burlas. La vamos neta, a sí. Ver, Marco, hola.
2: Hola, people, saludos al pelón más pelón de Mérida. Y la verdad es que estoy felicidades a todos por su día. Pero sí que diga, ¿qué otro pelón hay por allá?
1: ¿Qué otra qué?
0: No sé. ¿Qué dijiste, Mar? ¿Qué otra qué? A ver.
2: Por su día. Así que diga, ¿qué otros pelones hay por allá?
0: ¿Qué otros pelones hay por allá? Dice Mar.
1: Ah, el pelón pelonete, el pelón pelo rico.
0: Cabeza
1: pelón,
0: de bola.
1: El pelón pero bien peinado.
0: Cabeza de bola.
1: Cabeza de boya, exacto. De bola. De tomate, cabaspach, de papa.
3: Buenas tardes, Beta.
0: Hola.
3: La ventaja de ser pelón es que se ahorra un montón de lana porque no paga peluqueros.
1: No.
3: Saludos, buenas tardes. Ahí
1: no, está. Te compras un rastrillo, 25 pesitos y te da para tres días, para tres rapadas.
0: Bueno, pues gastas en rastrillos todo el tiempo.
1: Pero gastas 100 pesos en rastrillos al mes.
0: Bueno.
1: Y okay. En un corte. Al mes mínimo un pelón a la semana tiene que ir a que le den una rasurada en la cabeza porque luego parece ahí como bien raro el asunto. Para luego ahí uno se ve como si tuviera alguna enfermedad sospechosa. Ay, y no, no está chido. Hay que ser pelones pero guapos, pelones atractivos.
0: Ándale.
1: Yo cuando me empecé a quedar pelón, yo me veía al espejo y decía, algún día me voy a ver como Lex Luthor.
0: O sea, era el sueño de tu vida.
1: Era mi sueño. Ay, y luego sí. Dije, cuando esté pelón, tengo que bajar de peso y ya no estar tan cachetón para verme más atractivo. Me puse a hacer un montón de ejercicio y ahí la llevo poco a poco. No, si lo crees, lo creas. Yo fui a terapia, ¿no, verdad?
0: Si lo repites muchas veces, sí. Te terminas convenciendo. Sí. No, hombre, ¿para qué le dan cuerda si ya saben cómo es?
1: Sí,
0: antes de que le hagan bullying, él se echa porras. Mira, ahí está. Es más, llega el momento de presentar a Frank.
1: ¿A Frank?
0: Es Frank, tu nueva personalidad galante.
1: ¡Hola, ninas! ¿Cómo están?
0: En Johnny Bravo.
1: ¿Cómo le están pasando?
0: Ay, porque aparte así habla, ¿no? Aparte, hoy que es día de la industria de la radio y televisión, de los trabajadores. Hay muchos que hablan así, o hablaban así, ¿no? ¿Qué pasó?
1: Era
0: ¿cómo
1: como...
0: estás?
1: Todavía hay locutores que fijen su voz, ¿no? A mí me da gracia ver hasta actualmente compañeros que hasta hacen la boca como para un lado y hablan y digo esto.
0: Oh, sí, para que salga el
1: esas
0: feeling.
1: Payasadas que no macay. Están hablando y hasta parecen calamardos guapos, pero con la boca de lado. ¿Y qué onda? ¿Cómo estás, nena? Cálmese.
0: Mira, dice un doctor.
1: ¿Qué dice?
0: Hola, por los niveles de testosterona, cuando es alto, la tendencia
1: ni
0: calvicie.
1: Les digas, porque luego me van a buscar todas. Yo no lo quería decir, pero bueno, ya, dilo.
0: ¿Qué
1: hay
0: tal?
1: Hay humildemente.
0: Pues, un doctor de que nos escucha.
1: Gracias,
0: ¿qué tal,
1: doc?
0: ¿Qué tal?
1: Diles el mensaje.
0: No, pues ya lo leí, no lo voy a leer dos veces.
1: A ver, ¿lo puedes repetir, por favor? Bueno. ¿Qué dijo el doctor?
0: Que también quedan sordos.
1: A ver, ¿qué dijo el doctor?
0: Dice, por los niveles de testosterona, cuando es alto, la tendencia a la calvicie. Ahí está. Ahí está.
1: Oh, yo soy Frank.
0: Un empujoncito más a Frank, que se pone bien insoportable.
1: Hola, nena, tengo alta testosterona.
0: Oye, casualmente estoy viendo el video de esta canción y todos son pelones. ¿Qué onda?
1: Ay, tengo audio, a ver.
4: Muchas felicidades, mi buen amigo Paquito.
1: Hola, Lulú.
4: En tu día del pelón, cabeza de rodilla. Cabeza de rodilla, hay que ponerle cera para que brille esa pelonera.
1: Agüech.
5: Pelón, pelonini. No, en esta temporada no te eches cera, ponte protector solar.
1: Gracias por el consejo, amigo.
0: Vámonos una pausa, ya volvemos con más. El tema del día de hoy es de mexicanos.
1: Es de mexicanos,
0: si
1: soy mexicano, estás mi bandera. Ya volvemos.
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0: Pa' la People.

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0: fiesta.
1: ¿Dónde estás?
0: Se lo llevó el tiburón, tiburón sin.
1: Tú eres una piraña.
0: Y tú entras un tiburón.
1: ¿Qué
0: es eso? Un tiburón cavernícola.
1: Tiburón sin.
0: Oye, te vas a poner bien insoportable, tiburón sin. Pues están viendo cómo eres y te dan cuerda.
1: Sí, a ver, ¿qué dicen?
0: No, hombre, Yuraí. Yuraí, ya sabes cómo se pone.
1: Ay, Yuraí.
0: Y le das cuerda. Por eso.
1: ¿Quién sale?
0: Su otra personalidad.
1: O Francis.
0: Pues el que quieras. Francis, que es así más...
1: más gay.
0: Más colorido, de glitter, brillo, ya sabes.
1: De o lentejuela.
0: Frank, que es así sensual y insoportable.
1: Tipo Johnny Bravo, así...
0: Mira, pues a ver qué personalidad ver. Te sale. Dile a Paquito, dice por acá.
1: Ah, dime tú, para que vea lo que se siente.
0: Que sí logró su objetivo.
1: ¿Cuál?
0: Perder el pelo, no es cierto. Que sí, que eres un pelón atractivo. Dice, por eso ya puse a dieta y ejercicio a mi esposo.
1: Eso.
0: Para que se vea atractivo como la roca.
1: Eso. No, se va a ver como...
0: porque pelón ya anda quedando.
1: Le voy a pasar un tip, mira. Ay. Rastrillo de dos hojas, de doble navaja, porque el de tres es muy pegriloso.
0: Uy,
1: de doble navaja, un día sí, un día no. Puedo utilizar espuma de gel de la marca que te dice Ni, vea el letrero.
0: Qué bueno y, que no dijiste el nombre de la marca.
1: Y se va a ver más atractivo, que baje unos kilitos de más, no, cállate. Y además, ya cuando sea pelón, él se va a sentir más vigoréxico porque va a sentir que produce más testosterona y disfruta del resultado, porque tu hombre va a ser todo un galán y todo un tiger.
0: Ándale, Yuray.
1: En la cama.
0: Ah. Ay. Ven, gobiérnate, Frank. Ya.
1: Ya, sal de mi
0: que
1: cuerpo, Frank.
0: Elena,
1: ya, ese ya. Frank se pone muy locochón.
0: Sí, ya. Hola, ¿qué onda? ¿Cómo estamos? Hello.
2: Hola, buenas, aquí el Adrián saludando. Sí, yo tengo un compa así de esos que se resisten a su calvicie.
1: ¿Cómo se llama?
2: Y le decimos que se peina de prestado, que agarra sus tres pelitos para taparlo. Pero es de prestado y también tengo una amiga que se persina muy arriba la cabeza.
1: De Betania, no vas a andar, ¿no, verdad?
0: Sí, fíjate que también tengo mucha frente.
1: No, pero
0: tengo mucho cabello,
1: pero
0: todavía.
1: A proporción, ¿no?
0: Híjole, no sé si decir gracias o sacar a la niña de las culetas y que me defienda.
1: No, o sea, que tienes cabello a proporción.
0: Ah, bueno.
1: ¿Te acuerdas tu cabezona? No, bueno, pon tú.
3: Muy buenas tardes, feliz día del locutor.
0: Hola,
3: yo digo,
0: locos.
3: Creo y pienso que los calvos vamos a conquistar el mundo. Saludos.
0: Atentamente un calvo. Se echa porritas, así como el Enes.
1: Yo no me doy palmadita en la espalda ni en el hombro, yo me doy palmadita en el coco hoy.
0: Sí. Ay, no. En seco. Para sacudir las
1: ideas.
0: Para
1: que amarre, sí, ¿no? Un pelón es macho, mira.
0: De hecho, cuando se va la luz, él nunca se queda sin
1: jamás.
0: Luz, siempre hay un destello.
1: No, yo siempre me dicen los vecinos, ¿puedes salir para que te pegue la luz de la luna y así nos ilumines a todos?
0: Como charol alumbra.
1: Yo Halloween.
0: Pues otro que pone por los niveles de testosterona, dice, suelen quedar calvas, pero con más vello en todo el cuerpo y barba más poblada. Pues mira, ahí está, ya se quitó la barba.
1: Oye, ¿hay mujeres?
0: Uh-huh.
1: No te
0: ¿con barba?
1: Así. Yo no lo quería decir.
0: ¿Sí?
1: ¿Pero por qué?
0: ¿También? Pues no sé, Tiziano Ferro dijo que éramos bigotonas.
1: Ah, por
0: pues
1: algo.
0: Pues a lo mejor tenemos mucha testosterona también.
1: Y a él no, a él le faltaba, ¿verdad? Ese fue su celo.
0: Dale. A ver, ¿qué otro?
4: Buenas tardes, Beta. Buenas tardes, pelón.
0: ¿Se volverían?
4: Yo creo, Beta, yo creo que el que le jaló el cabello al pelón.
5: ¿Quién va a ser el descanso?
4: Es su sugar mami.
0: ¿Quién se va a hacer?
4: Y ahí la
0: cagada. ¿Sí, verdad?
4: Por eso quedó sin cabello.
5: Sí valen la pena.
1: El chinito, ¿no? Que le la los...
0: Sergio Lee.
1: Don Sergio Lee, ¿me puede pasarle un tip a la que me salga cabello?
0: Don Mandy nos manda saludos
1: don
0: también.
1: Mandy, ¿qué
0: saludos.
1: Dice Don Mandy?
0: Pues nada, que nos manda saludos por el día del locutor.
1: Ah, Don Mandy.
0: Siempre pendiente él. Beta, confirmo, mi Cozumelito es hermoso. Sí lo es. Saludos. Llévenos a Cozumel.
1: Llévanos.
0: Felicidades.
1: Yo difiero en eso que dice que Cozumel es hermoso hasta que nos lleve y lo veamos con nuestros propios ojos. Ahí, cuando nos lleve, yo, no, si tenía razón, o te voy a decir de plano, no, amiga, tráete la máquina para que saques el sargazo.
0: Y dependiendo de la experiencia.
1: Obvio.
0: Todo incluido.
1: Obvio.
0: Para que sea gratificante.
1: Claro.
0: Y los locutores son gandallas. ¡Año!
1: Chayotero, año tú. Sí, conozco muchos. De mí no vas a andar hablando.
0: Dice por acá, mira, nos manda felicitaciones mi mamá. Gracias, mamá. Saludos.
1: ¿Tu mamá, doña? ¿Doña Betania?
0: Doña Betania.
1: Doña Betania, saludos. A su hija la más explotada, ¿no? Si todas las veces que me ha platicado cómo la explotaban de niña. Ay, le voy a pasar la queja, señora, mire, siempre se queja.
0: No,
1: siempre se queja que es que mi mamá me explotaba, Paquito, estoy traumada con eso.
0: Te por voy
1: eso
0: a pasar con tu mamá
1: ya no
0: también
1: quiero trabajar. Ya no quiero trabajar, dice, y mi papá también me traía trabajando y no me pagaban.
0: La historia de Luis Miguel.
1: Por eso soy rebelde. Me mandaban a las tortillas todavía, decía.
0: Y dice, estaría bien que el Paquito se eche un palomazo en el baile de Radio Mexicana. Ay, a ver, ¿cuál cantarías?
1: Dicen que por las noches nomás se le iban puro tomar. Dicen que no dormían. Ay, me salió la, ¿cómo se llama?
0: La Guadalupana.
1: Oye, ¿te acuerdas cuando fue un éxito, cuando la interpretaste?
0: Me sale.
1: Ya casi viene diciembre, a ver.
0: La Guadalupana.
1: Ya andas ensayando.
0: Necesito un mezcal o algo. No, soy madrina, No. No me vayan a anexar.
1: A ver, chiquilín.
0: No me empiecen a anexar porque luego no voy a venir mañana.
1: Señora, mamá de Betania, si no sabe de su hija una semana, ya sabe dónde la vamos a tener, en el anexus.
0: Sí, el anexus dijo que me iba a estar escuchando para ver qué decía, ya la regué.
1: Que es una madrina que volvió a recaer.
0: Ay, ¿cómo es?
1: Ay, no.
0: Dice por acá, saludos, Rigo.
5: ¿Cuánto perdió el cabello? Que no quería tener un pelo de tonto.
0: Pero no le funcionó.
1: Ah, ¿eso qué, tú?
0: Que bueno,
1: qué llevada eres.
2: Ahora resulta, mi Betania Abreu, que ya no es el pelón el que te hace bullying. Ahora tú eres la que le hace bullying al pobre pelón, pelotito.
1: ¿Cómo ves? ¿Cómo ves, Peñita?
0: Ay, pobre.
1: Díselo, Peñita, que ya no me haga bullying.
0: Eso es mentira. Eso es mentira por completo. O sea, yo nada más aprendí a sobrevivir. Aprendimos a...
1: Así la trataban en el internado.
0: Ay, cállate.
1: Después de que la rescató el DIF de sus papás, de doña Beta y de don Abreu.
0: Está oyendo, espérate que te venga.
1: Así aprendió a sobrevivir en el internado. Se peleaba por la piernita de pollo.
0: Te van a jalar el cabello que ya no tienes.
1: Se peleaba por la patita del pollo. Que porque tenía más colágeno, decía.
0: ¿Qué dice? O sea, ¿que es buena Calenchu? ¿Cómo? A ver, ¿qué? Armando, explícanos, ¿qué onda?
1: Tengo un audio en lo que nos explica Armando.
6: Dile, mi peloncito, que no te haga bullying la Betania, porque si no la va a convertir en chocolate.
1: Majin Buu.
0: Último mensaje.
2: Patealo con tus ortopédicos, tía Beta.
0: A ustedes nunca se les olvida nada.
1: Estaría bien cool hacer un duelo Pokémon, ¿no? Sí. Así, yo te elijo, patada ortopédica, coleta voladora, yo te deslumbro con mi pelona.
0: Sí, nuestros superpoderes.
1: Oye, patealo con el ortopédico.
0: En vez de chancla voladora, lanzo mi ortopédico y mira.
1: Pobre de tus hijos.
2: Entonces bien calencho el tipo, el pelón.
0: Ándale.
1: ¿Qué dice?
0: No, pues que ya luego te lo mando. Ya nos vamos, people.
1: Arre,
0: Lulú. Que tengas linda tarde, buen provecho.
1: Arre, Lulú, cuídense, esto fue Pa' la People.
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9: La Federación celebra hoy la integración de Chiapas a México porque conmemora el momento histórico en que sus habitantes decidieron unirse a nuestro país de forma libre y democrática, el 14 de septiembre de 1824. Tras su independencia, Chiapas quedó en libertad de elegir su futuro, por lo que se organizó una consulta popular o plebiscito para que los ciudadanos de esa entidad votaran por federarse a México o ser una nación soberana. Así que se trató de una decisión basada en los votos de la gente y no en órdenes militares, como ocurría por la época, lo que ayudó a definir un pacto federal y de fronteras en los inicios de México y que definen el territorio nacional hoy en día.
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1: Fuerte operativo en Vergel, le diremos de qué se trata. Privan de la vida a un perrito, le diremos dónde y cómo ocurrió. El Océano Atlántico ya está imponiendo un récord. Se quemaron unas viviendas en una zona irregular en la capital yucateca. Con esto y más, comenzamos.

0: ¿Qué tal? ¿Cómo está? Muy buenas tardes. Provecho si se encuentra almorzando en estos momentos. Soy Josué Sánchez, bienvenidos a Radio Noticias a través de Super Estéreo 105.9, Radio Mexicana 98.9 de FM. Recuerde que pueden enviarnos sus mensajes al través del 9991-851004 o al 9992-421406. Muchísimas gracias y muchísimas felicidades a todos mis compañeros de ambas estaciones de radio. Hoy es el Día del Locutor, así que consienta usted a sus locutores. Llégueles un regalito, mándeles un regalito. A mí ya me dieron uno, la verdad muy bonito. Gracias a Sugeli, que nos dio este detalle enorme para todos los que están aquí. Vamos a romper la dieta. Hoy empezaba mi dieta, pero pues la vamos a tener que romper, ¿verdad? Con este delicioso brownie que nos dio Suge. Espero que no sean de los espaciales. Son especiales, no espaciales. Son especiales. Gracias a Betania también, que está en los controles el día de hoy. Estará apoyándonos y también muchas felicidades para ella por estar siempre en sintonía con todos ustedes a través de la superestación en Super Estéreo 105.9. Oiga, también déjeme decirle que el día de hoy hace 38 años que nos pegó el huracán Gilberto. ¿Dónde estaba usted? ¿Había nacido? ¿No había nacido? ¿Le tocó? ¿No le tocó? Así que hace 38 años el huracán Gilberto golpeaba las costas de Yucatán, sobre todo por Progreso. Un servidor tenía 3 añitos todavía en ese entonces, así que algunos de acá creo que no habían nacido, ¿verdad? ¿No? Nada. Entonces ahí está. Hoy hace 38 años golpeó el huracán Gilberto. Vámonos a la información.
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0: Oiga, lo decíamos hace un momento en el teaser, usted a lo mejor ya lo sabe, lo habrá escuchado. El pasado jueves se dio una agresión hacia un perrito, esto en Jalachó, específicamente en Santa María Acú. Allá una persona ingresó hacia una tienda, un perrito se le atraviesa y bueno, esto no le parece al personaje que se encuentra en la tienda, agrede al perrito, unos dicen que inclusive le dio hasta machetazos y demás. El perrito sale de la tienda, herido y demás. Y lamentablemente el perrito pierde la vida. Esto causa una indignación entre todos los habitantes de Jalachó, de este lugar de Santa María Acú. Y bueno, animalistas acuden el sábado por la noche a verificar qué está pasando, qué ocurre con la situación. Tuvimos incluso reportes de personas que señalaban que habían tratado de esconder al cadáver del animalito, pero pues afortunadamente ya lo localizan y demás. Y piden que la Fiscalía General del Estado tome cartas en el asunto, averigüe qué está pasando y se llegue a las últimas consecuencias. Usted sabrá que en Yucatán se ha tenido muchas legislaciones, muchas leyes con respecto a este tema del maltrato animal. Inclusive en la capital yucateca también se creó una unidad especializada en este aspecto para evitar que se esté dando el maltrato animal. Y por supuesto, usted tenga esta combinación de una sana convivencia entre las personas y los animalitos. Por supuesto, estaremos muy al pendiente de qué estará ocurriendo con toda esta situación, cómo va a terminar, y en tanto el ayuntamiento de Jalachó no ha dado a conocer qué está ocurriendo o qué pasó exactamente con este animalito.
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0: Seguimos con la información siempre de esta índole y fíjese que usted recordará que al poniente de la capital yucateca hace unas semanas atrás ocurrió un altercado entre dos perritos con la señora Gloria, una mujer de 64 años de edad, estos dos perritos allá en la calle 59K por 108 y 110 de la colonia Bojorges, pues lastiman a la persona, lastiman a la mujer, la muerden y bueno, ante esta situación sufre heridas en el rostro, en el brazo, en la pierna y necesitó atención médica la señora. Ante todo ello, la Secretaría de Seguridad Pública resguarda a ambos perritos de talla mediana, algunos decían que era cruza con pitbull y demás, y bueno, estos son trasladados a la unidad de bienestar animal del Ayuntamiento de Mérida. La afectada indicó que acudió a la Fiscalía General de Yucatán para interponer la denuncia correspondiente y se esté realizando los trámites pertinentes. Los tiene la unidad de bienestar animal, ya señaló que no se estarían sacrificando a los perritos, sino el juez determinó ciertas situaciones que debe cumplir el dueño de ambos perritos para poder recuperarlos. Nosotros entrevistamos a Raúl Escalante, quien es director de esta unidad de bienestar animal, y esto fue lo que dijo con respecto a este tema que se ha estado presentando con los perritos.
2: Bien, bien, Oso y Blanquita pues se encuentran aún en el Centro Municipal de Atención Animal. Van a estar un tiempo más mientras don Jacinto, que ha tenido toda la mejor disposición de cambiar las faltas al reglamento y tener muy seguro a los animales en su predio, pues también está avanzando mientras nosotros los tenemos, ¿no? Entonces ya esperamos unos días que don Jacinto concluya con estas indicaciones que le ha pedido el juez para proceder a su devolución. Y la semana pasada estuvimos verificando su predio, mandamos una verificación y él ya está bardeando toda la parte de su patio, que es bastante amplia. Déjenme decirte que es un solar bastante amplio donde pueden estar bien los animalitos. Bueno, él ya lo está bardeando, se está poniendo de acuerdo con los vecinos, inclusive ya se puso de acuerdo con la vecina doña Gloria, que fue la afectada, para pues tener muy bien seguro a los animales y nosotros proceder a la entrega.
0: ¿Cuánto más o menos tardaría este proceso?
2: Entre 10 y 20 días más o menos pretendemos hacer la devolución, que nos está retrasando un poco. Fíjate que por lo mediático que se ha vuelto el tema, tuvimos un amparo de un colectivo, lo cual pues nos ha puesto al jurídico a trabajar mucho en esto, ¿no? Es un colectivo de la Ciudad de México, entonces por el alcance que tuvo la noticia, que nosotros estamos muy contentos de que de verdad haya agrupaciones que se interesen de verdad a proteger a los animales. Sin embargo, en la cuestión legal, pues ya los licenciados están trabajando para que pueda ser lo más rápido la devolución, ¿no? Déjenme decirles que el tema del amparo por parte de la autoridad fue por

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1: Bueno, conversamos con un especialista de animalitos, con un especialista en canes, para conocer un poquito más acerca de cómo manejar esta situación del cuidado de nuestras mascotas y esta sana convivencia entre las personas y, por supuesto, los animalitos. Él es Rashid Cortazal, quien es especialista en este tema.

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1: Muchas gracias por enviarnos sus mensajes. Doña Betty nos dice por acá, buenos días, los animalistas fueron porque la fiscalía no iba a proceder si no había un cuerpo y ellas lo encontraron y presionaron para que se pueda levantar la denuncia. El cuerpo del perrito estaba en el monte, ahí lo tiraron esas malas personas, que por cierto se quedaron toda la noche y madrugada presionando y esperando que llegue la autoridad. Muchas gracias, doña Betty, por su reporte a través del WhatsApp. También nos dicen por aquí a través del Facebook la señora Beatriz Canul Canché. Bienvenido, muchas gracias, doña Betty, gracias por sus palabras que nos hacen llegar a través de las redes sociales y también a través de nuestro WhatsApp por ambas estaciones. Oiga, para conocer un poquito más y tener este cuidado con nuestros animalitos y poder tener esta sana convivencia y demás, vamos a buscar que cada lunes podamos tener una plática con Rashid Cortázar, quien es un especialista a través del tema de los animales, que por muchos años ha estado entrenando a perritos también y ha estado muy metido y enfocado en este tema del bienestar animal. Rashid, buenos días, gracias por acompañarnos.
2: Hola, hola, ¿qué tal? ¿Cómo estamos? Pues muy buenos días, la verdad aquí muy agradecido por este espacio y la verdad muy emocionado de que empecemos a hablar acerca de las mascotas y que realmente mucha gente se informe de todo lo que podemos hacer con ellas.
1: Muchas gracias, Rashid, por aceptar también esta invitación y por darnos un poquito de tiempo. Sabemos que es tempranito todavía, ¿verdad? Y por haberte levantado. ¿Y cómo ves estos temas? Seguimos con gente pues que aún le molesta mucho a veces pues esta problemática, porque hay que llamarlo también de esa manera, una problemática de salud, que es a veces tener perritos callejeros, ¿no? Pero pues pese a esa situación, pues hay gente que todavía le enoja convivir con los animalitos y reacciona de estas maneras, como lo vimos en Jalasho, que pues es golpearlos, maltratarlos, hasta un punto ya de privarlos de la vida. Ahorita vamos a escuchar la respuesta de Rashid, pero antes vamos rápidamente a un corte y regresamos con más información.
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0: Antes de escuchar la respuesta que nos iba a dar Rashid con respecto a este tema de los perritos, déjeme saludarle a Emma, este usuario que nos está diciendo ahorita, este radioescucha que nos señala que es de los cruzazulinos más fiel. Está contento porque ayer ganó el Cruz Azul. Así que Emma, fuerte abrazo, un saludo. Ahora sí, nos decía Rashid.
1: Fíjate que es, aunque no parezca, es bastante común tener este tema de maltratos animales a nivel estatal, y sin embargo realmente se ha avanzado gradualmente a una tenencia responsable, digo, de hace 15 años para acá. Claro. Hemos avanzado muchísimo, pero la realidad es de que sigue existiendo y sigue habiendo. Muchos de esos temas, fíjate que ayer di un taller, y dentro del taller estábamos hablando de que pues el perro debe caminar junto de tu lado, no debe andar con una correa de 10 metros en lugares públicos, siempre y cuando las condiciones no estén aptas, ¿no? Para llevar una correa tan larga, ¿no? Y fíjate que en muchas ocasiones una persona me dice, oye, es que mi perrito pues iba caminando a mi lado, pero se está volviendo reactivo debido a los perros de la calle, ¿no?
0: Claro.
1: Y entonces esto, fuera de tener un perro educado, ya empieza a ser un problema cultural y pues obviamente social de donde nosotros vivimos, el entorno donde estamos y nos desarrollamos, ¿no? Donde también, fíjate que el tema también no solo son los perros, sino también los gatos. Uh-huh. Porque mucha gente piensa que el gato es, le doy de comer y puede irse y regresar.
0: Ah,
1: cuando
0: claro,
1: la realidad del gato también tiene que estar dentro de la propiedad, ¿no? Sí. Y muchas veces se da que el gato le pega al perro del vecino y el obviamente el perro se molesta y empieza a agredir al gato y después empiezan los problemas de que tu perro mató a mi gato, pero realmente que no debe existir esta agresividad entre especies. El problema es de que pues ya el gato invade, ¿no?, un espacio privado y pues se van dando esos temas de cacería, ¿no?
0: Claro, sí suele pasar esta situación de que a veces la tenencia responsable de la mascota, algo que tú señalabas muy bien, es por ejemplo tener esta correa de nuestro perrito, y nosotros lo aprendimos cuando iniciamos este curso para educar a nuestras mascotas, que mucha gente a lo mejor sale a veces con su propia cadena, ¿no?
1: Sí.
0: Y esta cadena te lastima incluso al animalito. Entonces, desde saber cómo sacar a pasear a mi perrito, es fundamental, eso es importante.
1: Fíjate que yo cuando inicié a dar cursos grupales, me dio mucha risa porque pues yo decía, pues es algo muy sencillo, colocar un collar, una correa y agarras a tu perro y vámonos, ¿no? Sin embargo, conforme fui expandiendo los horizontes, me di cuenta que mucha gente lo que quería era, a ver, ¿cómo le coloco una correa? Es mi primer perro, ¿qué collar voy a comprar?
0: ¿Qué correa voy a agarrar?
1: ¿Qué correa? Porque actualmente existen 80 millones de tipos de correas, habidas y por haber, unas que son antitirones. Pero esas que son antitirones, cuando tú explicas, o sea, tú escuchas collar antitirones o correa antitirones, perdón, correa antitirones, dices, ah, pues es antitirones
0: para que no me jale, ¿no?
1: Claro, sí, bueno, pero realmente no, es antitirones para que el perro no sienta el tirón cuando corres.
0: Okay.
1: Entonces, a mí me cae mucha risa cuando, pues de repente, o me llevan con collares o con pecheras de intervención, que son pues para guardia y protección, y lo ves con el chihuahua, o lo ves con el french, o lo ves con el maltés, y de repente la gente ya no sabe para qué se usa, ¿no? O de repente estamos también muy metidos en el tema del positivismo, que ya no sabemos qué técnicas agarrar, ¿no?
0: Claro.
1: En el tema, por ejemplo, de, ahorita escuchaba la entrevista del director de la UMAVA, de Raúl Escalante, y algo es muy cierto, fíjate que la gente, malinforma en muchas o crea información falsa, ¿no?
0: Claro.
1: Cuando dicen, agarraron al perro y lo van a dormir, ¿no? Y eso es mentira realmente.
0: Sí,
1: en muchas ocasiones.
0: De eso ahorita vamos a seguir conversando con ese tema, qué bueno que lo señalas, porque vamos rápidamente a una pausa, pero nosotros seguimos aquí conversando con Rashid, así que mándenos sus mensajes a través del WhatsApp o a través del Facebook. Vamos a una pausa y regresamos con más.
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1: Seguimos conversando con Rashid Cortázar, quien es especialista en el tema de los animalitos. Recuerde enviarnos cualquier duda que usted tenga, cualquier mensaje, cualquier saludo a través del 9991-851004, el WhatsApp de Super Estéreo, o a través del 9992-421406 de Radio Mexicana 98.9. Y decíamos, de estas correas, Rashid, hablabas acerca de cómo estar cuidando a nuestro perrito, de cómo tener adecuadas maneras, manejos del mismo. Y también vemos que a veces cuando nuestro perrito es muy pequeño, tenemos esta correa que pues es como que retráctil, que se va sola, como tipo flexómetro.
2: Así es.
1: Que se utiliza. Y también conocer un poco, porque en la Bojorques, yo creo que cuando salen estos dos perros para no agredir a la persona, sino creo que para agredir al perrito, la señora levanta al animalito. Y conocemos, pues sabemos un poquito nosotros de este tema, de que pues, digo, levantar al perrito nos hace vulnerables a nosotros.
2: Así es, fíjate que hablando de este caso, hay muchas situaciones. Yo aprendía que hasta que la fiscalía no dé el veredicto, a lo mejor podemos dar muchas versiones, pero ellos tienen la última palabra, ¿no? Uh-huh. Sin embargo, ahora sí, hablando ya como especialistas de conducta canina, efectivamente, como mencionas, probablemente levanta el perrito, uh-huh, y esto hace que pues quede vulnerable, sobre todo es una persona de la tercera edad con alguna prótesis.
1: Los perros más grandes la golpean,
2: ¿no? Uh-huh. Fíjate que yo estuve leyendo varios comentarios en este incidente. Tuve una publicación que se hizo muy viral, de hecho, uh-huh, y en esa publicación decía, no, es que ella se cayó y se golpeó con la banqueta, uh-huh, los perros no la agredieron, y pudo ser, porque muchas veces a mí me ha tocado ir a casa de clientes donde viven con perros incluso pequeños, de talla mediana, y son personas de 70, 80 años, que parece como si los hubiera tasajeado ahí en Chucky, casi, ¿no?
1: Sí, pues.
2: Pero ¿qué pasa? Que la piel ya se vuelve tan delicada que el perro, solo con los arañazos, incluso te abre la piel.
1: Sí, ya, claro.
2: Entonces, las mordidas, son oficiales, ¿no? Eso sí o sí es un hecho, ¿no? Pero la realidad es que, si me preguntan mi punto de opinión particular, aquí es una irresponsabilidad de ambas partes, ¿no? En este caso, a lo mejor, fíjate que el salir a caminar con mi perro, con una correa muy larga, que mi perro no esté entrenado, que esté provocando otros perros, que esté ladrando, porque muchos dicen, es que está chiquitito, es curioso, claro, que esté ladrando, es chistoso. No, no es chistoso. En muchas ocasiones esos perros pequeños provocan incidentes, o incluso a veces nos mofamos de que ese perrito chiquito mordió un perro más grande y el perro grande no reaccionó, uh-huh, y decimos, es que se cree mucho el chiquitito, ¿no? Uh-huh. Y esto vamos haciendo que, desgraciadamente, estos perros pequeños se vayan poniendo en situaciones vulnerables, que cuando se les revierte o les sale un perro que sí les contesta, pagan muy caro las consecuencias.
1: Claro, es costosísimo. A veces cuando te lesiona un perrito, o te lesionan a tu perrito por otro y demás, las mordeduras y todo, ir al veterinario, los gastos,
2: y
1: la medicina,
2: que fuera
1: todo
2: de este tema, algo muy importante también es, la tenencia responsable no tiene nada que ver con respecto a la humanización de nuestra mascota. La humanización es muy simple: pensar que nuestro perro piensa y actúa de forma igual que un ser humano. Eso es una humanización. Uh-huh. Y fíjate que una de las preguntas más comunes es, oye, ¿mi perro puede dormir conmigo? Y les digo, sí, sin problema. Digo, si no tienes ningún tipo de alergia en la piel o así, adelante, ¿no? Entonces, oye, ¿puede dormir en mi cama? Adelante. Oye, ¿puede dormir en mi cuarto y él en su espacio y yo en el mío? Adelante. ¿Qué es lo que ya no está permitido, no? O sea, en cuestión de la etología animal, que es como la psicología canina, ¿no? Entonces vamos a llevarlo. Más digerible, porque les digo etología, me dice, what, ¿qué es eso, no? Entonces, cuando les digo, la psicología canina, que el perro se adueñe de tu cama y que tú te vayas a dormir a la hamaca, ¿no? Entonces, ajá, porque el perro te dice, no, es que no me puedo subir a la cama porque el perro me gruñe. Entonces, yo creo que ahí es cuando ya empezamos a entablar unos temas peculiares en cuestiones de, entre el debate de que hay una línea muy delgada, uh-huh, entre la tenencia responsable, donde consentimos a nuestro perro, le damos la mejor alimentación a vida y por haber, y el problema de, pues, de la humanización, ¿no?
1: Claro, a veces pasamos a este término, y sobre todo cuando es perro pequeñito, ¿no? Porque dices, es perro pequeño, es perro de casa, ¿no? De
2: esas
1: razas que son caras en algunos casos, cuando es de raza pura, ¿no? Y cuando es perro mediano, que pues es un poco más complicado que el perro mediano esté al interior del hogar, que también hay los casos, ¿eh? O sea, digo, no estamos exentos de esa situación, pero pues sí, sí ocurre.
2: Y fíjate que hablando de las razas tanto pequeñas como grandes, ahorita Mérida está viviendo un flujo que hay un exceso de perros, no solo mestizos o malichitos como decimos aquí en Yucatán, sino también ha habido un ingreso de razas únicas, de razas muy curiosas, muy peculiares, de talla gigante.
1: Sí, o sea, por ejemplo, que no soportan estos calores, un San Bernardo, por ejemplo, sí. Imagínate, para estos calores de Yucatán.
2: Hace poquito me tocó ver Alaska Malamut, Pastor de Cáucaso, Comondor,
1: no.
2: O sea...
1: a dos, ¿te acuerdas?
2: Sí,
1: gigantes de Pirineos.
2: Fíjate que es algo muy curioso, de repente, a mí me toca verlos ahora así en Paseo de Montejo, en Bicirruta, y ver en varios entornos, que dices, oh my God, o sea, ¿cómo es que estas razas están llegando a Mérida, que a lo mejor sí, claro, nunca pensamos hace 15 años ver tan frecuentes, loberos irlandeses, que sí existían, pero no tan al ojo público?
1: Sería bueno tener la próxima semana ese tema, de que no solamente las personas que están llegando a Yucatán de otros estados, de otros países y demás, vienen solos, sino a veces vienen con sus perritos, y por ejemplo el clima que ocurre en Ciudad de México, que ocurre en el norte del país, o en otras situaciones, o en otros países, pues no es lo mismo a nuestro calor, entonces por eso es, hay que, tienes saluditos por allá, mi estimado Rosy, antes de despedir la entrevista.
2: Claro, no te preocupes, mira, ahorita actualmente, pues ahora sí, curiosamente me están enviando, bueno, quieren que les envíe saludos a mis alumnos, que viene siendo Bartolo. Ahora sí veo aquí, por ejemplo, a ver, está, dame dos segunditos.
1: Adelante.
2: Vamos aquí.
1: Muchos saludos.
2: Orión, ahí está, igual Alma, Jesús Vázquez, Joel Carrillo.
1: Pues ahí está, muchas gracias por la entrevista, Rashid, y nosotros nos vamos a una pausa para seguir con más información.
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1: Gracias por continuar con nosotros en Radio Noticias. Seguimos con la información y es momento de conocer lo que ocurre en el carácter nacional.
0: Nacional.

0: Fíjese que pasado fin de semana la presidenta de México, Claudia Sheinbaum, ha estado de gira por todo el país y el fin de semana estuvo, por supuesto, aquí en Yucatán, en el Centro de Convenciones Yucatán Siglo XXI. El día de ayer lo realizó en lo que fue Hidalgo. Allá estuvo realizando esta gira para dar a conocer todos los avances que ha logrado en estos 2 años que ha estado al frente del Ejecutivo Federal. Vamos a escuchar lo que señaló al respecto la presidenta de México, Claudia Sheinbaum.
1: A la fecha, les informo que ya visitamos Morelos, Durango, Zacatecas, San Luis Potosí, Aguascalientes, Colima, Jalisco, Nayarit, Nuevo León, Coahuila, Tamaulipas, Veracruz, Chiapas, Oaxaca, Campeche, Yucatán, Quintana Roo. Y ahora la asamblea número 18 aquí en Hidalgo, junto a ustedes. Estimamos que han sido cerca de 330,000 personas que han asistido en total a las asambleas de rendición de cuentas. Y sobre todo, hay mucho entusiasmo, hay alegría. En el país la gente está bien, está contenta.
0: La jefa del Ejecutivo Federal detalló que 1,109,427 hidalguenses recibieron los programas para el bienestar, lo que representa más de un tercio de la población de la entidad y refleja el objetivo de los gobiernos de la Cuarta Transformación, que es garantizar el bienestar del pueblo de México. La presidenta agregó que de eso se trata la Cuarta Transformación de la vida pública. Ellos consideran que la educación es un derecho, así como la salud, la alimentación y ellos creen que el pueblo de México debe tener todos los derechos, por eso la palabra los define como bienestar. Buscan que el bienestar del pueblo de México sea la diferencia de los gobiernos del pasado. Y la Cuarta Transformación de la Vida Pública de México agradeció, por supuesto, a todos los presentes por haber estado presente en este recorrido que está realizando la presidenta de Honestidad y Resultados. La jefa del Ejecutivo Federal, pues, detalló todo el alcance que ha tenido los diversos programas federales hacia ese estado. También resaltó las obras como la construcción del tren de la Ciudad de México Pachuca, que se estará inaugurando próximamente, el próximo año, lo más seguro, en 2027, y que va a conectar con el Aeropuerto Internacional Felipe Ángeles, el AIFA, así como el tren de la Ciudad de México hacia Querétaro, que tendrá una estación en Tula, además de las carreteras que se están mejorando, por supuesto, la Ciudad Valles, Tampico, la modernización también de la carretera de Tulancingo, Nuevo Necaxa, y la recuperación de carreteras dañadas por las lluvias el 2025. La conservación también de la misma red federal en carreteras. Agregó que la tecnificación de un distrito de riego, el saneamiento del río Tula, la conservación de combustóleo a gas natural de la termoeléctrica, el mejoramiento de la refinería de Tula, un plan integral para la rehabilitación de la red de agua potable en la zona metropolitana, el avance de los polos de desarrollo para el bienestar, la central hidroeléctrica y el ciclo combinado, una nueva, ahora sí que conquista para los de Tula, y también recursos directos para los pueblos indígenas y afroamericanos. Todo esto fue lo que resaltó la presidenta de México. Por su parte, el gobernador de Hidalgo, Julio Menchaca Salazar, afirmó que con todas estas acciones, la mandataria está respondiendo con resultados, con cariño y con valentía, como la primera mujer en gobernar México.
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0: Seguimos con la información y ya usted a lo mejor ha de estar alerta, porque si vive por el oriente de la capital yucateca, específicamente por Vergel, pues se realizó un fuerte operativo, porque en un principio habían dicho que había pues una persona que pudiera ser lesionada con arma de fuego, con balazos y demás. También se dice que a lo mejor fue con un machetazo, que fueron dos personas en una motocicleta que pues realizaron estas agresiones. Por ello se desata el fuerte operativo por parte de la Secretaría de Seguridad Pública. Llegó incluso allá el comandante de esta dependencia hasta esa zona para verificar lo ocurrido. Dos ambulancias también estuvieron presentes. Es en una casa, en una esquina, pues donde señalan que se juntan muchos muchachos, que ha sido taller mecánico, que se ha convertido en muchas cosas, y bueno, por ello es que se dio hoy esta situación. Estaremos muy al pendiente de lo que esté, por supuesto, señalando tanto la Secretaría de Seguridad Pública como la Fiscalía, porque también estuvo ahí presente la Policía de Investigación, la Policía Estatal de Investigación, pues buscando, conociendo qué es lo que estaba pasando con toda esta situación, porque la verdad es que los vecinos pues vieron este fuerte operativo por parte de la Secretaría de Seguridad Pública, y por supuesto se dio porque pues señalaron que habían balazos en la zona, y por ello rápidamente acudió la Secretaría a verificar qué está ocurriendo. Hasta el momento se señala que hay una persona lesionada y que pudo haber sido con machete, no tanto tal vez con arma de fuego. Más adelante tal vez la Secretaría de Seguridad Pública, por supuesto, dará el reporte completo, el boletín, y nosotros le estaremos dando a conocer e informando qué ocurrió al respecto de este tema.
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0: Tenemos mensajes. Don Edán el Curso, buenas tardes, dice por acá Jenner, con mucho gusto Jenner, estaremos dándote a conocer. Ahí puedes entrar a la página de Facebook de Rashid Dog Training, ahí puedes ver el curso que estarán dando con respecto a los perritos, me imagino. Y también tenemos un mensaje, si no me equivoco, del señor Jorge, un mensaje de voz, vamos a escucharlo.
3: Muy buenas tardes, a ver si me pudieran orientar. Pues en mi caso, fíjese que dos perros de un vecino durante la noche estuvieron persiguiendo un gato. El gato se subió al techo de mi carro y obviamente por querer bajar al gato del techo del coche, rasguñaron todo mi costado del carro. Pues realmente el carro es nuevo y ahorita el vecino dice que no es responsabilidad de él porque el vehículo estaba en la calle. Pero los perros salieron, los dejan sueltos, no los sacan a pasear, los sueltan totalmente y hacen desastre y medio en la calle, tiran basura, otras cosas. De hecho, han pasado a morder a una persona, a un vecino también, y dice que ellos no son responsables porque no mandaron a los perros a hacer esos daños.
0: Sí, esta problemática de algunos perritos callejeros que se da, ¿no? O algunas personas que a veces adoptan también a los perritos y los mantienen fuera de casita, fuera del hogar, lo conversábamos con Rashid, es complicado, incluso con los gatitos, a veces hay quienes señalan que pues el gato se puede quedar al interior de la casa, puede estar afuera o que pues esté paseando, esté deambulando, y también a veces se vuelve una problemática con respecto a este tema. Con mucho gusto puede usted hacer el reporte, también nosotros lo haremos lo pertinente a las autoridades municipales para que vayan verificando este tema y esta situación, porque los perritos callejeros, sí, es un problema de salud pública. En muchas ocasiones a veces hasta rompen las bolsas de basura, hacen por allá todos estos destrozos, entonces sí es importante conocer qué se puede realizar con respecto a este tema. 924-4000 es el número de Ayuntatel al cual pueden ustedes reportar, y también a la unidad de bienestar animal que está encabezando Raúl Escalante, para que pues puedan ver también esta situación, hacer los reportes, las denuncias, a veces con los vecinos para decirle, oiga vecino, su perrito y demás, ¿no? Entonces, pues cada lunes vamos a tratar de tener a un especialista en animales para que nos dé a conocer pues detalles de cómo tratar a nuestras mascotas, y por supuesto también, ¿por qué no? No solamente cómo tratar a nuestras mascotas, sino las personas, qué hacer con respecto a su perrito, porque también es una tenencia responsable. Es importante no solamente en el perro, sino tener una tenencia responsable con respecto a ese tema. Dicen por acá, ya muchas gracias también a todas las personas que a través, se comunican con nosotros a través del WhatsApp. Tráfico lento en Itzáes, dice por acá Mitzil, muchas gracias por el reporte del tráfico lento. Igual si va a circular por el centro de la capital yucateca, mucho cuidado porque ya están iniciando a colocar todo lo que son las tarimas y demás por las fiestas patrias que se vienen, así que pendiente ante esta situación, si busque usted vías alternas. Gracias a todos los conductores de las plataformas que se reportan con nosotros al 99 91 85 10 04, ese es el WhatsApp de Super Estéreo. Y también tenemos el WhatsApp de Mexicana 98.9, el 99 92 42 14 06. De esa manera usted puede comunicar con nosotros o a través de las redes sociales de Super Estéreo. Estamos transmitiendo completamente vivo en Facebook, así que también por allá nos puede hacer llegar su mensaje. Vamos a la pausa y nosotros regresamos con más información.
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0: Muchas gracias a todas las personas que siguen conectadas con nosotros y que también siguen a través de la Superestación y Radio Mexicana y nos mandan sus WhatsApp, nos mandan sus mensajitos, nos mandan sus felicitaciones y demás preguntas y comentarios con respecto a los diversos temas que están ocurriendo en nuestra ciudad. Vamos rápidamente a conocer qué ocurrió el fin de semana en la sección deportiva.
1: Muy buenos días, Josué, amigos de Super Estéreo Radio Mexicana. El lunes de notas deportivas iniciamos con Venados FC, quien después de dos derrotas de manera consecutiva lograron ahora en el Carlos Iturralde Rivero finalmente una victoria y por goleada de 5-0 sobre Tepatitlán. Slater Lora brilló con un hat-trick y con esto llega ya a 12 anotaciones. Según los directivos, fueron 6,582 aficionados en el estadio. El próximo compromiso para la jornada 9 saldrá de casa. Los Venados visitan a Pirates FC en el estadio Luis Pirata Fuente en el puerto de Veracruz el próximo viernes 18 de septiembre. Deportiva Venados logra su primera victoria y es en casa. Lo lograron en el Alonso Diego Molina, donde se pusieron 2-0 a Jaguares FC. En la próxima jornada deportivas visitan al Racing de Veracruz el sábado 19. Los dos equipos yucatecos estarán en el Puerto Jarocho. Siempre con el fútbol, fue abanderada la selección mexicana de futsal con síndrome de Down. Estos participarán en la Copa del Mundo de la Especialidad que se celebra aquí en Mérida a partir del día de ayer y hasta el 20 de septiembre. Las instalaciones del Paseo Verde fue la sede para el abanderamiento de 14 deportistas, entrenador y auxiliar. Mérida recibirá a selecciones de Brasil, Argentina, Chile, Perú, Guatemala y Portugal en un sistema de competencia de round robin. Mucho éxito a los chicos mexicanos. En cuanto a la jornada 8 de la Liga MX, el Puebla vence al Necaxa 1-0, Pachuca le mete 3 al Atlante, Tijuana pierde 1-0 con Querétaro, Toluca gana 5-2 al Atlas, el juego de León y Atlético San Luis es el día de mañana. En el Clásico Regio, Monterrey y Tigres 2 hacen daño, y en una noticia que a Josué debe hacer muy feliz, el Cruz Azul vence a las Águilas del América 4-3. Por otro lado, Santos Laguna venció 2-1 a Juárez, y las Chivas, que están intratables, vencieron 3-0 a los Pumas del UNAM. Siempre con fútbol, pero hablamos del Mundial Femenil Sub-20, FIFA Polonia 2026, un fracaso histórico. Así es, México quedó fuera del Mundial de la Especialidad. Un papelón terrible, la verdad terrible la fase de grupos. Empató a 2 con Benín, un país que ni siquiera sabemos dónde está en el mapa mundi. Perdió luego 2-1 ante los anfitriones Polonia y cayó 3-2 frente a Argentina, un punto de 9 posibles. Realmente que el talento no basta, en un mundial hay que demostrarlo, hay que hacer más. Por otro lado, en el ciclismo, el mexicano Isaac del Toro logró una gran victoria en Montreal. Se llevó la victoria espectacular en el Gran Premio del Montreal tras superar a Paul Seixas en un desenlace, ahora sí que de película, ese eterno rival Seixas. El mexicano vuelve a demostrar que puede pelear contra los mejores y lo hace precisamente en el escenario dentro de donde 2 semanas se disputará el Mundial de la Especialidad de Ciclismo de Ruta. Mucho éxito a Isaac del Toro. Se llevó a cabo la entrega de apoyos por más de 5,800,000 pesos a 268 deportistas, 91 entrenadores y entrenadoras que destacaron en la Olimpiada Nacional CONADE 2026. En total, recordamos que, si bien no nos fue bien, la realidad es una. No podemos decir otra cosa, fueron 254 medallas. El total, bajamos de donde estuvimos el año pasado, pero esperemos que para el 2027 Yucatán logre estar de nuevo en los primeros puntos como nos tenía acostumbrado. En cuanto a la serie del Rey, todos de Tijuana y Olmecas de Tabasco, la serie se encuentra 3-2 a favor de Tijuana y ahora regresan para los últimos 2 juegos al Toros Móvil de Tijuana. Toros va por una sola victoria, mientras que Tabasco tiene que traer los 2. Les recuerdo que el primer juego ganó Tabasco 7-1, en el segundo fueron apaleados los Olmecas 13-2 por Tijuana, en el tercero 2-0 a favor de Tijuana, en el cuarto Olmecas 9-1 y el día de ayer Tijuana venció 6-5 a los Olmecas de Tabasco, una serie muy, muy interesante. Recordarles que hoy, en punto a las 5 de la tarde, se llevará a cabo el tradicional desfile de charros, escaramuzas y jinetes, que será en el Paseo de Montejo, para después tener una pequeña ceremonia solemne. Ya para despedirme, les recuerdo que estas y muchas notas más deportivas las pueden ver en mis redes, Sin Límites Yucatán. Estamos en Facebook, Instagram, TikTok y YouTube. Que tengan un excelente inicio de semana.
0: Así es, pues para toda la afición azul va a ser excelente el inicio de semana, porque pues le ganó al acérrimo rival, ¿verdad? Al América 4-3. Fue un buen partido, un partidazo, de verdad. Fue un partidazo. Para todas las personas que pues nos siguen a través de nuestras redes sociales y que también están en sintonía del 105.9 y del 98.9, que nos manden cómo está el tráfico intenso por allá, por la zona en la cual ustedes se encuentran. Con muchísimo gusto aquí estaremos leyendo sus reportes. Oiga, y en más información, usted, me imagino que lo siente, muchas personas lo estamos sintiendo ahorita que salgamos del aire acondicionado de la cabina y demás, siente uno el intenso calor que golpea a nuestro estado, a la ciudad, a la capital yucateca. ¿Y esto a qué se debe? Pues a este fenómeno llamado El Niño. Así es, este fenómeno que pues ahora sí que rompe, evita que se puedan estar dando no solamente ciclones, sino más bien huracanes, porque el ciclón tropical es a partir desde la tormenta, ya se dieron algunas en el Atlántico, pero extrañamente los especialistas se han dado cuenta que hasta el momento, al menos hasta el día de hoy, que es 14 de septiembre, no se ha presentado ningún huracán. No se ha presentado ningún huracán en el Océano Atlántico, y esto no ocurría, dicen, que desde 1941. Ya se tiene años de que no pasaba esta situación. Así que, bueno, y todo esto es gracias a este fenómeno, pese a que actualmente las temperaturas del agua son suficientemente cálidas. Usted si va a la playa, si va a Progreso, si va al mar, si va a la costa yucateca, va a sentir el agua completamente calientita para bañarse, y la verdad es que sí, uno ya lo comprobé, el fin de semana estuvimos por allá, entonces sí, la verdad es que está caliente el agua, y esto favorece a la formación de huracanes. Sin embargo, la silladura del viento que está impulsada por El Niño, conocida como la kriptonita de los sistemas tropicales, ha obstaculizado que se puedan estar presentando estas condiciones y que se pudieran estar dando estos fenómenos naturales. ¿Qué es la silladura? Esta implica cambios en la velocidad y dirección del viento a diferentes niveles de la atmósfera y tiene la capacidad de desintegrar desde sistemas tropicales incipientes hasta huracanes que ya pudieran estar plenamente desarrollados. Así que imagínese usted que tenemos una barrera para evitar que nos pudiera estar pegando los huracanes en esta temporada, que recuerde que arrancó el 1 de junio y que estará acabando el 30 de noviembre del 2026. Así que uno de los especialistas expertos en huracanes de la Universidad Estatal de Colorado ha señalado que este verano esa silladura que yo le comentaba ha alcanzado niveles récords en la llamada región de desarrollo principal del Atlántico, porque recuerde que empiezan a desarrollarse allá por África y vienen a ingresar hacia nuestro territorio. Y pues bueno, muchas tormentas ya se han originado, pero ninguna ha alcanzado la categoría de huracán. Únicamente los famosos ciclones tropicales son los que se han señalado. El experto igual dijo que en los años que más ha tardado en que se desarrolle un huracán en el Atlántico ha sido en 1905. Hasta el 8 de octubre se formó uno. En 1941 fue hasta el 21 de septiembre. En 1877 fue hasta el 16 de septiembre. En 1922 fue hasta el 15 de septiembre. Y en 1912 fue hasta el 12 de septiembre. Así que ya lo sabe, se han pronosticado de 15 a 11 ciclones que pudieran estar presentándose en el Océano Atlántico. Solamente se han formado 5 tormentas tropicales, que han sido Arthur, Berta, Cristóbal, Dolly y Edward. Así que gracias a esta barrera que tenemos anticiclones, pues Yucatán, la península, está por el momento a salvo, así que se van a poder disfrutar pues de todas estas, vamos a decirle, puentes patrios, ¿verdad? O situaciones que no tengamos, fines de semana para gozar, para disfrutar, para ir a playa, los cenotes y demás, porque no vamos a tener, por fortuna, por el momento, gracias a este fenómeno de El Niño, huracanes en nuestra península. Pero, pues, ¿cuál es la consecuencia? Calor, ¿verdad? Mucho calor, lluvias que se presentan, pero al final, pues el bochorno y demás que se levanta en nuestro estado y en la capital yucateca, pues hace que uno se esté sofocando, se esté cocinando. Así que esta es la información. Nos dice por acá, terrible el tráfico por parte de Emanuel. Vemos que está ahí más o menos por la Jesús Carranza. Amigo Emanuel, esta situación se da porque hay una mujer que se encuentra ahí en la delegación del ISSSTE manifestándose, protestando. Está ella sentada en la calle específicamente y por ello la Secretaría de Seguridad Pública cerró la zona. Mañana tendremos más detalles con respecto a este tema, pero si está por ahí por la delegación estatal del ISSSTE, perdón, de la delegación federal del ISSSTE, pues va a tener mucho tráfico.
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0: Pues ya nos vamos, muchísimas gracias por el favor de sintonizarnos, por estar al pendiente de la segunda emisión de Radio Noticias. Mañana en punto de las 8 de la mañana tenemos una cita con muchísima más información. Muchas gracias a mis compañeros que estuvieron en cabina y muchísimas felicidades de nueva cuenta para todos ellos. Se acabó la información, muchas gracias, nos vamos. Recuerde que la noticia no descansa y nosotros tampoco.
2: 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La Federación celebra hoy la integración de Chiapas a México porque conmemora el momento histórico en que sus habitantes decidieron unirse a nuestro país de forma libre y democrática, el 14 de septiembre de 1824. Tras su independencia, Chiapas quedó en libertad de elegir su futuro, por lo que se organizó una consulta popular o plebiscito para que los ciudadanos de esa entidad votaran por federarse a México o ser una nación soberana. Así que se trató de una decisión basada en los votos de la gente y no en órdenes militares, como ocurría por la época, lo que ayudó a definir un pacto federal y de fronteras en los inicios de México y que definen el territorio nacional hoy en día.
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0: su casa. No es cierto, bueno, a su casa, mi casa, Balance Media Group, baby, baby. Baby, fuimos a la Serapio Chiquis. Fuimos.
1: Está bueno, Camaro.
0: Y estuvimos allá cotorreando con la banda chida. Conocimos a una cantante en ascenso, a Lía Voss. Ojalá y nos esté escuchando, Lía, a ver si la tenemos para aquí alguna vez, pues para hablar con ella, entrevistarla. Bueno, repartimos varios stickers por allá, sus calcas. 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Nos va a acompañar Grupo Calavera Show, Zombadillo. Vamos a estar también con nuestros amigos de, ahorita te digo, Grupo México por Siempre, Manny y su Grupo Universal. Y también vamos a tener nuestra sección cómica con Soraya la Palanganera. 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Poncheco nos manda saludos y dice, Camarón Sonson reportándose desde la Ruta Reyes Pacaptún, iniciando turnos, saluditos y porfa, las mañanitas y felicitaciones a mi mejor amiga. Ándale. A mi mejor amiga que la amo. Ándale. Mejor amiga, chiquis. Está raro, ¿eh? Está extraño eso de mejor amiga. Pues chico, ¿qué traes entre mañas? No, digo, mañanitas es lo que quieres. Pues mañanitas, porque vamos a felicitar a nuestra querida amiga. Que ya no puso su... ¡Ah, Yesenia! Yesenia, muchas felicidades de parte de tu mejor amigo. Tu amigo más íntimo y cercano. Hoy por ser día de tu santo, te la cantamos a ti de parte de Ponchico Luis Alcocer Ponchico. Me dice porras, gracias. Ah, ok. Yesenia. Yesenia. Cachún, cachún, ra, ra. Yesenia. Pura gracia.
2: Qué linda está la...
0: Primera vez que me piden porras, tú.
2: En que vengo a saludarte.
0: Vení. Yesenia, vas a dar tu tanda a tu mejor amigo. Y al amigo de tu mejor amigo, aquí, Jonas Brothers. Vas a dar tu tanda, chiquis. Muchas felicidades, Yesenia. Que la pases bien rico. Y comas rico. Y comas aún mejor. No te vayas a comer a mi mejor amigo. Ah, perdón.
2: Cantaron los ruiseñores.
0: Ahí lo tienes, Yesenia. Ojalá te haya gustado. Mi querido Anonymous dice, no avisaste para ir a Berta ya en la Serapio. Hay un chisme para al rato. ¿Balacera en qué?
1: El recodo.
0: No te creo. A ver, rólalo. Rólalo. espero que vayan todos los locutores de la 98.9 FM. Muy probablemente así sea, mi querida Anonymous. Muy probablemente. Saludos a Jesús y el dramaturgo. Se abren los telones. En mi época, ser amigo, ser mejor amigo, era ir cogiéndole cariño de otra forma, dice.
3: Tú quieres amante, te doy.
0: Totalmente de acuerdo. No, pero sí se puede tener amigos y amigas, la verdad.
1: ¿Está bien?
0: ¡Saludos!
1: ¿Está bueno el camarón? No, mames.
0: Saludos, Jesús. Y ¿usted cree que se puede haber mejores amigos entre hombre y mujer? O sea, que pero que no sea tu pareja ni nada, que no haya nada sexual, pues. Nada romántico. Yo creo que sí. Manuela dice, ah, no. Pero con Manuela también hay roces. Yo creo que sí se puede, la verdad. Y quien piense que no, está atrasado. Estamos en el siglo XXI, papi. Hay que continuar. Y hablando de continuar, tengo que poner más música. Vámonos con algo de Juan Gabriel. Te sigo amando. Así le dice Ponchico y dice, ¡ah, no es cierto, no es cierto!
4: ¡Ay!
0: ¡Ay, qué!

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0: Sonsón. Radio Mexicana, ya me escucho bien, ya me escucho correcto. Por allá me estaban diciendo que no me escuchaba nada. Muchísimas gracias. Les saludo desde Balance Media Group, ahí 60 con 51, a la calle Mortal de la 60. Mire para los dos lados y cruce con cautela, por favor.
1: La ciudad más feliz es Oaxaca, jajaja.
0: ¡Súbele! ¡Súbele!

0: cerca del grito. ¿Cuál grito? Este.
1: ¡Ay!
0: No, no ese. Tampoco ese. El ¡Viva México! ¡Ya mero, baby! ¡Ándale! ¿Y sabes dónde van a ver, pero de gritos, carnal? En los 5 estrellas, vato. No. También ahí se sabe que en las festividades va a haber gritos, papá, pero de estos así. También se sabe, ¿verdad?, que en las fiestas patrias, navidades, inicio de año, fin de año, se llenan los 5 estrellas. Está bien, hay que ser felices en la vida. Hay que ser felices, hay que disfrutar los placeres que da esta vida. Eso sí, carnal. Cuida a tu familia también. No más que sí. Vamos a abrir las puertas del templo de una vez, pues tenemos tema el día de hoy. Súbele, mi querida Munra.
2: No lo creo.
0: Haz el chisme, Munra.
3: Uy, no grita.
1: Claro, porque no puede.
0: A ver, no es este,
1: Buenas tardes, queridos hermanos.
0: Buenas tardes.
1: Pecadores.
0: Hola.
1: Empiecen a pues

0: lunes.
1: Feliz lunes, mi querida Monimus. Gracias, como siempre, reportándose primeramente, cumpliendo con su deber templístico. ¿Aquí en dónde, Peter?
2: Hola, camarón, el trapito de los tiempos.
1: Hoy tenemos una discusión que hacer. ¿Sabes qué días se conmemoran este 14 de septiembre, Johnny Peña?
3: Muy buenas tardes.
1: Buenas tardes,
3: mi camarón. Son.
1: ¿Por qué te andas peleando con la Quiquesa?
2: ¿Qué van a pensar, cochina?
1: ¿Por qué?
3: El locutor number one. El único.
1: ¿Sí?
3: El único que está con nosotros.
2: Ah, a bañarte.
3: Mexicana 98.9.
1: ¿Sabes?
3: Toda la semana.
2: Se los mata.
3: Reportándose.
1: El
3: yo sigo de fiel.
1: Jarocho de la.
3: Al templo de los trapitos sucios.
1: El jarocho.
3: Sucio.
1: De Canacín.
3: Atentamente, sí. Peña. Peñita, ah. El jarocho de Canacín.
1: Eso, papá.
3: Para que le mandes un saludo allá a mi banda de Cerrito Muchaché, por favor.
1: Saludos al Cerrito Muchaché. De
2: muy
1: parte de
2: Ardinini.
1: Johnny Peña. El number one. De Canacín.
2: No,
1: saludos. Vaya bien, Johnny Peña, vaya bien. Tanquecito. Tanque. ¡Qué milagro tenerte por aquí!
2: Pues de vez en cuando hay que hacer tanque.
1: ¿Dónde estabas, tanque? ¡Tanque! Así, así los niños, ¿no? Cuando lloraban así. ¡Tanque! ¿Dónde estabas, carnal?
4: ¿Qué tienes? Buenas tardes. Buenas tardes. Espero que le esté pasando bien el día de hoy.
1: ¡Ay, qué me pasa! Muy propio tú, oye, ¿qué onda? Muy propio, muy... Ay, buenas tardes, así de corbata. ¿No te está apretando un poquito esa corbata o qué? O algo, algo te está apretando, yo siento.
4: Acá escuchándole.
1: Yo siento que algo te aprieta.
4: Bonita tarde, que la pase bonita.
1: Bonita tarde, bonita tarde. ¿Qué le pasa, vato? Ese vato.
2: Está bueno tú, Enrique Iglesias.
1: Hasta parece que terminó la secundaria, ¿verdad?
2: Está bueno tú, Enrique Iglesias.
1: ¿Cómo ves? Carlos Ancona, buenas tardes, bienvenido al programa En el Templo de los Trapitos Sucios, con Camarón Son Sala. Saludos a toda la banda infiel y gresa de parte de Carlos Ancona.
2: ¡Ay!
1: El vaivenoso más vigoréxico masculino de todo el vaivén, digan lo que digan.
2: Muy buenas tardes.
1: Manda saludos a toda la bandera templera. Mari, Marlene, Lupita, la patrona, Pati, Alex Márquez, Chi, Alvarito, que por cierto, sí cumplió. Y me trajo mi torta de cochinita bien caliente, ¿eh? Bien caliente. La trajo bien caliente. Ahora la torta estaba al tiempo. ¡Ey! Ese Alvarito se la rifó. Y no fue una, fueron dos. Me conoce bien. Que yo con una no es ninguna. El sazón de, obviamente, su señora respetable y bella esposa. Desde las tierras de San Roque. El sazón puro y duro de la familia Music. Gracias, Alvarito. Saludos a Tanque. Tanquecita de parte de Carlos Ancona. A la Quiqueso. A Don José Jesús y Don Román de parte de... El poderosísimo Carlos Ancona.
2: Usted los matan.
1: Saludos, saludos. Y ahí está la Quiqueso. ¿Qué quieres, Quiqueso?
5: Muy buenas tardes, niños. Sean todas. Y siempre los trapitos sucios.
1: ¡Cámbiale, niña!
5: Porque aquí todo lo hablamos, todo discutimos, hablamos de quien sea, cuando sea. De otras empresas, todos.
1: No, no, no, eso no.
5: Y buscamos marido. Así es.
1: ¿Buscas marido? ¿Estás buscando marido, chiquis? ¡Otro! Ya son como cinco nomás. ¿Qué? Uno en cada colonia. ¿Qué onda?
5: ¿Qué pasó? Vemos y lo que venga. ¿Sí? ¿Dónde has sido para el marido? El corazoncito Salas.
1: Marido, volteo.
5: La que tiene la llave del templo Anonymous.
1: Y no sola, ¿eh? Ah.
5: Puertas del templo.
1: Ah, esa llave.
5: Recuerda que si no... Si no te diviertes, ¿por qué no quieres? Porque aquí las discusiones, todos que nosotros hablamos, es para que pases un rato agradable.
2: No lo creo.
5: Así que quédate con nosotros. Como se ve, mi amor, todo lo que tengan de hoy es
2: No lo creo.
1: Y como dijo el mudo, ¿cómo es?
5: Yo que tú ni le creo, querido.
1: ¿Por qué no lo voy a creer?
5: Cuando le dice supera cruzado, hermoso jarocho.
1: Ma, ya vi que se andan marañando, se andan rasguñando allá con la uña. Pero no, no, no hablemos de uñas, porque si no llega el Smart Kitchen, dice, güey, no te has hablado de uña, güey. Aquí yo soy el mero mero, soy la uña del meñique. Dice que mira, ya, ¿cuántos centímetros? Ya su uña mide más que su... Su uña mide más que... Su uña del meñique mide más que su meñique de mi querido Alex Márquez Chis. Excelente para mira sacar cualquier moquito. No se le escapa ni uno.
5: Ah, Emanuel Cruz. Lo mismo le dice que es el locutor número uno. Guau, guau, guau. Como niño, pues estás gimiendo.
1: Eso. ¿Cómo dicen los mudos? Ma, pues ma, y así, así van a gritar, ¿no? Así van a dar el grito a los mudos, mira.
2: A bañarte tú.
1: Ese vato, ¿verdad? Ay, Dios mío. Se pasó de lanza con los mudos, tú nomás. Un saludo a los mudos, un saludo a los mudos, a ver si mandan un audio. Camarón, reportándose el Virgo, dice. El Virgo más Virgo de toda Virgolandia.
5: Pásame la leche, querido.
1: Saludos, sí, así es. Estábamos hablando de nada más y nada menos que la mera uña del meñique. Señor, señora, reciban un gran aplauso a nuestro querido Alex Márquez Chi. Buenas tardes, cabrón. Dice saludos a todos los infieligreses. Saludos para el circuito enlace. Operadores y auxiliares para Rosa ahorita.
5: Ay,
1: Marlenita.
5: Ay,
1: la patrona.
5: Ay,
1: Alvarito.
5: Ay,
1: el Dramas.
5: Ay,
1: y el más codiciado del vaivén, Carlitos Ancona. Saludos, camarón Sonzón. Buen inicio de semana y felicidades por ser el día del locutor. Ay, ¿te acordaste? Ay, Alex, ya. Ya, Alex, me trajiste mariachi.
0: ¿Qué cantó?
1: Ay, Alex, eres un amor.

0: Pero, Alex, si tú tienes el pastel, ¿en dónde estás sentado?
1: Gracias, gracias, el día del locutor, el locutor, Simón, y día del trabajador de la radio también, así que, pues quiero también aprovechar para felicitar a cada una de las personas que trabajan en Balance Media Group, así es, quiero agradecer y felicitar todo el trabajo del equipo de producción también, el máster, a Angelito, a Suge en el equipo de redes sociales, a Suge, a Alex también, que está apoyando en promoción, en Promotion Team, a todo el equipo de ventas, muy importante, a David, a Ale, también tenemos allá a Dani en continuidad, a Crampy, bueno, a toda la gente que conforma Balance Media Group, de verdad, muchas felicidades igual para ellos, que forman parte del equipo, son tan importantes como cualquiera que esté aquí en el micrófono. Yep. Así es. Y bueno, tenemos que ir a un corte y regresamos. Hoy estamos conmemorando varias cosas y tenemos tema para platicarlo al puro estilo del templo de los trapitos sucios.
2: Hola, camarón, el trapito de los templos sucios.
0: En un momento regresamos con el templo de los trapitos sucios.
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1: La Federación celebra hoy la integración de Chiapas a México porque conmemora el momento histórico en que sus habitantes decidieron unirse a nuestro país de forma libre y democrática, el 14 de septiembre de 1824. Tras su independencia, Chiapas quedó en libertad de elegir su futuro, por lo que se organizó una consulta popular o plebiscito para que los ciudadanos de esa entidad votaran por federarse a México o ser una nación soberana. Así que se trató de una decisión basada en los votos de la gente y no en órdenes militares, como ocurría por la época, lo que ayudó a definir un pacto federal y de fronteras en los inicios de México y que definen el territorio nacional hoy en día.
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2: Estamos de vuelta en el Templo de los Trapitos Sucios.

0: Alza, ya sí, ¿Qué? Alza, ya sí,
1: 4:03 PM, estamos de vuelta. ¿Aquí en dónde, Peter?
2: Hola, camarón, el trapito de los templos.
1: Y bueno, como usted bien lo sabe, hoy es el Día Nacional del Locutor en México. El 14 de septiembre se celebra este día y pues conmemora a quienes trabajan con su voz. con su voz. A los que... perdón. Ahora sí tengo que sacar mi verdadera voz. Es que la anterior voz era solo para el show. Solo es un personaje. El personaje del camarón. Y bueno, en los que trabajamos con nuestra voz y frente al micrófono, en medios masivos de comunicación, como lo propiamente es este. Chiquis, ¿qué sabes? ¿Para qué te lo cuento? Por eso, mi querido Alvarito Music me regaló mi torta. No voy a pensar así que yo le chayoteé nada. Es que el buena onda nos quiso regalar tantito.
3: ¿Eh? Claro, hiciste tu lista, desgraciado. ¿Y qué? A mí, y me pelaste, puerco.
1: ¿Me dice mi qué? ¿Qué onda, Jesús? Y buenas tardes. ¿Cómo estamos? Gracias.
4: Felices por usar esa boquita que tanto te gusta.
1: No, la voz. Trabajo con la voz, no con la boca.
4: Con un programa de radio.
1: Eso.
4: Sí, es esa boquita como habla en la radio.
1: La voz. Es voz.
4: Felicitaciones, mi amor.
1: Gracias.
4: Muchas felicidades.
1: Gracias.
4: Quiero, gordo.
1: Nomás porque tiene que felicitarme, porque si no, no me habla así, ¿eh? No me habla así.
5: Carlos Ancona tiene la velita, me dice.
1: ¡Má! Que traiga la velita para que la soplemos.
6: Porque la que es payasa cae mal.
1: Muchas felicidades, camarón, que sigan los éxitos. Un beso, no quiere. ¿Qué quise decir? Un abrazo. Saludos, Mario. Mario Pantoja. Aguas con esos deslices freudianos, como le dicen. ¡Redragon!
7: Muchas felicidades, gordo.
1: Gracias.
7: Felicidades, te mando
1: ¡Mátame
6: a esa!
1: ¿Así? ¿Así de sencillo?
7: La de donde rebuzna la vaca.
1: ¿Qué?
8: A bañarte tú.
1: Ok, pues bueno, justamente el tema del día de hoy tiene que ver, pues, con el locutor. Así que yo le pregunto a usted, y estaría chido que me responda, porque usted aquí es el rating, papá.
2: Hola, camarón, el trapito de los tiempos.
1: El número de WhatsApp, apúntele bien, si no lo tiene, es 9992-421406. Repito, 9992-421406. Y yo le pregunto, mi estimado. Ya ve que el locutor, pues, trabaja con su voz. Le damos voz a las cosas. Un locutor no necesariamente dice: ¿cómo estamos? Buenas tardes, ¿cómo estamos? Aquí estamos sintonizando Radio Mexicana 98.9 FM, muchas gracias. No necesariamente tenemos que hablar así, ¿verdad? Pero sin embargo, el locutor como que se le tiene en esa idea, ¿no? ¿Cómo estamos? Buenas tardes. No, pues claro que sí. El claro que sí, ¿verdad? Claro que sí. No, por supuesto, claro que sí. Claro que sí, aquí estamos en Radio Mexicana, claro que sí. Y pues bueno, no, estamos sintonizando Radio Mexicana, claro que sí. Bueno, el locutor trabaja con la voz. ¿Qué cosas dichas por un locutor no sonarían bien? ¿Qué cosas dichas por un locutor no sonarían bien? Y estaría chido que usted me lo diga, que me lo cuente con una nota de voz. Usted es el locutor ahora. ¿Qué cosas no sonarían bien si un locutor lo dijera? ¿Qué cosas dichas por un locutor no sonarían bien? Bien. Creo que sí, mi querido Jesús Salazar. Buenas tardes.
4: Empieza la estresa semana. Hace sabadito, son la fiesta de los 15 de la Bendy. Se aceptan padrinos.
1: O sea, espérate. O sea que no vas a ir al bailazo de Radio Mexicana. Estás diciendo que no vas a ir al... ¿Qué es más importante, Jesús y la neta? ¿Qué es más importante, carnal?
4: De preferencia de alcohol, pero aquí por alcohólico hay. Es cierto.
1: Es cierto.
4: Las botellas. Puedes donar lanzamiento si quieres, bebé. Vaya, se estresa todo lo que da.
1: Ok, es el sábado 19, los 15 de tu chiqui... ok, bien, está bien. Bien, pues te espero el 26, carnal, porque si no vas... Eso te va a pasar, te vas a sentir como de 15 otra vez. Te vas a sentir de 15 otra vez, Jesús, si no vas, te voy a hacer sentir. Así que, por favor, espero verte allá. Patroncita mía, patroncita, ¿cómo está toda la Jean Paul Second?
9: Buenas tardes, preciosísimo y guapísimo campanocito. Muchas felicidades.
8: A bañarte.
9: Al rato vemos si te soplo yo la velita.
1: ¡Oh! ¡Oiga! ¡Oiga! ¡Patroncita, patroncita! Gobiérnese, está escuchando su marido.
9: Al rato.
1: Está escuchando su marido. Aparte, nada de velitas. Aquí pura veladora. Aquí pura veladora, nada que velitas.
9: Con tu pastelito envuelto con un moño rojo.
1: No más.
10: ¿Qué van a pensar, cochina?
1: Patrona, ya. Puede ser azul el moño. ¿Qué cosas dichas por un locutor no sonarían bien? ¿Qué cosas dichas por...? A ver.
11: Las groserías.
1: A ver, diga una. ¿Cómo están? Muy buenas tardes. No puedo decir groserías como locutor, a ver.
11: O las palabras en doble sentido.
1: No, pero suenan re bien. Suenan muy bien en el doble sentido. Pues es lo que hacemos todo el día aquí.
8: A bañarte tú.
1: Básicamente lo que hacemos. ¿No suena bien? ¿Qué cosas no estarían? Por ejemplo, Reina sabe.
12: Buenas tardes, camarón.
1: Buenas
12: aquí
1: tardes.
12: Escuchando el templo de los trapitos sucios.
1: A ver.
12: Lo que no diría, lo que no debería de decir un locutor.
1: Ajá.
12: Son groserías e insultos.
1: Ok. Yo no. Grosería no. Yo soy el que tiene que detener. Bueno, pero claro que Jesús no es, pero. O sí las digo, reina. O sí las digo. A ver, ya, este día es para que me ajusticien. Dale, está bien. Estoy preparado para recibir todos los guamazos. Tíremelo. ¿Cómo soy yo? ¿Lo hago bien o mal? A ver.
12: Ah. Y ser respetuoso con sus compañeros, hace cuando radio escuchas.
1: Sí.
12: No importa si son de en otras partes.
1: De otras partes del mundo. Ok, bien.
12: Y feliz día del locutor.
1: Gracias, mi querida reina. Por un momento pensé que me estabas tirando directas. Reina, entonces, cosas que dichas por un locutor no sonarían bien. Escuche bien la respuesta. O sea, no suena bien, una grosería y eso no suena bien para nadie. Yo, como locutor, puedo hacer sonar bien una grosería. ¿Puedo hacerlo? Sí, claro que sí. Puedo. ¿Qué dice? Son indirectas, muy directas, efectivamente. Pero yo, como locutor, puedo hacer sonar muy bien una grosería. Pruébame. A ver, pero obviamente no lo puedo hacer porque, o sea, yo no digo groserías, obviamente. ¿Cómo está?
13: Por favor, mi camarazo.
1: ¿Qué pasó, carnal?
13: Voy a comentar algo.
1: A ver.
13: Con la Quiqueso yo ya, adiós, ya no nos topamos porque donde nos topemos, yo ya se lo dije.
1: No me digas.
13: Donde nos topemos, vamos.
1: Sí, ustedes no se pueden topar, ustedes se rebotan.
13: Ya, sí, corto, chiquito. Por favor, para que le...
1: Si se topan, híjole, un Big Bang. No se topen, quédense ahí donde están separaditos, funcionan mejor.
13: Difamando, porque si no te voy a ir hasta los tribunales.
1: Ah, no me digas. Es cierto que, oye, ¿qué es eso? ¿Por qué andas difamando a mi querido Johnny Peña, el jarocho de Canacir number one?
13: Te lo comento, camarón, para que te lo digas.
1: Y que va a ir a los juzgados, dice.
13: Cuando le llegue la demanda, ahí va a ir directo al Cerezo, como le queda cerca.
1: ¿Y quiénes son los juzgados? No, pues ese está juzgado de borracho. Ese otro está juzgado de traidor con su dama. Ese otro está juzgado...

0: ¿qué otras? Las marcas de tu zapato, esas tampoco no pagan. Te dejan aquí tu marca en tu carcañal, en tu talón, marcas. Híjole, marcas que no pagan. Ahí te va. Las marcas, por ejemplo, que te deja tu Shum. Ay, ay, ay, esas no pagan, papá. Esas te quitan. Las marcas que te deja tu marido, ¿verdad? Esa, ¿eh? Ah, no. O sea, el marido. O sea, marido entre cuates. No. Este marido es. Bueno, esas marcas tampoco, ¿verdad? No las podría decir. Cosas, no, ahí va otra vez. Usted no me está escuchando bien. Mar, ¿qué dice? Ofe, dice, buenas y bendecidas tardes, Alancito, aquí en Mulsay, escuchándote como siempre, el templo de los trapitos sucios, muchísimas gracias.
1: Hola, camarón, el trapito de los templos.
0: Feliz y bendecido día del locutor o locutor, no sé, digamos usted.
2: A bañarte tú.
0: Dice, a ver.
3: Que no debería decir un locutor, es que es gay, camaroncito, si no debe decir un locutor.
0: ¿Y por qué no?
4: ¿Qué van a pensar, cochina?
0: ¿Y por qué no? No, Sí, así son la mayoría. Si parece requisito. Nada, es cierto. ¿Qué tiene? ¿Por qué no? Aparte, no me está escuchando bien la pregunta. Escúchele bien. La marca en tu cuello dice: No. Esto tampoco hay que decirla. No. A ver, escuche bien. Cosas que dichas por un locutor no sonarían bien. Creo que ya nos cuatrapeamos un poco. Cosas que dichas por un locutor no sonarían bien. A ver.
5: Que no reconozco a usted, que es chotodrilo.
0: Que no conozco. No, yo no lo soy. Yo no lo reconozco. Todavía no me he dado cuenta. Eso es otra cosa.
2: A bañarte tú.
0: No es que no lo reconozca. Ese Peña y Quiqueso son amor panzónico, dice. Eso parece, ¿verdad? Híjole. Pero así se la rebotan. Así es como ping pong, se la mandan rebotando. Que yo esto, que tú esto, que yo lo otro, que tú esto. Digo. Lo que un locutor dice, lo que un locutor no puede decir, las marcas de productos. No, Carlos Sanco. A ver, escucha bien. Cosas que dichas por un locutor no sonarían bien. Por ejemplo, digamos, imagínate en un velorio, ¿no? Imagínate en un velorio. Obviamente no van a decir, sí, buenas tardes, sí, bienvenido al velorio de la Quiqueso. No es que le estemos deseando la muerte, ¿verdad? Adelante, venga al velorio de la Quiqueso, pásale señorita, pásale por acá, hay lugar, venga de aquí, prenda su velita, puede pasar a ver al muertito, ándale, que todavía no, necesitamos dos cajas para este muertito, porque bueno, pásale, antes de que lo retoque. No le tome fuerte, por favor, a nuestro patito Adela. Eso. No sonaría bien. ¿Ya sabe? Pues ahí está. Ahora sí. Piénsele. Cosas que dichas por un locutor no sonarían bien. ¿Ya entendió? Vamos a un corte. Regresamos. ¿En dónde estás, Peter?
1: Hola, camarón. El trapito de los templos.
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0: fría, una bien fresca con mucho hielo y ponte bien terrecido. Ay, a ver, 4:33 de la tarde, estamos de vuelta. Oiga, hoy es el día del locutor. Así es, estamos de fiesta. Fiesta mental, porque nadie le hace así algo bonito a los locutores. Nadie así, el pastelito, nadie me espera en la casa así de que en un día. Nadie. Es fiesta mental. No, hombre, ¿sabes cómo va a acabar la fiesta? Uf. No, todo tirado. No, sí, ya me lo estoy imaginando. Me estoy imaginando, está todo en mi cabeza. Esta cabezota por yuca. Más si estoy cabezón, tú. Aquella vez me prestó el Paco Elena su gorra. Chavo, no entraba en mi cabeza. Me prestó su gorra el pelón. Me dijo, toma, chécala. Y no entraba. Le dije, no más que eso. ¿No se puede abrir más? Me dijo, sí. ¿Y la gorra?
1: A bañarte.
0: Pues sí. Y estamos cabezones, la verdad. Mi cámara, Susun, en este momento estamos hablando acerca de este tema. Cosas que dichas por un locutor no sonarían bien. Por ejemplo, pues ya sabes, estar en un velorio, pues como que no estaría bien. Más hace ratito le hice más o menos el ejemplo. ¿Qué otras cosas no sonarían bien dichas por un locutor? ¿Cómo que?
2: Las marcas de tu pinta uñas y tu rubor. Camarón.
0: Ah, esas no, ¿verdad? Esas no, porque las caras sí. Esas sí suenan bien, obviamente. Ese Fonchico. Tú me las compras, Fonchico.
1: Que no puedas pronunciar la R.
0: Ma, ¿qué onda, ¿Qué pasó, Jesús? ¡Ahí te hablan!
1: Que no puedas pronunciar la R.
0: Pero estaba entendiendo mal la pregunta. Bueno, no la pregunta, el tema. ¿Por qué le hacen bullying al dramaturgo? Cosas que dichas por un locutor no sonarían bien. A ver, don Herve tiene la respuesta. A ver.
3: Buenos días, camarones. Buenas tardes.
0: ¿Cómo que buenos días?
3: Felicidades por el día del locutor.
0: Gracias, baby.
3: Eres uno de los mejores locutores, papacito.
1: A bañarte tú.
0: Tampoco me mientan para convivir, por favor.
4: Bueno, tú, Enrique Iglesias.
0: No más que. Bueno, al menos sí sé pronunciar la R, eso sí.
3: Y no soy de la comunidad, camarón.
0: Eso, bueno. No hay problema, no se preocupe, don Herbert. Sea o no, yo lo voy a querer igual.
3: ¿Ah? Tus truzas son de bajo color.
0: Bueno, eso no de la comunidad, usted.
3: Camarón, son de bajo color.
0: ¿Cómo que bajo color? ¿Cómo que bajo color? Ahí sí no lo entendí, fíjate. O sea, soy locutor, no comediante. Espérame, no le sé a todas. No le sé a todas las indirectas, pues.
5: ¿Te saben algo o te hablan al tanteo? Camarón.
0: Al tanteo.
1: ¿Qué van a pensar, cochina?
0: Pero que vea al tanteo. Cosas, a ver. Cosas que dichas por un locutor no sonarían bien, a ver.
6: Creo que no debería.
0: ¡No diga eso! No dije, a ver, lo repito cada rato porque luego me entienden otra cosa. Digo blanco y usted negro. Digo verde y usted sacas. A ver, patrona.
6: Cosas que no debería decir un locutor. Mentiras. No debería decir mentiras.
0: Como cualquier otra persona, no debería hacer mentiras. Pero todos decimos mentiras, la verdad.
1: Pásame la leche, querido.
0: Bueno, la verdad, yo no. Yo no digo mentiras. Ahí fue una mentira.
7: La neta, Peña y el Piqueso.
0: Sí.
7: Son amantes.
0: Yo digo que sí. Yo digo que sí, tanquecito. La neta.
7: Las dos locas.
0: La verdad, sí. Los dos son
7: chotos. Los dos son chotos. Pero no se han reconocido su amor. No han juntado sus cositas.
0: Nomás, ahora sin celos, por favor.
3: Los celos matan.
0: Dilo sin celos, tanquecito, por favor, para que se te entienda mejor.
8: Este es lo bueno que lo admite.
0: ¿Qué admite?
8: Por cierto, ahí me saludas a la Mede. Tiene unos lindos ojos.
0: A la Mede. Ah, sí. Ahí la saludo. No me he fijado en sus ojos. Digo, o sea, ¿de qué color son? No. Digo, ¿qué grado de café es?
8: Chistes, gordo, chistes, porque el locutor no es comediante.
0: Exactamente.
8: Sí, así como tú, que estás por chistes malos, pues no, que estás con la locución.
0: Ahí está, exactamente. Por ejemplo. Jesús y Salazar.
4: Y Melames jugaban a ser locutores, bebé. Jugaban a ser locutores de radio.
0: Exacto.
4: Mientras Melón probaba el sonido, Melames.
0: No quiero ponerlo todo porque seguramente va a decir algo.
4: Dame el micrófono, bebé. ¿Qué pasó?
0: Al entierro del Quiqueso, pero de. Cosas que dichas por un locutor no sonarían bien.
9: Muy buenas tardes, Alan.
0: Hola, Rosaurita López. Rosaurita,
9: buenas tardes.
10: Muy buenas tardes, nene.
9: Templo de los Trapitos Sucios.
0: Gracias, Rosaurita.
9: Oye,
0: muy buena. A ver, dígame.
9: Feliz día de locutor.
0: Gracias,
9: bueno,
0: Rosaurita.
9: Locutor y todos los que trabajan en la radio.
0: Exactamente.
9: Pues dicen que no solamente es el locutor, es todos los que trabajan.
0: El trabajador de la radio.
9: Y los que hacen que pueda sonar la radio.
0: Exactamente.
9: Felicidades para todos.
0: Muchas felicidades. Gracias, Rosarita. Nosotros solo somos un peón más en esta industria. ¡12!
11: ¡Feliz día, Medecita linda, hermosa!
0: Gracias.
11: Buenas tardes, Rosarita.
0: Camarón. Hola, ¿cómo estamos? ¿Bien? ¿Todo chido? ¿Estás bien, carnal? Sí, sabes que eres un amigazo. Eres un hombre increíble, amigazo. Sí, te lo he dicho, don José. Entrañable amistad. Muy entrañable.
12: Otra cosa que no debería hacer un locutor.
0: Ajá.
12: Es de estarse.
0: ¡No es la pregunta! ¡Que no es el tema! ¿Sabes qué? Ya me doy porque digo un tema. Cualquiera, el que usted quiera. Ahí está. No, pues elija usted.
13: La ciudad más.
0: Pues, elige usted.
13: Oaxaca,
0: Estoy diciendo un tema y me lo cambian. Dije, cosas que dichas por un locutor no sonarían bien. Y luego.
12: Otra cosa.
0: ¡Ay, ya me lo borró! ¡Me lo acaba de borrar! ¡Reina, no lo borres! No lo borres, reina, no hay problema. Estamos cotorreando, no pasa nada.
13: Ay.
0: Reina, no lo borres. No pasa nada. A ver, voy a esperar a que me grabes. Ahí está, a ver.
12: Lo que se oye mal en un locutor al.
0: ¡No, tampoco! Ma, pues la neta, seré locutor, pero seré mal comunicador, carnal, porque no me doy a entender.
14: No lo creo.
0: Yo creo que sí tengo un problema, la verdad. Cosas que dichas por un locutor no sonarían bien.
12: Lo que se oye mal en un locutor al decir es estarse burlando de las tragedias ajenas. Ah. Eso se oye requete mal. Por eso dicen que está de karma.
0: La verdad, sí, tienes un punto, reina. La verdad, tienes un punto. No hay que reírse de las tragedias de otras personas. Para nada. ¿Quién lo ha hecho aquí? ¿Quién no? Nadie.
14: No lo creo.
0: ¿Nadie? Yo no. Yo no. Para nada. El gallo, ¿tú te has reído de las tragedias de otras personas? No, tampoco.
14: ¿Qué pasa? Ya sí.
0: Eso no está en nuestra ética para nada. Que dice, es que, y eso que mi cerebro anda frito. Ah, bueno, está bien. Reina, no se preocupe, ya sabemos que ser niña genio no es ser niña perfecta. Un aplauso para Reina. Que se equivocó. ¿Cómo ves? No es cierto. Aquí riéndonos de su tragedia. ¿Cómo estamos, don Chico?
15: Dar falsa información.
0: Falsa información.
15: Informar a la.
0: Muy bien. Muy bien.
15: Radio escuchas.
0: Eso.
15: Pero todo en política.
0: Exacto. Dar mala información, desinformar a los radioescuchas. Pero cosas que no deberían de hacer un locutor. Bueno, ya le cambiaron ahí el tema, pero está bien. Está el caso que estamos cotorreando. Vientos. Alex Márquez, sí.
16: Lo que no puede decir un locutor es que nos invite al zafarrancho.
0: ¡Ey, la neta! Por eso yo no lo digo, yo siempre guardo la compostura.
1: A bañarte tú.
0: Aunque me muera de ganas.
16: Muy buenas tardes, Rosaurita.
0: Buenas tardes, Rosaurita.
10: Muy buenas tardes, nene.
9: Muy buenas tardes, don José.
0: Buenas tardes, don José. Amigo don José, por favor.
17: Marcas de telas, por ejemplo, las telas.
0: ¿Cómo? Ay, Dios mío, ahí vas a empezar. ¿Quién está hablando de eso?
17: Las telas Nido. ¿Qué? O telas Prieto. Ese tipo de telas, como que si lo dicen en la radio son...
0: ¿En la qué? ¿En la qué?
17: Para que veas que a nadie le interesa lo que dices, bebé. ¡Chamacones, vamos a Zamarrancho!
16: ¡Hazme el favor!
0: ¡Ey! ¡Cálmate! ¡No le breses la cosa acá! ¡No le breses a la gente! Están bien tranquilitas y están prestándome atención y haciéndome, pues, caso a lo que estamos platicando.
11: ¡Que digas, güey! ¡Me lastimaste ayer!

0: ¿Cómo? ¿Por qué?
1: A mí no me molesta que me digan loquito.
0: ¿Por qué se estaría mal que lo diga un locutor? No entiendo. Lo que se oye mal es que el locutor haga bullying a sus mismos compañeros. Ah, mira. Sí, eso estaría muy mal, carnal, la verdad. Mi querido Rondomán. Mi querido
2: Rondomán.
0: Eso estaría muy mal.
1: No lo creo.
0: No pasa, eso no pasa. Aquí menos, porque esto es un lugar de respeto.
3: Hola, camarón, el trapito de los templos.
0: Aquí hablamos solamente de cultura, incrementamos el léxico y además filosofamos acerca de, ya sabes, aforismos y cosas así. Veranos ahorita.
4: Buenas tardes, Carlos Ancona.
0: Buenas tardes, Carlos Ancona. Que ni te ha saludado, Carlos Ancona, pero... ¡Y te confundieron, Alex! ¡Y te dijeron Carlos Ancona! ¡Y aunque es un gran halago, mi buen, pero... Pero, uf, ¿qué daría yo que me digan? Hola, buenas tardes, Carlos Ancona. ¡Ah, perdón, camarón! Ah, ¿no? Ahí. ¿Qué daría yo? ¡Y pero te confundió Rosa ahorita! ¡Y
5: del pelón no vayan a estar hablando, ¿eh? De Lenes no estén hablando, él no es bolero, es lo que sigue.
0: Pobrecito, pobrecito. ¿Cómo ves, Alex Márquez?
1: Jesús, sí, Jesús, sí. Hay una tela que se llama Telas Poncho.
3: Los celos matan.
0: Oye, sí, está buena.
6: ¿Cuál respeto? Es aquí lo que tratamos, lo queremos.
0: Muy bien, la verdad, me han tratado bien. La verdad, no tengo yo queja, la verdad.
6: Cosas que no debe ser un locutor burlarse de sus radioescuchas.
0: No, la verdad, no. Eso no hay que hacerlo para nada aquí.
3: Los celos matan.
0: Aquí jamás. Y si pasa algo así, me corto un pelo. Así es.
4: Tú lo dijiste, Alan.
0: ¿Yo qué?
4: Que era Carlos Ancona.
0: No, ¿qué? ¿Me está diciendo que yo mentí? No, no, eso no lo puede hacer un locutor. Bien lo dijo Reina. No, mentir no, desinformar tampoco.
4: Eso no lo debes de decir.
0: No lo debo.
4: Buenas tardes, Alex Márquez.
0: No lo debo. Ahí está Alex Márquez, ahí está, muy buenas. Buenas tardes, soy Doña Marta. Don Herbert está manejando, supuestamente. Esa es la treta de nuestra querida Doña Marta para agarrar el teléfono de Don Herbert y checarle sus mensajes, checarle su Face.
3: A bañarte tú.
0: Y checarle su TikTok lleno de chichonas y ñomblonas bailando. Llevando a los pequeños al entrenamiento y a las damas que, ¿qué dice? Van a la junta de la escuela. Muy bien, dice Don Herbert que va a bajar tu truza. ¿Por qué? Don Herbert, ¿por qué? ¿No ve que están los pequeños en el carro? ¿Cómo está diciendo eso, Don Herbert? Se van a enterar sus pequeños de que Doña Marta no es la única en su vida. Ah, es verdad. ¿Cierto? ¿Qué onda? ¿Qué onda? Está metiendo autogol, Don Herbert. Niños, ustedes que juegan fútbol, díganle a Don Herbert que es autogol. Me parece que ya se lo olvidó. Que dice, eso significa truza de bajo color. ¡Ah!
1: A mí no me molesta que me digan loquito.
0: Me alburió.
7: Que no deberías hablar de más la vida chismosa.
0: ¡Ey! Ahí está Rosarita, ¿eh? Ve qué le anda diciendo Don José. Escúchelo.
7: Que no deberías hablar de más la vida chismosa.
0: Ya ve cómo lo trata. Yo que usted ni lo vuelva a saludar, Rosarita, la verdad. Ni lo vuelva a saludar. Es un grosero. Ya me chivié. Así no se le habla a Rosarita, por favor.
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1: Estamos de vuelta en el templo de los trapitos sucios.
2: ¿Cómo verlos ahorita? El mismísimo Don José dijo eso. ¿Cómo verlos ahorita?
3: Es cierto, eso, Don José.
4: Ándale. Ya lo viste, estás hablando de más chismosa.
2: ¡Más! ¿Qué pasó, ah? ¡Híjole! Y sigue, Don José, está bien.

0: en el templo de los trapitos sucios.
1: Y bueno, ya estamos a 5 minutos para las 5 de la tarde. La neta, estoy impresionado por lo que está pasando. Don José le está diciendo cosas muy, muy raras, muy feas a Rosaurita López. Escúchenlo.
2: Ya lo viste, estás hablando de más chismosa.
1: Velo.
2: Culebra, venenosa.
1: ¿Qué? Y Rosaurita le contestó.
3: Qué decepción, don José.
1: Qué decepción, la verdad, yo igual. Y luego respondió.
2: Eres más venenosa, china culebra,
1: velo.
2: No es cierto.
1: Velo.
2: Jamás le voy a decir esas palabras.
1: ¡Ah, ya viste! ¡Ya viste! Ten cuidado, mira. Seré culebra, pero... ¡Ya sabes! ¡Nomás me defiendo! ¡Esquivo! ¡Veneno, papá! Es cierto, estamos cotorreando. Rosaurita, obviamente, eso, lo de... culebra venenosa se lo está diciendo a Doña Marta. No a usted. A Doña Marta se lo está diciendo por andar allá checando el celular de don Herbert. Híjole, don José, la verdad, usted ya no tiene respeto por nadie, ¿verdad?
4: No lo creo.
1: Ni conoce a Doña Marta y ya le está diciendo cosas.
4: No lo creo.
1: No es cierto. Es cierto. Don José, no, eso se me lo está diciendo a mí, obviamente. Me lo está diciendo a mí. Yo solo digo lo que dice mi esposo, dice. Ay.
4: A bañarte tú.
1: Y por ejemplo, si dice su esposo, ay, Marta, dile que, ay, me encanta, ya sabes, bajar la truza de don José, por ejemplo. ¿Lo dice usted? ¿Lo dice usted o no lo dice? Pero dígalo, no lo escriba. Claro, lo dice. A ver, doña Marta, ¿y si don José dice? A ver, Martita. Dile que sí soy de la comunidad. ¿Lo dice usted? ¿Lo dice usted o no? ¿Lo dice usted o no? Dice, ahí está.
5: Mi esposo no es de la comunidad.
1: Ah,
5: mi esposo no es de la
1: comunidad. ¿Verdad? Entonces no dice todo lo que diga su esposo. No dice todo. No lo dice.
2: Nunca hables de más, chismoso.
5: Chispas, qué complicado.
1: Pero cálmese. Tranquilo, estamos cotorreando. ¿Verdad?
6: Ay, qué guapo te ves en esa camioneta. Total, Alvarito Music.
7: Bueno, tú lo
1: dices. ¿Cómo?
6: Ya yo me vuelvo chotodrilo por ti.
1: Alvarito Music.
6: Baja bien sexy. Se ve que está dándote todo el sol en esa hermosa cara.
1: ¡Ay, te vieron, Alvarito!
7: ¡Alza, ya sí, claro!
1: ¿Dónde anda Alvarito Music? Que ya te. Yo creo que hasta se confundieron de chat porque me lo mandaron a mí, pero era para ti, Alvarito Music. Mira cómo dejaste el tanque, velo.
6: Guapo te ves en esa camioneta. ¡Total, Alvarito Music!
1: ¡Ay, mira cómo lo dejaste, chiqui!
4: A mí no me molesta que me digan loquito.
1: Lo dejas en laca.
7: Querido.
1: Dígame.
7: Hay que aclarar algo con el Peña.
1: ¿Aclarar?
7: Peña ya me sacó de mis cabales en el grupo.
1: Pues, ¿por qué?
7: Así que, por favor, Peña, de la manera más atenta.
4: Los celos matan.
7: El problema que tengas psicológicamente, no vengas a echar culpa a los terceros.
1: No,
7: que ya venías malo desde la fabricación. Así que no nos eches culpa, ¿ok?
1: No me digas.
7: Así que tú sabes.
1: Híjole.
7: Y con lo que hayas querido, la próxima semana estoy libre.
1: Híjole.
7: Nancy, 2 de la tarde, hora de noticiero, para que esta noticia
1: ándale
7: caliente.
1: Ándale.
8: Pásame la leche, querido.
1: Bueno, señora, aquí algo se está calentando. Algo, y no soy yo esta vez. Pero está pasando al pase el enlace, dice, yo quiero meterme con la Quiqueso. Mira, oye, de verdad pareciera que no, pero la Quiqueso tiene mucha gente detrás de ella, ¿no? Hay mucha gente en la cola. Mi estimado, ya son 5, bueno, ya unos segundos para las 5 de la tarde, pues ya escuchamos más o menos cosas que el locutor no debería hacer. Obviamente yo estoy en todas esas cosas, o sea, no estoy en esas cosas, yo creo que sí en bono, ¿verdad? Pues en todo lo que dijeron, yo no lo hago, obviamente. Un aplauso para mí. Yo soy básicamente el locutor perfecto para lo que dijeron ustedes. Así que gracias, gracias, gracias. No, hay más aplausos. Gracias, gracias. Me dio un gustazo. Qué gusto acompañar a la neta. Qué gusto acompañarle.
9: Un aplauso al camarón que nos hace pasar un feliz día.
1: Me lo voy a creer, me lo voy a creer.
9: Bueno, tú
1: dice mi esposo, solo chismes. Dice si amarrar navaja. No, yo no. No, no, ¿por qué? No sé de qué hablas. Y bueno, pues quédese más porque tengo chismecito que contarle. Por cierto, ahí me van a contar uno por allá. Me dijeron que en Vergel pasó algo. Aguas, que sí lo quiero saber. Con permisito, vamos un corte, regresamos con más música. Y recuerda nuestro gran bailazo. Sábado 26 de septiembre, 5 de la tarde en Kansas.

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1: La Federación celebra hoy la integración de Chiapas a México porque conmemora el momento histórico en que sus habitantes decidieron unirse a nuestro país de forma libre y democrática, el 14 de septiembre de 1824. Tras su independencia, Chiapas quedó en libertad de elegir su futuro, por lo que se organizó una consulta popular o plebiscito para que los ciudadanos de esa entidad votaran por federarse a México o ser una nación soberana. Así que se trató de una decisión basada en los votos de la gente y no en órdenes militares, como ocurría por la época, lo que ayudó a definir un pacto federal y de fronteras en los inicios de México y que definen el territorio nacional hoy en día.
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0: 5:18, bueno, ya 5:19 de la tarde. Mi camarón son
1: número uno de la banda. El Recodo.
0: Aquí estamos echando el cotorreo. Jackie, Queso, Peñita, dejen de pelearse, por favor. No les vamos a seguir acá porque si no van a seguir. Van a seguir. David López, buenas.
2: Aquí David López, de Frotano, soy a salir de la chamba.

0: Gracias, David López. Un saludo.
1: Un feliz día a todos los locutores y a todo el equipo.
0: Gracias. Buena onda, David López.
1: Que un día a día nos hagan alegres los días, los problemas y todo lo demás.
0: Te alegro.
1: Muchas
0: gracias
1: a todos los que hacen eso y a la familia de Radio Mexicana.
0: Eso.
1: 98.9.
0: Ah, ya te lo sabes, David López. Está bien. Muchísimas gracias y que le vaya excelente. Mi querido David López, vaya con cuidado, por favor. Felicidades, Alan Salas. Feliz día del locutor, me dice por allá Carlos Ancona. Muchísimas gracias. Gracias por sus felicitaciones, la verdad. Me hace sentir especial.
2: Agua muy
0: loquita. Estoy llorando. Carlos Ancona, abrázame. Ya. Oiga, fíjese nada más que bloquea calle por pensión pendiente una adulta mayor. Fíjese nada más, esto sí que es chismecito. Una adulta mayor se sentó en plena calle para exigir a cierta institución una pensión que asegura lleva 6 meses esperando tras el fallecimiento de su esposo, por lo que la tarde de este lunes realizó una protesta en la calle 44-21 en la colonia Itzimná. Esta nota fue escrita hace una hora, no sé si sigue bloqueada esa calle. Ante la protesta, elementos de la policía estatal acudieron al lugar y cerraron temporalmente la calle para evitar el paso de vehículos y proteger a la mujer. O sea, Solita se sentó en la calle, una mujer de la tercera edad. Imagínese el grado de, pues ya, desesperación, el grado de manejo de la situación que tiene que tener para, pues, hacerlo, ¿no? Ayúdenla, hay que ir a apoyar, dice Piste Irving. Perla Dainey dice, hay que apoyarla. Ayuden a esta mujer para que pueda hacer sus trámites. Dice, está en todo su derecho. Lupita Argáez dice, gracias por ayudar, dice otra persona. Bueno, por otra parte, autoridades confirmaron la presencia de la Naegleria fowleri, conocida como ameba come cerebros, en las muestras tomadas del lago artificial donde realizaba actividades el hombre que falleció por meningoencefalitis, por lo que el sitio permanecerá cerrado y fuera de operación. Ay, ay, ay. Se informó que este primer caso registrado en el estado y que investigará a las empresas responsables de su mantenimiento y calidad de agua para determinar si hubo incumplimientos de la normativa sanitaria y aplicar las sanciones correspondientes. Se precisó que no existe riesgo para la población, pues el lago no está conectado con otros espacios recreativos ni con la red de agua potable. La infección tampoco se transmite entre personas ni por beber agua, sino cuando agua contaminada entra por la nariz. Increíble. Increíble. Imagínense el del acuaparque, dice, oiga, no. No diga eso, el acuaparque es precioso, es bonito, es mágico. Pero sí, digamos que le falta ya una manita de gato, ¿no? Al acuaparque. Es un lugar precioso, la verdad. Pero pues, antes estaba en su prime, como dicen los chavos. Antes estaba en su prime, ahorita ya no. Lo que sí me preocupa es el de la plancha, ¿verdad? Mucha gente, pues, tampoco es que se vayan a bañar. De hecho, está prohibido tirarse allá al lago de la plancha. Está prohibido. No se pueden ni meter los pies. Así que, pues, se supone que esto entra a través de la nariz. Pues, no creo que alguien pues haga ese tipo de cosas allá en el parque de la plancha. Pero, pues, sí estaría bien como que pues esas agüitas estén bien, ¿no? Estén chidas. Así el chismecito, mi camarón. Zon. Si usted trae alguno por allá, role. Sí, esa onda. No se queda ahí con usted. Tiene que rolar. Peña, le vas a seguir, dice la Quiqueso. Que se andan peleando, por favor, ya dejen de pelearse. Mejor vamos a bailar. Canacín, papá. ¿Van a bailar en Canacín o no? ¡Quiqueso!
3: ¿Cuándo vamos a la playa?
0: Peñita, por favor, saca a bailar a nuestra Quiqueso ya para que se calme. Saca a bailar. ¿Sí o no, tanque? Estoy mal.
4: Peña y Quiqueso se andan peleando por el amor del chama.
0: Ah, el punto com.
4: Enfrente.
0: El chama.com.
4: Los dos son chototriles.
0: Eso veo.
3: Si quieres con salsita y con...
0: está bien, está bien. Que nos regalen el peliculón, como dice nuestro querido Master Cumbia. ¿Qué peliculón están dando ustedes, la neta?
2: Camarón, camarón, voy a ir a Canacín, pero con mi armadura.
0: ¡Ma! ¿Por qué con tu armadura, con tu tiraúle tú? Con tu tiraúle y tu tela. Pregúntale al Peña. Peña, ya no responde. Peña ya ni escucha aquí, carnal. Nomás manda saludos y listo. Ya no escucha Peña. Ya los conocemos bien.
4: El Peña y la Quena.
0: Y la quena. Vámonos con la música. Esto es Banda Carnaval. Y justo, mira, este título, esta canción le embona bastante bien a la Quiqueso. Como no queriendo. Como no queriendo. Pero claro que quiero. ¿Verdad que sí, Virgo?
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0: Falta poquito, Virgo, falta poquito. No más que uno se anime y mira. Ahí está la cosa.
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0: Ya solo me faltan las orejas.
7: ¿Por qué es Quena el Quiqueso?
0: No.
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0: 35 de la tarde y vámonos con más chismecito.
1: Número uno. Yep.
0: Vamos a contarle acerca de la alarma sísmica o la alerta sísmica. Sabemos que es el mes de septiembre y al menos en México pues está esta sensación, está esta memoria colectiva de que en septiembre puede temblar. No tiembla, porque no es siempre. De hecho, tiembla en otros meses del año también, pero sabemos que por los estragos que ha habido en épocas o en, bueno, en el mes de septiembre en otros años, pues claro, claro que pues sí afecta. Y es por eso que la alerta sísmica es uno de estos sonidos que reconocemos de inmediato. Aunque no seamos chilangos, aunque no seamos de la Ciudad de México, del DF, para muchos todavía es DF, pues conocemos esa alerta sísmica, el famosísimo wow, wow, wow, wow, el cual no voy a poner ahora. No lo voy a poner porque pues no vaya a ser que alguien se me asuste, ¿verdad? Y pues tengamos allá un bolillo. No tengamos un bolillo para el susto. Bueno, ya sabes, unos primeros segundos para que muchas personas que es momento de ponerse alerta y seguir las recomendaciones de seguridad. Pero ¿alguna vez te has preguntado por qué la alerta sísmica tiene ese sonido que en segundos causa terror? Claro que además de las asociaciones que hacemos, porque nuestro cerebro dice, este sonido más temblor es igual a terror, ¿no? Pues bueno, este sonido tan particular no fue elegido al azar, sino que responde a la necesidad de que la población pueda identificar rápidamente una posible amenaza. ¿Por qué suena así la alerta sísmica? Aunque seguramente le ha regalado un buen gusto, un buen susto. No, diferentes, muy diferentes palabras, ¿verdad? Le ha regalado un buen susto a más de uno. La alerta sísmica no tiene como intención causar miedo. Su función es mucho más importante, que podamos reconocerla rápidamente y no confundirla con ningún otro sonido. Y es que, de acuerdo con el Centro de Instrumentación y Registro Sísmico, el CIRES, este sonido fue creado para sobresalir entre todo el ruido de la ciudad, llamar nuestra atención y generar una sensación de urgencia que nos permita reaccionar lo más rápido posible. A todo esto se suma un patrón repetitivo que ayuda a nuestro cerebro a identificarlo casi de inmediato como una señal que requiere atención. O sea, este sonido dice, ¡órale! ¡Órale, órale! ¡Órale, órale, órale, órale! Más o menos, ¿no? Pero obviamente pues en un sonido de alarma. Pero tu cerebro está de que, ¡órale, órale, órale! ¿Ya sabes? ¡Órale, órale, órale! Más chilango. Y es que encontrar el sonido indicado no fue tan sencillo. Luego del terremoto de 1985 que cobró, lamentablemente, miles de vidas, comenzaron a realizarse pruebas y simulacros en escuelas. Sin embargo, en ese momento se utilizaban sirenas parecidas a las de las patrullas y ambulancias. Pero esto no funcionó del todo, pues podían confundirse fácilmente con los del servicio de emergencias. Según el CIRES, durante aquellas primeras pruebas, una ambulancia pasó cerca de una escuela y alertó a los alumnos y profesores, quienes rápidamente comenzaron con sus protocolos al pensar que se trataba de un sismo. Pero no era así. Por eso en 1993, cuando el sistema pasó de ser un proyecto experimental a convertirse en un servicio público, autoridades del entonces Distrito Federal, personal del CIRES, ingenieros de audio y comunicadores, como aquí su licenciada en comunicación, trabajaron para crear una señal única y difícil de confundir con otras utilizadas durante emergencias. De ahí salió esa combinación de una sirena particular y la voz que repite las palabras alerta sísmica, alerta sísmica, que con el paso de los años terminó convirtiéndose en uno de los sonidos más reconocibles del país. Pues bueno, esa famosísima voz que escuchamos cuando se activa la alerta pertenece a Manuel de la Yata García, un locutor mexicano que en 1993 fue elegido para darle voz a esta señal. Locutor, ¿eh? Y no fue cualquier elección, pues una de las características que ayudó a que su voz se quedara en la alerta fue precisamente su tono grave y poco común, algo que terminó por darle ese sello tan peculiar y, de paso, dejó su voz inmortalizada en uno de los sonidos más reconocidos por los mexicanos. Hay una razón por la que nos altera también este sonido, pero eso te lo cuento más adelante. De entre las que...
1: No me pides que...
0: Sí, hay muchas cosas que tiemblan en la Quiqueso. Y en todos dice, ponlo, eres... No voy a poner la alarma sísmica. Se me van a correr en pánico todos los chilangos que vivan por acá. O sea, todas las Américas se me va a sacar de onda. ¿A poco no? Saludos a todos los de las Américas. Ojalá y no estén ahí buceando. ¡Vámonos con Luis Casanova! Tus ojos, tu boca.

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0: de la tarde, 48 minutos. Estamos a 12 minutos nada más para iniciar Estrellas en el Cielo, tu programa favorito de la tarde. El primer programa de la semana. Y yo voy a aprovechar este tiempito. Tranquilo, Kikés, tranquilo. No me pides que... Dije tiempo. Tiempo en diminutivo. Voy a aprovechar para que usted agende en su calendario. Sábado 26 de septiembre a partir de las 5 de la tarde en Canacín, Yucatán. Ay, que no voy a poder. ¿Cómo no va a poder? ¿Cómo no va a poder? A ver, ¿por qué no va a poder? Ay, qué trabajo. No trabaje ya. Pide permiso. ¿Cuándo? ¿Qué? Hoy estamos 14, mañana quincena. Ahí está.
1: Más o menos.
0: Ahí está. Quincena. Guarda ya. ¿Qué será? Para dos bebidas, tres, cuatro bebidas. Vaya cenado, vaya almorzado. Lleva a la familia, cotorrea allá. Vacilar su punto, 5 de la tarde. Ya salió de la chamba, digo, los que son matutinos. Dese un rato, es sábado, carnal. No tienes nada que hacer el 26. No hay, ya el grito ya lo diste. Puedes allá celebrar con nosotros. Chis, así de sencillo. No, es que no sé si voy a poder. Vas a poder. Desde ahorita pon allá 26. Alexa, Alexa. ¿Qué pasó, señor? Sábado 26. Libérame todas mis juntas. No. Cancélale a todas las audiencias que tengo. Alexa, por favor. Pero, señor, usted se va a reunir con Donald Trump a las 3 de la... No, dígale al Donald Trump que no. Se va a reunir con la presidenta de la República. No, tampoco. Dile que no. Voy al baile de Canacín. Alexa, ¿qué vas a hacer? Voy al baile de Canacín 5 de la tarde temprano. Y por favor, ponme una alarma a las 8 de la noche porque empieza mi novela. Del 26 se viene. No, no, no. El 26 libre a partir de las 5 de la tarde. Hoy a las 8 voy a ni mi novela. Ah, está bien. Gracias, Alexa. Ahí está. Y Alexa es la que te ayuda a lavar tu casa. Tú. 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Ahí tenemos algunos mensajitos por acá. ¿Qué dice por acá, mi estimado? Muy buenas, buenas.
2: Buen inicio de semana.
0: Buen fin, dice. Bueno, ya quisiera que sea bueno. Ya estoy preparando mi lana, chao, mi aguinaldo para ese buen fin.
2: ¿Me podrías poner una canción de...
0: Chiflas. ¿De qué? ¿De qué? ¿De qué?
2: Una rolita.
0: ¿De qué? A ver.
2: Verdaguer.
0: Y...
2: El pasadisco.
0: Pero no, ya valió. No te la voy a poner, mi estimado. No te la voy a poner. Recuerda que Estrellas en el Cielo empieza a las 6. No puedo poner y no voy a poner ninguna canción antes de las 6 de la tarde. No, ¿por qué? Porque hay que darle la misma oportunidad a todas las personas que escuchan Estrellas en el Cielo. Así que, por favor, mándeme otra vez ese audio, 6 en punto, no 6:50, no 5:59 tampoco, 6 en punto, me lo manda. Y con todo gusto, carnal, ahí la ponemos, ahí la ponemos.
3: Ay, querido, te has pasado.
0: ¿Y?
3: Es lo que me molesta de ti.
0: ¿Por qué?
3: Acá hay
0: tirando veneno, a ver.
3: Perfecto con el Peña, para que lo solucionemos.
0: Pero hija, que lo solucionen entre ustedes.
3: Y mira, te achantas. Pero que no
0: es, es que ya mucho pleito también, carnal, ya. Que escucha música, que escucha otra cosa.
3: Que no sea yo, si yo soy yo, paras toda programación y cónclave y que castíguenlo. No, que sea parejos, querido. Y Peña, si me escuchas, Tengo más pruebas. ¿Te acuerdas de aquella foto?
0: ¿Quieres otra prueba?
3: Ay, por Dios, querido, si tú, tu única reunión que tienes es con tu almohada. Es lo único que, con el que tienes cita diario.
0: Pues hay que dormir bien, hay que dormir. Yo, mis ciclos de sueño.
3: Felicidades, querido, por ser tus días.
0: Hasta el fin, al fin, ya. Ya no se va a pelear.
3: Ese papel es como el higiénico.
0: Ahí está, ya.
3: Lo compraste en paquete. Nos hubieran contratado a nosotros, querido. El grupo de los trapitos sucios del templo y camarón de sana.
0: Yo espero que ahí vayan. Yo espero que vayan, chiquis. Johnny Peña, a ver. ¿Tú qué tienes que decir? A ver, ¿qué está pasando, Johnny?
1: Esto va a ser la pelea del siglo.
0: No me digas.
1: Va a ser por todas las plataformas digitales.
0: O sea, Canelo, al lado de ustedes, se queda bien pensativo.
1: Poliforum. Peña Peñita.
0: Mira, va a haber otra batalla de boxeo. Peña Peñita contra la Quiqueso.
1: Alias el Jarocho de Canacín.
0: No me digas.
1: Contra la Quiqueso.
0: Oye, oye, y también la ¿cómo se llama la chica esta? Sí, la que se agarró con la que golpea a Terians.
1: Va a ser una pelea en grande, transmitida por todas las plataformas.
0: Que se peleen en el baile. En el gran bailazo de Radio Mexicana, sábado 26, ¿qué les parece? Lleven sus guantes, lleven sus caretas y que arreglen sus asuntos en el gran bailazo de Radio Mexicana, 26 de septiembre, sábado a las 5 de la tarde. ¿Qué le parece? Si dicen que sí, les sigo al cotorreo. Si no, ya, ¿para qué?
3: Oye, querido, ¿sí es cierto? Me dijo Manuel que lo ignoraste el domingo, te iba a invitar a una tranca de cochinita.
0: Nada.
3: Te digo que no le hiciste caso, yo te dije que te tienes que aprender a llevar con él.
0: ¿Alvarito? Corazón por ti. Me trajo mi torta de cochinita. ¿Qué
2: Peña,
0: dice?
2: Peña, Peñita, aguas con las planchas, carnal.
0: Órale, y mira, les dedico una canción a ustedes. Vamos a prepararnos para Estrellas en el Cielo. Esta canción se llama Amores Fingidos. Carlos y José, ¿qué le parece, señor Peña?
1: Coméntale para que ponga el ring y el ring de que te confirme al aire, de que si se atreve, para que nos pongamos los guantes.
0: Ahí está.
1: Para que nos pongamos los guantes. Y...
0: pero no los blancos, ¿eh? Pero no los blancos, por favor.
1: Coméntale de para que nos tomamos a la báscula.
0: Que no, pobrecita báscula, carnal, pobrecita.

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La Federación celebra hoy la integración de Chiapas a México porque conmemora el momento histórico en que sus habitantes decidieron unirse a nuestro país de forma libre y democrática, el 14 de septiembre de 1824. Tras su independencia, Chiapas quedó en libertad de elegir su futuro, por lo que se organizó una consulta popular o plebiscito para que los ciudadanos de esa entidad votaran por federarse a México o ser una nación soberana. Así que se trató de una decisión basada en los votos de la gente y no en órdenes militares, como ocurría por la época, lo que ayudó a definir un pacto federal y de fronteras en los inicios de México y que definen el territorio nacional hoy en día. 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

0: Muy buenas tardes. Les saluda Alan Salas. Me da un gustazo saber que viniste una vez más aquí en tu espacio radiofónico, en donde nos dedicamos a recordar, a volver a sentir esas melodías, porque las canciones se sienten también, ¿verdad? Vamos a recordar a grandes artistas. Estrellas en el Cielo es un programa en el que básicamente durante una hora escuchamos canciones de Juan Gabriel, José José, Camilo Sesto, Selena Quintanilla, Rocío Dúrcal, El Pirulí, Pedro Infante, Antonio Aguilar, Julio Jaramillo, entre otras personas, Paquita la del Barrio y bueno, muchos más. Esa es la única condición de este programa, el cual te invito a que si no has participado antes, lo hagas ya. Mandes tu mensaje ahora mismo, porque si lo manda más tarde, hay probabilidad de que no pueda escuchar su canción, ya que pues sí recibimos varios mensajes últimamente. Y una vez que me mande el mensaje, no me vuelva a mandar otro más, porque si no, se va hasta el final de la fila y el lugar que ya había ganado usted, pues lo va a perder. El número de WhatsApp es 9992-421406. Me puede mandar un mensaje de audio pidiéndome su canción o un mensaje de texto, no hay problema. Ya con esto dicho, vamos a iniciar. La primera canción del día de hoy es del príncipe de todas las canciones. Iniciamos excelentemente a petición de Ponchico. Muy buenas tardes. Iniciamos Estrellas en el Cielo.
1: Alan, ¿será que puedes poner la de Amar y Querer de José José? Porfas, gracias.
0: Yo soy Alan Salas, te acompaño.